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0: Manuel Jiménez, presidente del Puebla FC, habló sobre el inicio del torneo y destacó que Gerardo Espinosa ya imprime su estilo de juego en el equipo. También informó sobre la lesión del maestro Puch y pidió apoyo a la afición poblana. Vigilancia permanente. 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El clima hasta este momento es de 24 grados centígrados. Hasta aquí la información, amigos de Cinco Radio, Freddy Rojas en los controles y Gregorio Varela. Les informamos que tenga usted buena tarde.
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5: Seis de la tarde con 4 minutos. Efectivamente, bienvenidos a Tarde de Estrellas. Hoy nuestros invitados suenan así.
6: Hola, hola, mi nombre es Alvin Parra, soy vocalista de la agrupación llamada Grupo Firme.
5: Y es que, señores, hoy, hemos traído esta agrupación creada en el año 2014 desde Tijuana, Baja California. Como bien escuchaste, Edwin Cass, que decidió formar una agrupación que mezclaba banda, norteño, sierreño y música popular mexicana. Señores, en esta tarde llega nada más y nada menos.

0: la tarde con 9 minutos. Y es que te voy a decir algo, Grupo Firme, que no hay necesidad de decirte, oye, los integrantes son esos y los, porque tú ya los conoces. Grupo Firme, que yo sé que en algún momento has cantado, has echado fiesta con ellos, has dedicado canciones, incluso has llorado con alguna de sus rolas. Grupo Firme, representado primeramente por Edwin Cass. De las personas que llegaron desde muy abajo, como todos. Pero de verdad que creo que sigue siendo el mismo. No lo sé.
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2: Una persona que tiene éxito en la vida siempre va a tener un pasado que contar, porque le batalló. O sea, a las personas que tienen éxito yo les guardo un respeto enorme, porque no significa que de la noche a la mañana lo tuvieron. O sea, yo sé que todo mundo hay que sufrir para merecer. Eso es totalmente real. Te hablo de quien tú quieras. Yo siempre lo he dicho y se lo he dicho a muchos amigos jóvenes, o sea, no camaradas, o sea, camaradas conocidos. Oye, es que yo esfuérzate. Yo me han dicho muchos amigos míos, bueno, es que no son amigos, o sea, son camaradas conocidos, ayúdame, patrocíname, y yo te puedo ayudar en lo que tú quieras. El problema es que si tú no te esfuerzas, yo no te voy a cocinar, ni te voy a servir, ni te voy a dar comida en la boca. O sea, tú haz las cosas, esfuérzate, súfrele poquito y yo voy a estar ahí.
0: Y es que creo que esto es parte de... Es clave muy importante. La forma en cómo piensas, en cómo te vas desarrollando, en cómo vas tocando el éxito. Porque, ojo ahí, personas que no han podido controlar el éxito se pierden. Y lejos de alcanzar sus metas, pueden irse por otros lados, pueden desviarse. Yo creo que esta forma de pensar de Edwin Cass los ha ayudado muchísimo a seguir adelante. Porque no estás para saberlo, pero... O tal vez escuchaste que ayer te conté que esta agrupación, imagínate, se crearon en el 2014, llevan aproximadamente, ¿qué?, 12 años de trayectoria, y con 12 años de trayectoria, hoy están a punto de conquistar Europa. Y eso, ¿sabes qué significa? Significa perseverancia, significa seguir trabajando por tus sueños y por lo que tanto, pues, has querido lograr, ¿no? Y fíjate, ¿quién diría que este chico, que pensaba y se aferró muchísimo a la música y que también empezó desde abajo, un día lo descubrirían? Y una de sus primeras canciones que lo haría bastante viral, de hecho creo que es la canción con la que fue el boom, se llama El amor no fue pa' mí. La canción los llevó al éxito. Ellos son Grupo Firme a través de Tarde de Estrellas.

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1: Y es que te voy a decir algo, esta canción la verdad es que provocó que Grupo Firme estuviera en los primeros lugares de las listas populares de la música en México, de la industria musical. Y algo muy curioso, ¿sabías que esta canción originalmente, El Amor No Fue Pa' Mí, fue escrita por Edeno Muñoz? De hecho, no sé si lo sabías o no, si no aquí te lo platico. Esta canción se grabó primero con Calibre 50. Después fue heredada para Grupo Firme, que la hizo viral y la hizo muy a su modo. Originalmente la canción suena así.

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1: Fíjate cómo esta canción ya se había lanzado con Calibre 50. Es una composición directa de Ed Muñoz. Y bueno, pues ellos hacen como, vamos a decirle, como el cover, ¿no? De esta canción. Y el 15 de abril de 2019 la lanzan con dueto con Banda Coloso. Y bueno, de ahí, híjole, esta canción provocó que se fueran los premios Juventud el siguiente año, en el 2020. Recibió una nominación directa en la categoría La Más Pomposa y estuvo también en diferentes listas de popularidad, como, bueno, muchas, entre también estuvo en la premiación Lo Nuestro. ¿Se acuerdan cuando estuvieron por primera vez en la premiación premio Lo Nuestro? Ahí estuvo Grupo Firme, que de hecho fueron muy criticados por la vestimenta. Es que ellos llegaron con todo, o sea, llegaron con ese nuevo feeling en la música, creando videos real, como si estuvieran echando la fiesta, la borrachera. Eso creo que fue parte clave también del Amor No Fue Para Mí, porque la grabaron así como en una cochera y están echando la fiesta y el trago. Siento que esa esencia que nos empezaron a vender fue lo que llegó a impactar. Y de ahí, mira, subieron como la espuma. La pregunta del millón, la pregunta obligada aquí en la Tarde de Estrellas: ¿cuál es tu canción favorita de Grupo Firme? Esa canción que dices, esta no puede faltar por nada del mundo. Empiezo yo, la mía es Puro por Dios, que también fue de sus primeras canciones que lanzaron en el 2017, ¿eh? Mira. ¿Cuál es tu canción favorita de Grupo Firme? Empiezo yo. Directamente una pausa y regreso con más. 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
11: Con 32 minutos, y es que efectivamente en esta tarde de estrellas está Grupo Firme. Y bueno, te hacía la pregunta obligada, que es ¿cuál es tu canción favorita de Grupo Firme?
12: ¿Quién onda acá? Hola. Tenurita, y mi canción favorita es Alégale al Umpire.
11: Alégale al Umpire, buenísima. Saludos, un abrazo. ¿Quién onda acá?
13: Hola, Tenurita, buenas tardes.
11: Buenas tardes.
13: Mi canción favorita del Grupo Firme es El Beneficio de la Duda.
11: El Beneficio de la Duda.
13: Saluditos, Tomorita, buenas tardes.
11: Saludos, te mando un abrazo.
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11: Fíjate que esta canción del Roto también fue parte importante o de alguna manera fue clave en la carrera de Grupo Firme, porque justo en el álbum del 2017, pues llegaron varias joyitas musicales y bueno, posteriormente a esto, pues sí, también salió El Roto, que bueno, ellos ya venían con las canciones como por ejemplo, el álbum se llamaba Pasado, Presente y Futuro. Con eso empezaron a lanzar su música. Una canción de las cuales también les dio mucha popularidad fue Pídeme y sobre todo El Roto. Gracias a Pídeme, El Roto y El Amor No Fue Pa' Mí, en el 2021 reciben su Latin Grammy. Justamente también ganan su primer premio, entre ellos Premios Lo Nuestro y Premios Juventud. Que bueno, como lo has visto, han hecho muchísimas colaboraciones también y eso les ha ayudado a subir en su carrera. La pregunta es, pero ¿cómo es que Edwin Cass y su hermano y sus primos y sus amigos logran tanto éxito en tan poco tiempo? ¿Cómo? ¿Quién fue esa pieza clave? Porque te has dado cuenta que siempre hay piezas claves que, no sé, de pronto, no sé, algún compositor los escucha, algún representante los escucha y los descubre. En el caso de los Firmes, yo creo que parte clave de todo eso, o el ángel, vamos a decirle el ángel de Grupo Firme, se llama Isael Gutiérrez. Isael Gutiérrez, quien justo se dedicaba a representar a diferentes agrupaciones, ser manager, y un día cuenta la historia que llegó a Tijuana, de donde eran originarios los Firmes.
15: En Tijuana voy a encontrar a alguien, fui a un evento, hay unas pulgas, un evento de radio, estaba un grupo tocando, yo estaba ahí con quiénes son, escuché una rola de Edwin, que yo no sé ni cómo se llamaba el grupo, y ya, escuché otra. Y el otro día hicimos una reunión y le dije a un amigo mío, oye, hay un grupo que tocó ayer. Ah, Grupo Firme, preséntamelo, ¿no? Y le habló el Edwin, en medio ahora estaba ahí el Edwin. Edwin es un tipo de un ímpetu, de un arranque. En medio ya estaba ahí él, ahí en la plática conmigo. Me cayó todo dar, conectamos en el primer minuto y ahí encontré, nos descubrimos los dos, ¿no? Como dice él ahí con mucho cariño, se juntó el hambre con la necesidad, ¿no? Así que, pues él por un lado, él, yo por el otro, con muchas ganas de salir adelante. Pero ahí encontré el Grupo Firme. Su grupo fue un grupo local, underground, de corridos, de música norteño, y después fuimos evolucionando, porque ese es el estira y afloje de cómo alcanzar el éxito, ¿no? No, curiosamente no. No sé si lo estaban buscando. Habían estado en una empresa local, pero que les despuntó un par de grupos, Grupo Codiciado, Alta Consigna, y se enfocaron en ese ellos. Grupos, y ellos como que los, no los abandonaron, pero los hicieron pausa, ¿no?
11: Y es que sí, justamente, primero Grupo Firme estaba con ese estilo musical y todo. ¿Pero qué crees? Me encanta porque son tan versátiles, tanto que también lanzaron esta canción, versión Grupo Firme. Y le cantan así a todos los enamorados. Hoy, en Tarde de Estrellas, logrando todos sus sueños. Y puro Grupo Firme, son las 6:37.

0: Paterno. Y mi canción favorita de Grupo Firme es Al Final del Día. Saludos.
1: Un abrazo enorme. Y es que después de tantas canciones que nos han regalado, pues ha sido tanto su éxito que han ido a diferentes lugares, sobre todo en Estados Unidos, han estado en Los Ángeles, en Las Vegas, en Houston, en Dallas, en Nicaragua, Guatemala, Colombia, Ecuador y próximamente España. Qué bonito saber y conocer la historia de Edwin Cass. Perseverancia, de mucha hambre, de muchas cosas, pero entre todo mucho corazón y pasión por la música. Espero que estés disfrutando esta tarde de estrellas.

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9: 7 minutos y las 7 de la noche. Bueno, pues ahora, pues sí, justo han creado muchas canciones, muchas colaboraciones, entre ellos Camilo, Grupo Frontera, incluso hasta Demi Lovato también hicieron una colaboración, la de Shula, increíble. La verdad es que Grupo Firme ha roto esa, ¿cómo decirlo? Como esa estructura que ya hemos tenido siempre de, no, pues son Grupo Firme y tienen que hacer colaboraciones también con todos los del regional y todo esto. Y no, incluso han creado grandes canciones que, pues también gracias a ellas han sido reconocidos bastante, y no solamente en el regional, sino en el género urbano y en el género pop. Pero una de las colaboraciones que destacaron muchísimo de Grupo Firme fue la colaboración que hicieron con Grupo Frontera, alcanzando millones de reproducciones en su video de YouTube.

0: Tres minutos y las 7 de la noche, Grupo Firme, que están a punto de alcanzar otro reto más.
1: Me siento muy contento, muy agradecido con todos nuestros fanáticos, porque a pesar de que han pasado pues muchos años de estar en la lucha, pues llenar un estadio GNP pues no es cualquier cosa. Son 65,000 personas por cada uno y llenar dos pues mucho menos. Entonces, pues muy muy agradecido con todos nuestros fanáticos.
0: Y van a seguir logrando muchas cosas. Grupo Firme, que se ha consolidado como una agrupación más importante del regional desde aquella formación en Tijuana. Han llevado su música a diferentes lugares, obteniendo reconocimientos importantes. Así cerramos.

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1: Homologan a Puebla con la Federación en materia electoral rumbo al 2027. Buenas noches, soy Jesús Lemus y esta es la información más importante de la última hora. Le quiero comentar que el diputado local del Verde Ecologista de México, Jaime Natale Uranga, señaló que el Congreso del Estado de Puebla se suma a las reformas federales contra el nepotismo y la reducción de regidores. Este último escenario solamente involucrará a la capital poblana.
2: El Congreso Federal que habla del nepotismo. Hay que recordar que el tema de la reelección se va hasta el 2030. Entiendo que algunos partidos, como es el partido de Morena, me parece que lo van a tomar desde el 2027. Pero hoy lo que se va a aprobar, y ya se aprobó ayer en Gobernación, donde tengo la fortuna y el privilegio de ser parte de esa tan importante comisión, es homologar el tema del nepotismo, ¿no? Queda establecido que el nepotismo a partir del 27 ya no puede ser legalmente por ningún partido político, y también el tema de la reducción, el tema de la reducción.
1: Por otra parte, le quiero comentar que el diputado de Morena, Julio Miguel Huerta Gómez, no se descartó para buscar una coordinación para la defensa del voto a nivel federal. Señaló que habrá de esperar la convocatoria de esta fuerza política para tomar una decisión. En los temas nacionales, le voy a informar que la Fiscalía de Oaxaca reveló el video de cómo lamentablemente privan de la vida al periodista Alejandro Leiva. En los temas internacionales, le quiero confirmar que encuentran sin vida a una famosa modelo e influencer dentro de un departamento en Perú. El sospechoso, ¿qué cree? Preparaba el desayuno junto al cuerpo de la víctima.

0: A través de la cuenta de X, arroba la red 5 radio, le detallamos que usted puede degustar de los tradicionales chiles en nogada que son preparados por el monasterio de Santa Clara del Sagrado Corazón. Será todos los domingos, anote las fechas, 26 de julio. Posteriormente, el 2, 9, 16, 23 y 30 de agosto. Finalmente, el 6 de septiembre. Ustedes pueden adquirir sus chiles en nogada en la 8 Oriente del Centro Histórico de Atlixco. También hay servicio para llevar o pueden marcar al 244-445-1240. La temperatura ambiente en este momento de Puebla Capital es de 23 grados centígrados. Hasta aquí la información más importante generada en la última hora. Lo invitamos a seguir con las noticias de Puebla, México y el mundo en Red Ciudadana por el 1120 de amplitud modulada. En la consola digital le estamos informando también Jesús Lemus y Yair Vázquez. Que tenga excelente fin de semana.
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1: Vámonos al corte comercial. Bienvenidos a esto que es La Confrontación. Regresando se va la primera confrontación. ¿Qué canción vas a poner a competir? Dímelo, vele pensando. Tienes 4 minutos para pensarlo.
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0: Quédate con 35 minutos a través de la Grupo 89.3. Ya saben cuál van a poner a competir. ¿Qué dice por acá los Watts?
1: Hola, hola, traviesa. Oye, ¿podrías contar la canción de Diablos Locos? Gotas de lluvia, por favor.
0: Gotas de lluvia. ¿Cómo me gusta esa canción? Pero no me la sé. Lágrimas del corazón. Ahí está, canción número uno.

0: canción número 2, ¿cuál ponemos?
1: Hola, Trevisita, que tengas una bonita noche. Y podrás poner a confrontarla de Pedro Navajas. Por favor, gracias.
0: Claro que sí, corazón, canción número 2.

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1: ¡Vámonos! Canción número 3. ¿Cuál ponemos? 22-12-66-47-80 a través de La Grupera. Soy Silvia Naola Traviesa y dice...
2: Hola, hola. Buena tarde, noche. ¿Podrías confrontar la canción de Tú, de Elegantes de Jerez, por favor?
1: Sí, claro que
2: saluditos.
1: Sí. Dice...

0: ¿Por cuál votas? Canción número uno, Gotas de Lluvia, Diablos Locos. Canción número dos, Pedro Navaja, Rubén Blades. Y también la canción de tú, de Los Elegantes de Jerez. ¿Por cuál votas? 22-12-66-47-80. 22-21-23-45-99.
1: 1 y 2, 1 y 2, 1 y 2.
0: 1 y 2, 1 y 2.
2: Voto por la 2, voto por la 2, voto por la 2. Travi, entra.
3: Hola, Travi, la 1, voto por la 1, por la 1.
0: Ganando la 2 y la 1.
4: La 2 y la 3, traviesita, la 2 y la 3.
0: Ah, el primer voto para la 3.
5: Hola, Travisa.
0: Hola.
5: Por la de Elegantes de Jerez, por favor.
0: Va otro voto para la 2, pero sigue ganando la 2 y la 1. Ganando la 2 y la 1.
6: La 2, traviesita, la 2.
0: Va ganando la 2.
7: Princesa hermosa. Por la 1 y la 3.
0: Ahí está otro voto para la 3, pero le sigue quedando muy lejos la número 1.
8: 1, 2 y 3.
0: Cálmate, por favor.
9: Ahí está otro voto por la 2. Por la
0: 1
9: y la
0: 2,
9: Travista. Por la
10: 1
9: y la
10: 2.
0: ¡Vámonos!
10: La 1 y la 2, Travi. Saludos para el Quiroco, que es su cumpleaños.
0: ¡Saludos!
11: Buenas noches, mi Travis. ¿Cómo estás? 2 y 3, por favor, mi Travis.
0: Ahí está otro para la 2, ahí está, y la 3, pero sigue ganando la 2 y la 1.
12: Hola, buenas tardes, Silvia, las 3, por favor. Las 3, my love.
0: Ah, ya, favor. Se están poniendo rejegos con las 3.
8: La 1, la 2 y la 3, traviesita.
0: Vamos a una cosa, si hay otros 5 votos por las 3, se quedan las 3, si no, ganando la 2 y la 1.
13: La 2 y la 3, traviesita.
0: Ok, 22-12-66-47-80.
8: Las 3.
4: 1 y 2.
0: Híjole, acá, a ver si ahora sí paso. Y todavía tienen el descaro de ponerse sus moños. No, ma, que llevamos, ¿sí dice?
8: Las 3.
0: Las 3, ahí está, faltante. 4 para las 3, ¿ok?
12: Ok. Las 3.
0: Ahí está.
13: La 2.
0: La 2, faltan 3 para las 3. Así que, si no, ya el siguiente voto.
8: Las 3.
0: Faltan 2.
4: Las 3.
0: Las 3, ok, por acá.
8: Las 3.
0: Ya ganaron las 3, se quedan las 3.
4: La 1 y la 3, Travi, porfa.
8: La 2.
0: Ahí está, así que vámonos, 22-12-66-47-80, se quedan las tres en esto que es la confrontación, solo porque hoy es viernes, muchachos, solo porque hoy es viernes, dice.

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Y nada más, sufriendo, no hombre, dele vuelo a la hilacha, usted que puede hacer, no sé, a lo mejor de una cenita, ¿no? O se puede echar unas frías, ¿no? Lo que quiera, todo con mi vida, no con exceso. Pero pues obviamente usted disfruta, usted déjese llevar, usted déjese fluir, usted deje que las cosas vayan, vengan, de un lado a otro, oh sí, oh yeah. Vámonos, otra vez de la grupera llega Aaron y su grupo Ilusión con Te Vas, cuando son las 7:58.

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1: Son las 8:00 p.m. y estas son las noticias más importantes de este viernes 24 de julio. Hallan 3 costales con restos humanos en Atencingo y Chietla. Operativo Tierra Aire. La Fiscalía General del Estado investiga identidad y origen de los hechos. Identifican a Miguel Ángel como víctima de ataque armado ocurrido en 117 Oriente y 1 de Mayo. Autoridades investigan. Hay cierre total de la autopista México-Puebla en ambos sentidos en la salida de México. En el kilómetro 18 están realizando maniobras para retirar un camión involucrado en un incidente. El tránsito está detenido en ambos sentidos. Tecamachalco será sede del 5º plantel de la Universidad de la Salud. Habilitan espacios para iniciar clases este semestre. Destinan más de 9 millones en Tecamachalco, rehabilitan escuelas y 4 campos de béisbol. Entregan fertilizantes y maquinaria agrícola en Atempan, incluye drones y módulos gratuitos de maquinaria. Puebla impulsa valor agregado al campo, café poblano ya se comercializa también en presentación soluble. Puebla instala Comité Técnico del Fideicomiso para Polos de Desarrollo. Buscan atraer inversión e innovación. Capufe anuncia cierre temporal en la autopista México-Puebla por mantenimiento en el kilómetro 91, altura de San Martín Texmelucan, este sábado 25 de julio. La Benemérita Universidad Autónoma de Puebla inicia inscripción para nuevo ingreso. Publican tutorial para evitar contratiempos. Modernizan 104 luminarias LED en la colonia Reforma. Benefician a más de 1,500.

0: 500 habitantes. Detienen a 3 personas y aseguran más de 8 kilos de marihuana en Chietla. Aseguran mototaxi, báscula y dinero en efectivo. Conductor de Didi es asaltado y abandonado en Coronango. Fue amagado, lesionado y trasladado a una barranca. Las madres clarisas de Atlixco invitan a su tradicional venta de chiles en nogada, que se realizará este domingo 26 de julio, también los domingos de agosto 2, 9, 16, 23 y 30, así como el 6 de septiembre. La venta será para consumir en el lugar o para llevar, en cuyo caso se solicita acudir con recipiente. El monasterio se ubica en la 8 Oriente número 9, en el centro de Atlixco. El detalle de esta información en la multiplataforma Red Ciudadana, con noticias y reportes de usted en vivo todo el día en Radio 1120 AM, redes sociales de arroba la red 5 radio y el portal redciudadana.mx, y mañana desde las 6 de la mañana en Buenos Días, el noticiario de la gente. En Radar le informa Gira Aguilar Miranda. Gracias.
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20: Bienvenidos a esto que es Corazón Grupero, el espacio donde pides esas canciones de amor, desamor, las que quieres usar en la fiesta para recordar a tu ex, para olvidar a tu ex, para decirle a tu amor que está siempre en tu corazón y en tu mente, o para decirle a tu amor que quieres ser parte de su vida toda la eternidad. Ya la la la la. Y dice por acá.
21: Hola, hola, Travisita, buenas noches. ¿Me podrás complacer con la botellita?
20: Te guardaré.
21: Dedicada para ti. Saluditos. Bonita noche.
20: En bonita una botellita.
21: ¿Qué? Sí, muchos besos. Muchos besos.
20: Igual, corazón de melón. Así que vámonos. 22-12-66-47-80. 22-21-23-45-99. Dice por acá, Travisa, porfa, te puedes poner la canción de la arrolladora, la de Ya es muy tarde. No, hombre, si así vamos a arrancar. Qué cosa, ¿eh? Qué cosa tan más preciosa. Así que vámonos, llega Banda Astilleros y después llega La Arrolladora 8:18 en esto que es Corazón Grupero.

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1: Las 8:28 y tú, ¿cuál vas a poner en corazón?

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9: Ya son las 8:33 a través de la Grupero 89.3. Vámonos con más de Corazón Grupero. ¿Qué canción pones en esta noche? Y dice así.
10: Hola, Travisita. Buenas noches. ¿Cómo estás, mi amor? ¿Cómo estás, aparte de hermosa? Corazón, ay, preciosa. ¿Cuánta atrevida? Un favorzote. ¿Podrás poner la de Cuando Yo Quiera Ser Grande? De Alejandro Fernández o de Vicente. Eso es como para dedicársela toda la vida a mi papá. Gracias a Dios todavía tengo la dicha de tenerlo en vida y aprovecharlo hasta que Dios nos los permita.
9: Tú que lo tienes, tú que puedes irte a platicar con él, tú que, ay, me van a hacer llorar. ¿Por qué? Porque yo dije que ya iba a tratar de no hacerme el harakiri. Pero tú que lo tienes, tú que puedes platicar con él, tú que puedes pedirle un consejo, tú que puedes pedirle un abrazo, tú que puedes dedicarle canciones y que él te escucha físicamente, porque yo creo que los que ya están, nuestros papás que ya están en el cielo, nos escuchan y nos escuchan de una forma diferente. Pero qué bueno que le puedas dedicar esta canción a tu papi. Nada más dinos cómo se llama tu papi. Nos faltó nada más el nombre para decirle que esta canción, aunque la van a escuchar muchísimas, pero muchísimas personas, esta canción es para él. Nada más y nada menos que para él. Y yo creo que para todos los buenos papás, porque estamos viviendo en un momento en el que sí, criticamos mucho a los hombres, ¿no? Criticamos mucho el actuar de los hombres. Esta canción va para el señor Miguel Ángel. Pero también cabe reconocer y destacar que hay hombres muy buenos y hay papás muy buenos. Hay papás que no son ausentes, son papás que están ahí, que son presentes, que cuidan a sus hijos, que nos protegen, que nos hacen fuertes, que nos hacen quienes somos, que como todo ser humano, porque no hay ser humano perfecto, no son perfectos y tienen sus errores y tienen sus momentos, pero eso no los deja de ser unos excelentes papás. Así que a todos los papás que saben hacer su chamba, que son buenos y que yo creo que, y quiero pensar que son más los buenos que los malos, para ustedes esta canción y hasta el cielo, pues obviamente al mío que me tocó la dicha de ser su hija y que hasta el día de hoy cuando llego a ir a mi tierra me dicen que les da mucho gusto que yo ande por allá y recordar al arquitecto Antonio Nava. O sea, y la verdad es que dejó muy buenos amigos y dejó muy buenos comentarios. Entonces yo creo que cuando una persona vive bien, ¿no? Yo creo que yo creo que tienen o dejas ese granito, ¿no? Entonces, hoy a los papás buenos, esta canción va para ellos. Entonces, y dice por acá.
11: Muchísimas personas, esta canción es para ellos.
9: Ay, yo. Nada más y nada menos. Yo escuchándome. 22-12-66-47-80.
12: Hola,
9: Teresita. Hola, hola, don Pedro.
12: ¿Sabes cuál es el challenge? Tóxico del grupo Firme, por favor, traviesita.
9: Ok, claro que sí, así que vámonos con estas dos rolas, otra vez de la Grupera 89.3. Qué calor se siente, ¿eh?

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1: Arriba las tóxicas. Bueno, mi compa Karim.

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4: 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Este está en la orilla de la carretera Tehuacán-Teotitlán, pero es un incendio tremendo, miren.
5: Que estudia las carreras de STEAM, que son ciencia, tecnología, ingeniería y matemáticas, es mujer.
4: Está fuertísimo el incendio, aparte el olor es... Está horrible el olor.
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7: Llegaron las vacaciones y estás pensando qué hacer con tus hijos, qué actividades hacer en familia, pues empieza con esta recomendación que nos tiene Fabián Valdivia, el señor de los libros. 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Porque así lo van a poder relacionar con la literatura. Esta es la recomendación de Fabián Valdivia. Vamos a escucharla.
8: Dije, a ver, ese monstruito no es cualquier monstruito. Ese monstruito es producto de un escritor de Estados Unidos. Aquí Odilon lo tiene en la mano. Ese monstruito se llama Cthulhu. Y Cthulhu es una invención de un escritor de Estados Unidos de principios del siglo XX llamado, siempre lo vemos como lo ven aquí en los libros, su nombre, su la forma en que presenta el autor es H.P. Lovecraft. Todo el mundo escuchamos de Lovecraft. Bueno, pues Lovecraft escribe un cuento llamado La Llamada de Cthulhu y ahí presenta a este monstruito que tiene Odilon en sus manos en versión mini, que es la inspiración justamente de el monstruo que va a aparecer en Minions contra los Monstruos.
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11: Oye, ¿me puedes poner la canción de Llegaste Tarde de Pesado, por favor? Muchas gracias, bonita noche.

Ya casi estamos cerrando esta noche de complacencias. Hoy puras complacencias en Corazón Grupero. Muchísimas gracias por acompañarme, gracias por estar conmigo. Y nos pide la canción de Alejandro Fernández, la estuve dedicada para Reina, de parte de alguien que la amó muchísimo. Ella ya sabe quién es y que ahorita en este momento está lamentando por no haber hecho más y que le pide una disculpa. Dice que le va a mandar un mensaje para que escuche la canción. Entonces vamos a ver si es cierto. Mientras, son las 8:52.

0: Señores, con esto cerramos Corazón Grupero. Muchísimas gracias. Primero Dios, si Dios nos lo permite y tú también, nos escuchamos mañana en punto de las 12 de la media tarde. Cuídate mucho, sé muy feliz y a la vida hay que verle la otra vía. Eso es mucho, pero mucho más divertido. Soy Silvia Nava, la traviesa. Bye, bye.
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2: ¡Qué ole! 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

0: Alvarito, no te vayas.
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son las 9:09. Empieza a reportarte. Recuerda, 22-21-23-45-99. Por fin es viernes. Como si fuéramos a salir, ¿verdad? Nah,

0: Bueno, 20 minutos, ahí estaba con Chicano, se llama La Rola, Mi Necesidad, aquí a través de La Grupera, La Mera Mera. Ya por fin es viernes. ¿Qué va a haber o qué rollo? ¿Qué? ¿Para dónde? ¡Inviten!
1: Hola, hola, mi
0: hola, buenas noches.
1: Ya lista para acompañarte, corazón.
0: Gracias,
1: sí,
0: mi amor.
1: Es viernes, aquí estoy ya lista, disponible, tú dices a dónde nos vamos.
0: ¡Órale!
1: Saludos, besitos y bendiciones para ti, toda la banda, guapo.
0: Ya estás, Andy. Corazón. ¡Mua! Le mandamos un abrazo y un beso.
2: Ese muñeco, muy buenas noches.
0: Ese muñeque.
2: Y aquí vamos por el último servicio y vámonos a descansar.
0: Ya tan rápido.
2: Excelente turno, bienvenido a Frecuencia.
0: Hermano, muchas gracias.
3: Quiero mi gallina.
0: Quiero mi casera. ¿Qué vale? ¿Cómo andamos? Buenas noches.
4: Ese tocayo, buenas noches. Espero que estés muy bien.
0: ¿Qué rollo, carnal? ¿Cómo
4: gracias
0: andamos?
4: Por estar estas horas con nosotros,
0: no,
4: acompañándonos.
0: Por estar conmigo, gracias.
4: Ya sabes que para mí es de lo mejor.
0: Ah, ok.
4: Te mando un fuerte abrazo, canalito, y un saludote para toda esa bandota que te escucha. Y pues claro, también para toda esa bandota, esos colegas de las plataformas de BDOV.
0: Acá andamos. Es, toda la bandera, carnal.
4: Su buen amigo, el Tocayazo.
0: Ya está, ay, ay, ay, carnal. Ay, ay. Hola, ¿qué tal? ¿Cómo andamos? Buenas noches.
5: Hola, buenas noches.
0: Hola, ¿qué tal? ¿Cómo estás?
5: Un saludo a Remedios, que está trabajando.
0: Ok.
5: Y si me puedes poner, por favor, la canción de La Puerta Negra, por favor. Buenas noches, excelente turno.
0: De nada, saludos y bendiciones. ¡Oye nomás! Ahí está La Puerta Negra cerrada.

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Las 10 de la noche con 7 minutos, ya nos arrancamos con pasado presente. Y todos a bailar, y todos a bailar, y todos a bailar. Ya lo sabes, tenemos el teléfono sonando en cabina 22-21-23-45-99. Y además también tenemos el 22-12-66-47-80. En esta sección tú decides cuál es la rola que mejor representa el tiempo, así que empieza a mandar tu respuesta en cuanto conozcas la opción 1 o la opción 2. Así que vamos a ponerle sabor en esta noche. La rola se llama...

0: presente.
1: Vámonos con la votación. Recuerda, tenemos los sonando en cabina 22-21-23-45-99. Hola, buenas noches. Pasado, presente.
2: Presente, mi Johnny, presente.
1: Presente, mi amor. Muchas gracias. Hola, hola.
3: Pon las dos.
1: Ya vamos 2-1. Ya saben que aquí, dos. Vámonos con el presente, mi hermano. Ahí está. En este programa, si me dicen las dos, es un voto para cada rola, ¿eh? Ya son las 10 de la noche con 11 minutos. Recuerda que estamos en pasado presente.

Garek. Vámonos con el siguiente. Recuerda, teléfono sonando en cabina 22-21-23-45-99. Vámonos con el siguiente, pasado, presente. La rola que viene representando al pasado suena. Ellos son Liberación. Y este rolón se llama Enamorado de un Fantasma.

0: presente. Y la rola que viene representando al presente suena. Ellos son los Titanes de Durango. Se llama este rolón, El Enamorado.
1: La banda norteña, los carros del año.

0: presente.
1: Vámonos con la votación. Recuerda, tú decides quién gana, si el pasado o el presente. Hola, hola.
2: Por favor.
1: ¿Cuál?
2: Por favor.
1: Pero no dice cuál.
2: Por favor.
1: Es que no se oye cuál.
2: Por favor.
1: No se oye, ¿eh? No se oye. Anulado ese voto. Hola, hola.
3: Buenas noches, JPR, vámonos por el pasado, el pasado.
1: Ya estás, mi hermano.
4: Presente.
1: El presente, perfecto.
5: Mi JR, yo voy por el pasado, yo voy por el pasado.
1: Ok, vamos 2-1, 2-1, 2-1.
6: Vámonos por el pasado, porfis, porfis.
1: Ok. Ahí está enamorado un fantasma.
7: Pues vámonos con el presente, vámonos con el presente para que me siga aprendiendo.
1: Ya nos ganaron, carnal. Yo que también quería el presente, pero no.
6: Pasado, pasado, por favor.
1: Ya ve, ya. ¿Ya para qué le hacemos al cuento? Ahí ganó el pasado. Ya son las 10:18. Óyela.

Aquí sube la rola, se llama Enamorado de un Fantasma. Vámonos con el siguiente pasado presente. Recuerda que tú eliges la rola que va a ganar en esta noche. 22-21-23-45-99 o 22-12-66-47-80. La rola que viene representando al pasado suena. Hoy nomás este rolón. Ellos son Brindis. La rola se llama Tu Traición. Y esta rola viene representando al pasado.

0: presente.
1: Y la rola que viene representando al presente suena con la poderosa banda San Juan. La rola se llama El Antes y el Después. Esta rola representando al presente.

0: presente.
1: Vámonos con la votación, recuerda, tú decides cuál es la rola que gane en esta noche. Hola, hola, pasado, presente.
2: Pasado, mi JR.
1: El pasado, carnal, perfecto.
3: El presente, por favor.
1: 1-1, carnal. Y gracias igualmente.
4: Presente, presente, por favor.
1: Ok, 2-1 con el presente.
5: Pasado.
1: 2-2 con el pasado.
6: Vámonos por el presente, Johnny. El presente, por fin.
1: Ganó la poderosa banda San Juan, mi modo. 10 de la noche con 24 minutos. A ver, solamente nomás por andar de chismosier.

10 de la noche con 27 minutos. Amigos de la Grupal, estamos de regreso con Pasado Presente. Recuerda que tú decides en esta noche cuál es la rola que gana en el tiempo, si el pasado o el presente. Hoy no más. El rayito colombiano viene representando al pasado con esta rola que se llama El Despertar.

0: presente.
1: Y la rola que viene representando al presente suena.
0: Los Jaguarú.
1: Ellos son los Jaguarú, se llama la rola Cuento Perfecto. Aquí a través de la grupera La Mera Mera, esta rolona viene representando.

0: ti.
1: Vámonos con la votación, recuerda, teléfono sonando en cabina 2221 234599. Buenas noches, pasado, presente.
2: Pasado.
1: El pasado, ok.
2: Votamos por el presente, nos vamos con Yaguarú.
1: Ya está, mi hermano, saludos y bendiciones y buena noche.
3: Pasado.
1: El pasado, ok.
3: Presente, por favor.
1: Vamos, dos.
3: Presente, por favor.
1: Ay, qué bonita rola. Los Jaguaryú. Ya son las 10:30. Estamos en pasado, presente, aquí a través de la grupera La Mera.

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10 de la noche con 40 minutos. Estamos de regreso en pasado presente. Vámonos con el siguiente pasado presente. La rola que viene representando al pasado suena. Ahí están los Huracanes del Norte. Se llama Eres Casado. Y te regaña tu señora, oye.

0: redes en diario.
1: Oye, nomás.
2: O presente.
1: Viejo, pero no cansado. No, imagínate. Vámonos con la votación. Recuerda, tú decides en esta noche.
3: Pasado, te pega tú.
1: Me pega mi señora.
3: El pasado.
1: No, ay, ya les dio miedo, ¿verdad? Que les dijeran viejos. Viejo, pero no perreado.
4: Esa es dedicada para mí. Estoy viejo, pero no cansado. Casi 60 años.
1: Hermano.
4: Pero no cansado.
1: No, jamás en la vida. Por eso dicen que viejo los cerros y reverdecen.
5: Me engaña mi señora.
1: ¡Le pega a tu señora! ¡Y les dio miedo! Les dio miedo que le cantaran la de viejo, pero no cansado, ¿verdad?
3: Pasado.
6: Aguas, para allá de tu vieja.
1: Les dio miedo, frijolito. Ya decía la abuelita, el miedo no anda en borro.

0: tenemos más de pasado presente. Ya volvemos.
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0: Vámonos con la votación aquí a través del 22-21-23-45-99.
1: Presente, presente.
0: Qué chulada, carnal, muchas gracias.
2: Tigres del Norte. Tigres.
0: Los Tigers del Norte. Órale, pues.
2: Somos.
0: Ahora, ¿y qué? Oye, ya son 1-1.
3: Pasado. Saludos desde Atlixco, Puebla.
0: Órale, carnal, saludos y bendiciones. 2-1.
4: Vámonos por el pasado, Johnny, el pasado.
0: Ok, ni modo. Diez de la noche con 52 minutos. Te recuerdo que a las 11 de la noche viene el Échamela, si tenemos purititit.

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Teléfono sonando en cabina 2221-234599. Y también tenemos el 2212-664780. Dice por acá que pongamos una rolita de salsa para toda la bandera desde Atlixco, Puebla. Así que vámonos con este rolón.

0: Chóvale, ¿cómo andamos? Buenas noches. ¿Quién por acá se anda reportando la hola?
1: Mi carnalito, muy buenas noches.
0: ¡Yo!
1: Oye, ¿me podrás complacer con la de los paisas de Guanacevi? La de voy en el autobús.
0: ¡Órale! Ya estás, carnal. Saludos y buenas noches.
2: ¡Adelante, paisa!
0: ¡Hoy no más! Ahora sí, a sacarlos permitidos. Ya son las 11:16. Escuchas.

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0: Ya te las estamos echando sin parar, una rola tras otra.

0: Vera.
1: Bueno.

0: Las 11:45, amigos de la grupera, me voy. Pórtense bonito, de verdad, muchas gracias.
1: Hola, ¿me puedes poner Cuenta Conmigo de Jerry Rivera?
0: Ahí está la rolona, con mucho gusto.
1: Te fascino, Serrana.
0: Qué chulada, gracias. La neta, qué chulada. Saludos y bendiciones. También por acá le mandamos saludos a mi querida Bachi, hasta la Giralda, le mandamos un abrazote, muy buena noche. Pórtense bonito, te voy a dejar con mi buen Marco Giovanni el Venado. Él viene contigo desde las 12 de la noche y hasta las 5:30 de la mañana, aquí a través de la grupera La Mera Mera. Soy Johnny el JR, te recuerdo que tenemos una cita el día domingo desde las 6 de la mañana y hasta las 12 del día. Aquí a través de la grupera La Mera Mera, Mera Mera, Mera Mera, Mera Mera, Mera Mera, Mera Mera.
2: Hermano Johnny, hermano, ¿qué onda, hermano? Una rolita para descansar.
0: Ok.
2: Con algo de los BBs, por favor.
0: Ya estás, mi hermano. Te mandamos saludos y bendiciones. Ahí nos oímos el domingo, si Dios quiere, mi carnal. Te voy a dejar este rolón. Es una chulada de rola para que te inspires. Amigos de la grupera, saludos y bendiciones. Gracias por acompañarme en esta noche. Aquí a través de la grupera La Mera Mera. Hasta mañana. Bye bye.

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3: ¿Cómo están? Soy Claudia Mejía. Un nuevo episodio de Ya Oíste. En esta ocasión vamos a hablar de demencias y viene a mi cabeza cuando mi mamá de repente se le olvida algo de a qué vine, ya me va a dar el ice. Pero realmente pues es algo que decimos, ¿no? Comúnmente, y no sabemos si en realidad sea un factor para que nos dé algún tipo de demencia, ¿no? Y nada más lo decimos al aire, pero pues puede ser que sea más complejo que eso, ¿no? Entonces hoy tenemos a la doctora Cecilia Acosta, ella es neuróloga.
6: Hola Claudia, muy bien, muchas gracias por la invitación. Fíjate que es algo muy cotidiano, ¿no? Todos cuando tenemos esta tendencia a olvidar algo, siempre estamos pensando en una enfermedad como el Alzheimer. Uh-huh. Y resulta que nosotros que nos dedicamos a esto, que somos neurólogos y cotidianamente evaluamos pacientes, pues es un tema muy común, pero poco valorado por las personas, porque pensamos que es algo natural y normal, uh-huh, olvidar cosas en algún momento determinado.
3: Cuando vamos al refri decimos, ay, ¿ya que vine?
6: Sí, fíjate que también hay un tip. Hay un tip. Cuando yo voy al refri y voy a una cosa y no recuerdo, y me regreso y después me acuerdo, ahí diríamos que es algo natural, es okay, algo normal. Cuando no me vuelvo a acordar, ahí tenemos un foco rojo prendido.
3: Red flag de aguas, ¿no?
6: Hay que evaluar esta parte. Y tal vez la principal sospecha no solo el olvido como tal, sino el impacto que tiene en nuestra vida diaria. Mm. ¿Cuántas veces me sucede? ¿Cuántas veces dejé de hacer una cosa porque lo olvidé? Y no es la primera vez, me está sucediendo cotidianamente, recurrentemente.
3: También es algo degenerativo, ¿no? Es como cuando decimos, ya estoy grande, ya se me están olvidando de las cosas.
6: Ah, fíjate que tocas un tema muy importante, la edad. Un tiempo, no hace mucho tiempo, todavía se utilizaban términos como la demencia senil. Y entonces se le atribuía al proceso de envejecimiento exclusivamente la pérdida de memoria. Y ahora sabemos que esos términos ya son obsoletos, no se utilizan. Y que puede haber personas que no tan seniles que puedan presentar síntomas relacionados con un deterioro cognitivo. De hecho, el término de demencia sigue siendo un término fuerte. Ha cambiado su nomenclatura en la actualidad. Hablamos de deterioro cognitivo. Y el deterioro cognitivo se puede presentar a cualquier edad. No necesariamente tendríamos que ser seniles, pero no todas las demencias son enfermedad de Alzheimer. Existen algunos tipos particulares, las podríamos dividir en aquellas enfermedades que irremediablemente progresan y que tienen un carácter degenerativo. Y habrá algunos deterioros cognitivos que son secundarios, por ejemplo, un trastorno tiroideo. ¿Qué? Obviamente lo más impactante son aquellas enfermedades en donde irremediablemente el paciente va perdiendo no solo su capacidad de memoria, su capacidad de lenguaje, la capacidad de reconocer personas, la capacidad de autocuidado. Y entonces ese tipo de enfermedades son realmente devastadoras porque van progresando y afectando no solo al que padece el problema, sino al entorno.
3: ¿Cómo llegamos a eso? O sea, ¿en algún momento todos podemos tener cierto tipo de deterioro?
6: Sí.
3: En la adultez, en la vejez.
6: Sí.
3: ¿O cómo llegan las personas? ¿O es genético? ¿Cómo es?
6: Okay. Todos, por tener un cerebro, tenemos susceptibilidad. Tenemos un riesgo al nacer de poder tener cualquier enfermedad del sistema nervioso central, porque tenemos el órgano principal que es el cerebro. Pero si yo tengo un familiar directo con algún padecimiento, como este tipo de enfermedades degenerativas que van progresando con el tiempo, pues mi riesgo se incrementa. Pero si yo, aparte de tener este riesgo genético por tener un familiar directo enfermo, pero aparte yo soy diabético, hipertenso, tengo problemas con mi peso, tengo problemas auditivos y no escucho bien, o tengo malos hábitos, no hago dieta, no hago ejercicio. De hecho, en la actualidad sabemos, y eso ya está más que estudiado, el 56% de los pacientes que tienen alguna demencia degenerativa tipo Alzheimer, por ejemplo, el 56% puede ser prevenible.
3: ¿Cómo es vivir con demencia?
6: Imagina que una persona no sepa dónde vive, quién es, en dónde está, que olvide quién es su esposo, sus hijos, y que aparte no pueda tener una posibilidad de sobrevivir y que dependa de terceros para eso. No son capaces de bañarse porque olvidan cómo bañarse, olvidan cómo ponerse la ropa, se llaman apraxias, olvidan todo este acto motor de ponerte una camiseta, un pantalón, cómo ir al baño. Y todas estas cuestiones van a generar una dependencia de terceros, y que el que cuida pues va a tener que hacer todas esas actividades para poder mejorar la calidad de vida de los pacientes. La invitación es que nos volteemos a ver y identifiquemos, ¿no? Y a veces mucha gente se asusta, porque he tenido pacientes que dicen: doctora, se me olvidan las cosas. Y a veces puede suceder que estén deprimidos, que no duerman bien, que tengan ansiedad, y la ansiedad provoca problemas de concentración. Entonces los tranquilizamos, los evaluamos y concluimos. Pero en algunos casos, pues obviamente no son conscientes de lo que sucede, y en la mayoría nosotros podríamos decir: me está fallando esto, voy a hacerme evaluar, porque aparte pues tengo malos hábitos, y a veces el que nos corrijan esos malos hábitos cuesta mucho trabajo, y a veces haciendo eso es suficiente pues para poder, digamos que retomar nuestra vida normal sin que estemos en peligro de desarrollar algún tipo de demencia.
3: Como profesional de la salud, ¿qué les dirías a las familias que están enfrentando esto?
6: Fíjate que sí es un tema muy difícil. Primero es la cuestión de la aceptación. Generalmente el familiar es el más renuente a pensar que algo está pasando, y hay una especie de negación inicial. ¿Qué se tiene que hacer? Bueno, el cuidador tiene que entender qué es lo principal: dormir bien, comer bien, para que pueda sentirse fuerte para cuidar a una persona que requiere el cuidado como el de un niño. ¿Qué decirle a un cuidador? Primero, que la enfermedad es crónica y progresiva, y que irremediablemente va a tener esta progresión, y conforme pasen las etapas de evolución va a haber un mayor impacto en la dependencia de terceros para sobrevivir, y por lo tanto que el paciente tiene que irse programando y dosificando, y que tiene que generar una red de apoyo. A veces es la misma familia la red de apoyo. Hacer fuerte al cuidador, darle la información para que cuando suceda alguna complicación puedan resolver inmediatamente.
3: Aunque, por ejemplo, la familia lo sepa, siempre hay contextos complicados, ¿no?
6: Sí.
3: Entonces no es como que así ya lo sé, voy a ayudar, voy a ver, nos vamos a organizar. No siempre pasa.
6: Fíjate que yo lo que hago es reunir a la mayoría de las personas que pudieran estar en contacto directo para decirles: ustedes, estamos en un barco, vamos a remar siempre para el mismo lado. Porque no sé si te ha pasado, Claudia, que hay personas que tienen diferentes formas de pensar.
3: Sí.
6: Y entonces dicen: no, es que yo creo que mejor no le des medicamento porque eso creo que no. Y yo, me da miedo que le des esto porque fulanita le dio tal. Entonces hay una serie de opiniones que lo único que pasa es que todo el mundo se confunda. Y por eso nosotros tenemos que estar ahí como llevando la batuta. Esto se hace, cuiden esto, trabajen en eso. Doctor, es que tengo miedo porque este medicamento leí tal cosa. No tengas temor. Vamos a trabajarlo, vamos a hacerlo. Y si todos remamos por el mismo rumbo, entonces no va a haber esta familia fragmentada, fracturada, porque todos tienen opiniones diferentes. Y el único que pierde es el paciente. En la actualidad, los servicios de salud en el ISSSTE se han abierto para que el paciente, independientemente del lugar donde vive, si él tiene una necesidad por un trastorno de memoria, pueda acudir en el servicio de neurología donde esté disponible, independientemente de la zona. Esto del programa de salud mental es maravilloso.
3: El correo es saludmental@iste.gob.mx. Doctora Cecilia, muchísimas gracias. Fue muy tranquilizadora, yo creo que para varias personas que nos están escuchando.
6: Sí, Claudia, yo te agradezco mucho que toques estos temas porque son de tanta relevancia y tanta importancia que yo aprecio mucho.
3: Muchísimas gracias, doctora.
6: Gracias a ti, Claudia. Saludos a tu audiencia.
3: Gracias. Ella es la doctora Cecilia Acosta. Yo soy Claudia Mejía. Nos vemos en un siguiente episodio. Bye.
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0: las 12 de la medianoche con 25 minutos. Y a partir de este momento, señoras y señores, iniciamos y arrancamos. Desvelados. Exactamente. Así es, saludándote con todo el gusto y el placer del mundo en esta noche, en esta madrugada, en este fin de semana. El día de hoy ya sábado 25 de julio de este 2026. Yo soy Marco Alvenado, con todo el gusto del mundo de acompañarte hasta las 6 de la mañana con mucha, mucha música, por supuesto, aquí en La Mera Mera, la Grupo 89.3, a la banda que ya se está reportando y a la banda que a través del WhatsApp, mira, ya está mandando su mensaje. Muchísimas gracias. Hoy tenemos bastante música que mandar, así es, hoy tenemos mucha música que reponer, ¿no? Mucha música que se nos quedó pendiente el día de ayer también. Así que bueno, ¿qué es lo que tienes que hacer? Bien fácil y bien sencillo, a través del WhatsApp, empezar a reportarte, y también a través de la línea telefónica, a través del WhatsApp 2212-664780, 2221-234599, los WhatsApp y el teléfono en cabina 222-273-3300, por supuesto, para que vayas reportándote, mandando tu mensaje, pidiendo tu rol, y por supuesto, mándame tu propuesta. Ya sabes que hoy sábado tenemos esa media hora antes de las 5 de la mañana, media hora de un género musical, así que ustedes deciden quién se lo lleva. Mándame tu propuesta a través del WhatsApp, dime, Venado, yo propongo tal género musical. Así que bueno, hace ocho días, ¿quién ganó hace 8 días? ¿Fueron rancheras? ¿O qué fue lo que ganó hace 8 días? Creo que sí fueron rancheras, ¿no? Si no me estoy equivocando. Corríjanme a través de en el WhatsApp, díganme. Mi buen Johnny, mi buen JR se va a descansar, excelente regreso a casa. A manejar con mucha precaución, todos los amigos que en estos momentos van detrás del volante, van regresando a casa ya después de su jornada de viernes, ya van a descansar, o a donde quiera que te dirijas en estos momentos, con mucha precaución, con mucho cuidado, que ellos combinen a tu destino, los amigos que se quedan laborando durante la madrugada en las diferentes plataformas, en las diferentes bases, la banda de limpia, la banda transportista, repartidora también. Así que bueno, pues a manejar con mucha precaución, allá en casita, pónganse a gusto, vayan, por supuesto, mandando su mensaje, y toda la banda de desvelados del tercer turno que ya anda laborando, en donde quiera que te encuentres, donde quiera que tú estés laborando en estos momentos, así en general, para todos, para que no falte alguien. Así que bueno, donde quiera que tú te encuentres en estos momentos y nos estás acompañando, primero que nada, muchas gracias, que se haga leve tu jornada, que se pase rápido, y repórtate, mándame tu mensaje y dime, Venado, andamos acá chambeando, ponme una role, con mucho gusto la mandamos, por supuesto, a través del WhatsApp, a través de la línea telefónica, ¿sale? Así que bueno, pues vámonos de lleno con los mensajes, porque la banda por acá del Senado ya está pendiente ahí a través del WhatsApp, mandando su mensaje con muchísimo gusto. ¿Quién se anda reportando? Dice por acá, vamos a ver, si ganaron las rancheras, sí ganaron las rancheras, perfecto, muy bien. Dice, propongo cumbia norteña, ok, ahí está la primera propuesta. Vamos a ver, la primera propuesta, nos piden cumbia norteña, perfecto, va que va, tejanitas, ¿no? Unas tejanitas así, cumbia tejana, cumbia norteña, así que bueno, pues ahorita vamos a ver cuáles son las otras tres. Ahí está la primera propuesta en esta madrugada. Dice por acá, Venado, excelente madrugada, saludos a toda la banda de San Pablo del Monte, y para todos los que laboramos, en esta noche, una rola, la salsa, la de 1000 años, ok, déjame irla buscando un momento más, y la mandamos, le mandamos saludos a toda la banda allá de San Pablo del Monte, excelente madrugada. Por acá a este lado, ¿quién se anda reportando? Dice, Venado, saludos para ti, puedes poner la canción de la banda MS, la de Por Siempre Mi Amor, con saludos para el J Panther. Pero pues dile al J Panther que mínimo se reporte para acá, ¿no? Pues sí, si no, ¿para qué? Si luego ni se reporta el J Panther. Así que bueno, ahorita la ponemos, en un momento más se la mandamos. Por acá de este lado, ¿quién se anda reportando? Hola.
1: Hola, Venado, buenas noches. Hola. Aquí Mari, saludándote desde la bella Santa Mago, terminando eso labores es y escuchando la grupera. ¿Me puedes poner una canción, por favor? La de La Sonrisa Obligatoria, okay, de Julián Álvarez. y quisiera proponer cumbias tejanas para la última media hora.
0: Mira, ahí está.
1: A las 5 de la mañana, por favor. Y saludos para ti y para toda la banda de Desvelados, en especial la bandita panadera, para el buen Juanillo y para la amiga Chío. Que tengan un excelente turno. A darle.
0: Excelente madrugada, mira, también ahí, pues vamos a tomarle como voto, ¿no? Porque ya también, pues alguien la propuso, pero se lo vamos a tomar como voto, Vamos, llevamos la primera propuesta en esta madrugada. Por acá de este lado, hola, hola.
2: Benedito, buenas noches. ¿Puedes poner algo de merenglas?
0: Algo de merenglas, me late, perfecto, claro que sí. Ya es fin de semana, no se antoja, calorcito, sabroso. Hoy estos dos días, ha estado haciendo calor, ¿no? Ha estado haciendo calor, ya extraño las lluvias, caray. Extraño las lluvias. Ay, ahorita ponemos algo para este calorcito de esta madrugada, algo de merenguito sabroso, cómo no, con muchísimo gusto, en un momento más. Por acá de este lado, rápidamente, dice, qué novenado, saludos, por favor, la rola de Sola Yo Me Quedé, de los Yairas. Ah, ok, perfecto, ya sé cuál es. La mandamos en un momento más, dice, propongo cumbias de antaño. Ok, ahí está la segunda propuesta. Vamos a meter ahora sí las cumbias, ya tiene rato que no las metíamos porque habían ganado mucho. Entonces, cumbia de antañito, perfecto, muy bien, ahí está la segunda propuesta,
3: Venado, bonita madrugada.
0: Excelente madrugada.
3: A ver si se puede que pongas, por favor, la de Decidí, de Corazón Serrano.
0: Órale.
3: Porfa, ayer ya no alcancé, pero hoy a ver si se puede.
0: Órale.
3: Te escuchamos hasta las 6 de la mañana. Aquí en Tenancingo, gracias.
0: Excelente madrugada, perfecto, muy bien. Sí, ayer por las crónicas, ya saben que los viernes pues tenemos el espacio también en las crónicas, entonces pues ahí nos vamos comiendo unos minutos, pero con muchísimo gusto y las mandamos, claro que sí, un momento más. Así que bueno, ya tenemos, ahorita la mandamos la rola, ahorita lo ponemos. Ya tenemos la cumbia norteña y la cumbia de antaño, las dos propuestas de esta madrugada. Nos faltan dos. Y pues empezamos con con la votación, ¿sale? Empezamos con la votación. Por acá de ese lado, uno más, ¿quién se reporta?
4: ¿Qué tal, Venado? Excelente noche. Oye, un favorzote, ¿me podrás poner la rolita al final del día del Grupo Firme, por favor?
0: Sí.
4: Hay saluditos para toda la bandita panadera que está escuchando, para toda la gente madrugadora que está escuchando ahorita. De parte de Ángel Suárez, te escuchamos aquí en Panadería Don Ángel Minerales del Sur. Órale. Bendiciones.
0: Órale, ya estás, mi buen Ángel, la mandamos con gusto en un momento más. Dice, por acá, Venado, la canción del Bebeto, de Lo Legal, por favor. Claro que sí, la ponemos. Pues señoras y señores, vamos a darle, vámonos con la música y ahorita regresamos con muchos más mensajes, por supuesto, y nos faltan dos propuestas más. Llevamos cumbia norteña y cumbia de antaño, así que mándame tu mensaje, mándame tu WhatsApp y por supuesto, tu propuesta, ¿va? Para complementar, son 4 propuestas. Vamos a variarle, por supuesto, ya sabes. Entonces, mándame tu mensaje, mándame tu propuesta. Y ahorita nos vamos ya con los votos. Vámonos entonces con música. Regresamos en un momento más con muchos más mensajes aquí en Desvelados, aquí en La Mera Mera. La Grupa 89.3 en este fin de semana, en este sábado.
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1: 15 minutos y la 1 de la mañana. Ahí vienen las sabrositas en un momento más para irle cambiando el ritmo, para ponerle movimiento esta madrugada. Ahorita nos vamos con merengue y cumbia.

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1: Así es, y ahora le cambiamos el ritmo. Le ponemos algo sabrosito.
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1: Hasta las 6 de la mañana, por supuesto, con Desvelados.

0: Oye, buena rola para este fin de semana, para esta madrugada, por supuesto, aquí en Desvelados. Pero vámonos. Ahora con los Yairas. Mándame tu mensaje, mándame tu WhatsApp, mándame tu propuesta. Para esa media hora antes de las 5 de la mañana. Solamente 4 minutos y la una ya.
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Ahí estuvo la cumbia andina de los Jairas. Y ahora nos vamos con algo al estilo de Corazón Serrano desde el Perú. Aquí en Desvelados.

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1: Ya a la 1 de la mañana con 13 minutos, ahí escuchaste esto que se llamó Mil Años, una rica salsita en esa excelente madrugada, por supuesto, aquí en Desvelados, aquí en La Mera Mera. Vámonos con más mensajes, dice Venado, buena madrugada, porfa, la canción de Marco Flores y la Jerez, la de los viejitos. Órale, va que va, ahí la ponemos, los viejitos. Dice, propongo Cierreño, órale, va que va, muy bien, ahí está la tercera propuesta. La tercera propuesta, Cierreño en esta madrugada. Llevamos cumbia norteña, ¿no? Cumbia norteña, cumbia tejana, cumbia de antaño y Cierreño es la tercera propuesta de esta madrugada. Por acá de este lado, vámonos con más mensajes. ¿Quién se anda reportando? Hola, hola, más WhatsApp, audios. ¿Qué onda?
2: Más saludos para la maestra Marlene de Reforma.
1: Ey.
2: Que no vino a trabajar hoy. Creo que no, se quedó dormida. Hombre.
1: Se le pegaron las sábanas.
2: Y pues puede dedicarle una rola para ella.
1: A ver cuál.
2: La carta sobre la mesa de Raúl Hornera. Y si no, pues me puedes poner, si no la tienes, la de la cumbia de Canchis, Canchis.
1: Órale. Órale, va que va. Perfecto. Sí, es que esa es la de la carta sobre la mesa. Creo que está en salsita. Creo que está en salsita. Entonces, pero no sé si sea la misma. Déjame ver, porque creo que no es la misma de Raúl Ornelas, porque Raúl, pues obviamente, pues es más acá, más trovita, ¿no? Entonces, ese es el detalle, esa es trova, pero déjame checar si es la misma que está en salsa. La mandamos con gusto, si no le mandamos la de Canchis Canchis, para Marlene, que no fue a trabajar el día de hoy, caray. Órale, por acá de ese lado, rápidamente, ¿quién más anda reportando en esa madrugada? Hola, hola.
3: Yo propongo los Yairas.
1: Oh, pero es género musical.
3: Buena voz, buenas canciones.
1: Bueno, ahí está. Se lo vamos a tomar como voto para la cumbia. Porque pues no es propuesta. Pero, ahí para la cumbia, ¿no? Ahí se lo tomamos como voto. Por acá de ese lado, rápidamente, ¿quién se reporta? No se escucha.
4: Ponme la de Aguanten tu hermano.
1: Ah, ok.
4: Yo le clac.
1: Órale, perfecto, muy bien, déjame buscarla, con muchísimo gusto, la mandamos en un momento más, ahorita la ponemos, por acá de ese lado, ¿quién más se reporta?
5: ¿Qué tal, mi venado? Buenas noches, ya reportándonos aquí desde la colonia Santiago, de Pastelería La Zarza, turno nocturno.
1: Eso.
5: ¿Será que me puedes complacer con dos temitas? El nombre de Negro, y una de Rigo Tobar, por favor. Saludos para la Bimbo, la Halls, la Salomé, la Huicha, el Beat, el Lalo y toda la bandota. De parte de Ángel.
1: Órale, ya estás, mi buen Ángel. Excelente madrugada. Y para la banda de La Zarza en el turno nocturno que anda chameando. Ahorita les ponemos el hombre de Negro, ¿cómo no? Con muchísimo gusto, ¿va? Ahorita les ponemos el hombre de Negro. Vamos a ver dónde anda el hombre de Negro de los Huracanes del Norte. Ahí está la role, con gusto lo mandamos un momento más. Por acá a este lado, ¿quién más anda reportando? Más mensajes. Dice por acá, saludos, venado, para el Pacheli, Drupi, Fercho, Chigo, Pariente, Kiko, Conan, Cebras, Karateca, para los peluches, para los espartanos y todos los que escuchan La Grupera de parte del Tello. Ahí está el buen Tello saludando en esta madrugada. Por acá a este lado, ¿quién más anda reportando? Dice, venado, puedes poner la canción de la Cowboy Cumbia. Propongo norteñas. Bueno, pues ahí está, mira, voto. Lo vamos tomando de una vez como voto y ahorita la ponemos en un momento más. La Grupera, buenos días. Hola, ¿quién habla?
6: Hola, Venadito.
1: ¿Qué pasó, Betillo? ¿Cómo estás?
6: Escuchándote como siempre, Venadito.
1: Eso es todo, mi buen Betillo. Tú dirás, Betillo, ¿qué onda?
6: Una rola y una propuesta, Venadito.
1: A ver, con tu propuesta cerramos. ¿Cuál es tu propuesta primero?
6: Banda sinaloense de antaño.
1: Ok, perfecto, muy bien. Para que esté variado, muy bien. Ahí está, banda sinaloense de antañito. Con esto ya tenemos las cuatro propuestas para que vayan mandando su mensaje, para que vayan mandando su voto por la cumbia norteña o cumbia tejana, ¿no? Ahí vamos a tener mezcladito. Cumbia de antaño, sierreño o banda sinaloense de antaño. Así que la banda Desvelados a mandar su mensaje con su voto. ¿Quién quieren que se lleve esa media hora antes de las 5 de la mañana? ¿Media hora de banda, media hora de sierreño, media hora de cumbia de antaño o media hora de cumbia tejana? Ahí está, perfecto, muy bien. ¿Tu propuesta y qué rola te mandamos?
6: La de ¿Qué se te olvidó del Coyote?
1: ¿Qué se te olvidó del Coyote? Uy, buena rola del Coyote y su banda. Perfecto, ¿a quién le mandamos saludos?
6: Saludos a Oscarina, Don Luigi, al buen Alejandro, para Dulce, para Chío, para Juanillo, para Liz, para Pecas, para el John, para el Richard, los compañeros vigilantes y para ti, Venadito.
1: Órale, bien, entonces ya están, mi buen Betillo, pues con gusto la mandamos en un momento más, ¿va?
6: Excelente turno, Venadito, gracias.
1: A ti por reportarte, excelente madrugada, mi buen Betillo. La 1:19 por acá de este lado, ¿quién se reporta? Dice, porfa, la canción de... Pedro Navaja, saludos a todos los panaderos de Gran Bodega, porfa. Órale, va que va, con gusto también la ponemos en un momento más. Así que ya lo sabes, repórtate, manda tu mensaje, manda tu WhatsApp.
7: Buenadito, buenas noches, excelente turno. Hoy me puedes complacer con la rola de la negra Ronnie Velas de Morgan Blanco. Un saludito para toda la banda y para el buen Luigi, el buen Alejandro, el maestro John, para el francesero Tom, para el mago Mazón, hay para el buen Richard, buen Piwi, para todas las chicas guapas, con especial para la hermosa Chío, para Pati Lagüera, para la perversa, para Ángeles Pérez, para la señora Aguilera hasta el cielo, para el buen Arthur hasta el cielo, para toda la banda y raza panadera, y para todos los panaderos locos de Veracruz, para la banda de Guadalajara, para la banda de España, y pues para toda la banda y raza panadera. Vale. También un saludito y un abrazo para ti, mi buen Venadito, y yo propongo el género de Tropicales.
1: Ándale,
7: ya sabes, aquí andamos y no nos vamos. Tus amigos, los perros del mal.
1: Bueno, ya te ganaron ahí las propuestas, pero ahorita ponemos la rola. En un momento más la mandamos, ¿va? Ahorita ponemos la rola con muchísimo gusto. Ahí están los saludos. Ya 1:20. La 1:20. Vámonos a más música. Y en un momento más regresamos con muchos más mensajes, por supuesto. Con los votos, obviamente, ya sabes, tenemos en esta madrugada para que ustedes decidan quién se lleva esa media hora antes de las 5 de la mañana. ¿Quieres? Ahí te va. Ahí te va. Media hora de banda, media hora de sierreño, media hora de cumbia de antaño o media hora de cumbia norteña, cumbia tejana, ¿sale? Ahí están las cuatro propuestas de esta madrugada para que vayas mandando tu voto a través del WhatsApp 2212-664780, 2221-2345-99. Y a 1:21, 1:21, vámonos a música y ahorita regresamos con muchos más mensajes. Esto es Desvelados, aquí en La Mera Mera.
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Esa Barco Flores y la banda Jerez. Con ese zapateado de los viejitos, cómo no. Hasta Michoacán. Ya a la 1:31. Continuamos con mucha más música. Aquí en Desvelados, aquí en La Mera Mera. Oye, el día de ayer tuvimos crónicas del más allá, pero en un momento te voy a platicar de algunos artistas que dicen que han hecho pacto con... con el Rojito, con el Chamuco. Así que ahorita te platico de quién es, ¿eh?

Ahora con 35, Junior Clan. Ahí para el maldito piaja. Al maldito piojo que nos anda acompañando en esta madrugada. Ahí está, mi hermano. Ahí está, como agua en las manos. Junior Clan.

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1: Veinte minutos y ya las dos, mira cómo avanza de volada la madrugada, ni se siente aquí en Desvelados. Ahí está la salsita, se llama Las Cartas Sobre la Mesa.

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1: Ya a las 2 de la mañana, con 5 minutos, 2:05, avanzamos con más mensajes, por supuesto, en esta excelente madrugada. ¿Quién más anda reportando? Dice por aquí, Venado, porfa, la rola de Beses a quien beses de la fiera de Ojinaga, y si no, la de Bye Bye de la fiebre loca. Órale. La mandamos con muchísimo gusto, por supuesto que sí, la tenemos, por supuesto que sí, te la mando en un momento más ahí, la fiera de Ojinaga, excelente rola, buenísima, de Norteñito Sax, excelente el tema, Por aquí de este lado también, ¿quién más anda reportando? Tenemos más mensajes, dice Venado, saludos, buena madrugada, voto por las cumbias, ok, perfecto, muy bien, ahí está, voto para la cumbia. Me imagino que es la comida de antaño. Me imagino que es la comida de antaño, ¿verdad? Por acá de este lado, la grupera. Buenos días, hola, ¿quién habla? Bueno, se fue la llamada. Se fue la llamada. ¿Quién se anda reportando por acá de este lado? What's up, Dios? Hola, hola.
2: Hola, Venado. Yo aquí pasando a saludar con mucho, mucho cariño.
1: ¿Qué pasó, Chio?
2: A Pati, a Marichuy, también a Mari, a Dulce, a Charon, a mi querida Luis, a mi querida Luigi, a mi querido Alex, a mi buen Betilla, a mi buen Juanillo, a mi buen Richard, a mi querido, querido John, a mi amiga Sazo de mi corazón Alaska, Papi Rico Francisco, J. Panther, Maestro Don Diablo, Maestro Pollazo, al buen Balú, al buen Goku, al buen Ferchote, a mi querido Robert, a mi querida Soledad, a mi querido Tello, a mi querido Irving, a mi querido Oscar, a Maudés Chachapa, a Juanqui y a mis queridísimos, queridísimos consentidos perros del mal. Venado, quiero ya sea la canción, por favor, ¿verdad? Por favor, ya sea la de Camilo, Vida de Rico, o la de, creo que es Contacto, Tony Aguirre y Su Majestad La Brisa, Cuando No Estás Conmigo, cualquiera de las dos, Venado. Ay, por cierto, ya no veo la canción del Hombre de Negro igual. Cada que ponen la del Hombre de Negro, me quedo. Dice el Venado que ya deje descansar al Hombre de Negro, por favor. Mírate, Venado, ya aquí escuchándote.
1: Es que ese Hombre de Negro, pobrecito de ese Hombre de Negro, ya que lo dejen descansar. Mira, todavía que fue a buscar a su mariachi el mismo, ya de tanto caminar todos los días, el Hombre de Negro ya está más pálido que nada. Ya lo veo cansado y ojeroso al Hombre de Negro. Órale, va que va, mi querida Chavita, lo mandamos un momento más. Vamos por aquí de este lado con la llamada, la grupera. Buenos días, ¿sale quién habla?
3: ¿Qué pasa? Buenos días, mi Bernadito.
1: ¿Qué pasó, John? ¿Cómo andamos?
3: Reportándonos,
1: escuchando
3: y escuchando
1: su
3: minuto de la chido de saludos.
1: Sí, ¿verdad? Su media hora.
3: Su media hora también se anda reportando hasta los domingos, sábado.
1: Ya, mira, ¿quién la entiende? A veces se reporta, a veces no. Yo creo que depende de cómo amanezca de humor.
3: A ver, le soltaron la rienda hoy.
1: ¿Quién sabe con la chido? Pero bueno, está bien que se reporte.
3: Exactamente.
1: ¿Qué pasó? ¿Qué pasó, mi buñón?
3: Fíjate, la rolita de Don Vicente, la de Por Tu Maldito Amor.
1: Uy, buenísima rola. ¿Para olvidar a quién?
3: Ay, a quien se le ocurra ponérsela.
1: Por Tu Maldito Amor, de Vicente Fernández. Perfectísimo, vientos. Ya están, mi buen Joana. ¿A quién le mandamos saludos?
3: Pues saludos a la chica, se reportó a Dulce Benito, a Lin, a Nuestro Mundo, a Nuestro Alaska, a Las Cuerdas del Mal, al buen Betillo, al Manillo, a toda la pandilla de reportando, todos los que se reportan del área de extranjero y de Europa, para aquí el Venadito.
1: Perfecto.

0: Perfecto, muy bien, ya está mi buen Giovanni. ¿Por quién votas?
1: Por las cumbias norteñas.
0: La cumbia norteña, perfecto, muy bien, ahí está el voto, ya está mi buen John. Pues perfectísimo, anotado, y ahorita mandamos tu rola también, ¿va?
1: Oye, bandito, vamos a escuchar ese, ¿quién se anda contagiando con el chamuco?
0: Hombre, ahorita les voy a platicar. Uno de ellos es mexicano. Bueno, varios ahí artistas que dicen que andan ahí haciendo cosas indebidas. Ahorita.
1: Interesante.
0: Ahorita vemos de quién se trata. Ya estás, mi buen John, ¿bam?
1: Vale, bonito, sé que es una excelente madrugada.
0: Igualmente, excelente madrugada. Perfectísimo, muy bien, mi buen John, muchas gracias. Buena jornada. Por acá de este lado también, ¿y quién más anda reportando? Dice, buenas noches, escuchamos acá en el Cerro del Marqués. Puedes poner la canción, Me parece que te vi bailando un día, por favor. Así se llama, Me parece que te vi bailando un día, ¿o quién la canta? A ver, déjame ir buscando. A ver, te vi bailando un día. A ver, ¿quién la canta? Ah, caray. No, pues no. ¿Cómo se llama la canción? Mándenme mensaje, ¿quién la canta? No, porque no, así no la encuentro. Me imagino que así dice la canción, ¿verdad? Pero no sé cómo se llama. Mándenme mensaje, díganme, no sean malitos, con quién la canta, cómo se llama bien la canción, ¿va? Para buscarla, para tratar de encontrarla.
2: Hola, hola, Venadito. ¿Cómo estamos, amigo? Un gusto escucharte, Venado, como siempre,
0: ese siempre, Juanillo.
2: Venado. Un gusto escucharte y, pues, una rolita, Venadito.
0: A ver.
2: Esta vez uno de Huichol, la Chocolosa, algo así. Bueno, una de Huichol, una que tengas.
0: ¿Cuál?
2: Cuidado.
0: ¿Cuál?
2: Semana, okay.
0: Ahora, espérate, pero ¿cuál?
2: Échame a esta vez uno de Huichol, la Chocolosa, algo así.
0: ¿La qué? Dijo.
2: Uno de Huichol, la Chocolosa, algo así. Bueno, una de Huichol, una.
0: La Chocolosa, ¿qué es eso? Bueno, ahorita buscamos algo de Huichol.
2: Que tengas movido el fin de semana, okay. Saludos para ti, para Liz, para Charo, para Mari, para Dulce, para Chío, para Fabi, para Angie, la Perversa, Yare, el Betío, J. Panther, Alaska, Anton, Don
0: sí,
2: Diablo,
0: uh-huh.
2: Richard, el Joe, los perros del mar, Goku, Francisco de Jalisco, y Arthur, Irving, Dulce, y uh-huh. Todos los que hizo falta,
0: Renadito,
2: ok. Gracias, amigo. Bendiciones y feliz sabadito ya. Ánimo, mi gente.
0: Exactamente, okay, ya fin de semana, sábado.
2: Le bendición Dios.
0: Órale, sí. Ya estás, mi compa Juanito. Excelente madrugada. Pues ahorita mandamos algo de Huichol para el compa Juanito. Ahorita quiere algo movidito de Huichol musical, con muchísimo gusto. Y por acá, el buen Piojo dice, repite los saludos, Venado, porfa. Órale.
3: Para el chicano.
0: Ajá.
3: Julio del Carmen.
0: Órale.
3: Del maldito Piojo. ¡Ay, ay, ay! Y toda la banda del rodeo.
0: Ahí está, para el maldito Piojo. ¡Ay, ay, ay! Dice, órale, ya estás, mi Piojo. Excelente madrugada. Excelente madrugada. Ahí están los saludos con muchísimo gusto. Por acá también, ¿eh? ¿Quién más anda reportando?
4: Ponte.
0: ¿Cuál ponemos?
4: Ponte, Grupo Mojado.
0: ¿Cuál de Mojado?
4: Desde Tonta.
0: Órale.
4: Grupo Mojado, desde Tonta.
0: Órale.
4: Marco el Venado.
0: Ey. Órale.
4: Estoy escuchando aquí de Santa Clara, Ocoyucar. Soy el Gustavo.
0: Saludos, mi buen Gustavo. Órale, mi buen Gustavo. Allá en Santa Clara, Ocoyucar, en excelente madrugada. Ahorita la ponemos ahí, la del Grupo Mojado, la de Tonta, ¿va? Ahorita con muchísimo gusto. Por acá de ese lado, ¿quién se reporta?
5: Buenas noches, Venadito.
0: ¿Qué onda?
5: Excelentes madrugadas.
0: Igual, carnal.
5: Un saludito para Doña Mari, que seguramente nos está escuchando.
0: Ajá.
5: Que espero que pronto se mejore, que se sienta un poquito mejor.
0: Ok.
5: Y un favorzote, amigo, ¿me a puedes ver poner la de Alma, de Padre Infante? Y yo propongo, a ver si puede bachatita, ¿qué te parece? A ver si
0: puede. Ya te ganaron.
5: Gracias, Benedito, estamos aquí dándole duro y recio, moviendo la ciudad, ya sabes.
0: Órale, mi hermano, hubiera estado bien también, ¿verdad? Pero bueno, ahorita te mandamos a Pedro Infante con ese tema de Alma, con muchísimo gusto. Con muchísimo gusto te la mando en un momento más, ¿va? Ya la tengo y ahorita la ponemos. Dice por acá, Venado, la rola de Black Power, la de Yo Nunca Te Engañé. Órale, perfecto, muy bien. En un momento más la mandamos, con muchísimo gusto. Dice, Venado, yo voto por las cumbias de antaño. Ok, ahí está, voto para las cumbias de antaño. Ya lo sabes, quieres media hora, mándame tu mensaje, mándame tu voto. ¿Quién quieres que se lleve esa media hora antes de las 5 de la mañana? ¿Quieres media hora de banda sinaloense? ¿Quieres media hora de cierreño, media hora de cumbia de antaño o media hora de cumbia norteña, cumbia tejana? Esas son las cuatro propuestas del día de hoy para que vayas mandando tu mensaje, vayas mandando tu voto y ustedes deciden quién se lleva esos 30 minutos antes de las 5 de la mañana. Dice por acá, es una cumbia sonidera. Újule. Pero para saber cuál... No, pues es que hay muchas canciones. A veces sí es difícil dar con la canción si no sabemos cómo se llama, ¿verdad? Esa que me piden. Híjole, ¿cuál será? ¿Cuál será específicamente la que dice así? Pues yo creo que... Bueno, pues va a estar complicado que demos con esa. Se las cambiamos, ¿no? Porque... Pues sí, va a estar complicado que quede con esa exactamente. Otra con muchísimo gusto. Una mejor, ya más conocida, díganme, ¿no? Y una más exacta, porque sí, para encontrar esa que me están pidiendo, cumbia sonidera que dice que te vi bailando un día. Ah, caray, ¿cuál va a ser? Híjole, es que hay tantas canciones, luego ya la neta, ni sabe uno ya cuál es. Pero bueno. Se las cambiamos, otra con muchísimo gusto, ¿va? Porque si no, no voy a dar con esa rápido. Por acá de este lado, ¿quién más anda reportando? Uno más y nos vamos a la música. Dice, Venado, excelente noche. Acá el maestro Martínez, saludándote, porfa, en la canción de Urge de Vicente. Y el maestro Manchas quiere la de El Mojado Caudalado de los Tigres del Norte. Saludo para el maestro Manchas, John, Dani y toda la banda panadera. Órale, vientos, va que va. Con muchísimo gusto, la mandamos en un momento más, ¿va? Ya son las 2 de la mañana con 15 minutos, 2 con 15, avanzamos con mucha más música. Así que repórtate, ¿quieres media hora? ¿Quieres media hora de cumbia tejana? ¿Media hora de cumbia de antaño? ¿Cierreño? ¿O banda sinaloense? Regreso con más mensajes y más llamadas, ¿eh? Esto es Desvelados aquí en La Mera Mera. Buenos días.

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1: Ahí para el compa Juanito, que quiere bailar huichol.
2: Huichol, musical.
1: Hasta allá, hasta la Unión Americana. Ya son las 2 de la mañana con 32.

Ahí está el huichol. Mira nomás, ese ritmo sabroso solamente aquí en Desvelados.

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1: Ya solamente 10 minutos y nos dan las 3 de la mañana. Solamente 10 y las 3. Por acá se le ha dado más mensajes, muchos más mensajes. Dice por acá Venado, la canción se llama Bailando Cumbia de Andrés Landero. Esa que nos estaban pidiendo. A ver, ahorita la buscamos. Dice por acá, hola, ¿puedes poner la canción del grupo Super Sammy, la de Nuevamente Solo, porfa? Claro que sí, con muchísimo gusto la mandamos. Y también por acá dice Venado, buena madrugada. Dice acá en la panadería Labrador, saludo para el Gillo. Llegó tarde como siempre, para no variar, porque se encontró a la llorona. Ah, hombre, ¿qué se me hace? ¿Quién se quería llevar a quién? Dice, porfa, la canción de Jorge Domínguez, la de Sigo Aquí. Órale, va que va, ahorita la ponemos en un momento más, ¿va? Le mandamos saludos al buen George. Dice, voto por la cumbia de antaño. Ok, ahí está, voto por la cumbia de antaño. Hasta este momento, bueno, pues hasta este momento va ganando la cumbia de antaño por un voto. Le sigue la cumbia norteña, el cierreño ni sus luces, y la banda, pues tampoco, ni se diga, nadie, nomás nadie. Qué cosa, caray, pero bueno, todavía tenemos tiempo, una hora, tenemos todavía una hora para seguir recibiendo los votos, para que ustedes deciden quién se lleva esa media hora antes de las 5 de la mañana. Todo puede pasar, le puede dar la vuelta, todavía hay tiempo, así que bueno, ustedes deciden quién se lleva esa media hora antes de las 5 de la mañana, media hora de banda, media hora de cierreño, media hora de cumbia de antaño o media hora de cumbia norteña. Por acá de este lado, la grupera, buenos días, hola, ¿quién habla?
2: Hola, buenos días,
1: México. Hola,
2: hola.
1: ¿Cómo estás, Dulce?
2: Aquí viene escuchando, trabajando y marcando y marcando y marcando.
1: De eso se trata, que le marques y le marques. ¿Qué es? Para eso es el teléfono, si no, ¿para qué? ¿No?
2: Eres malo.
1: Si no, ¿para qué es el teléfono? Pues para marcar y marcar y marcar. Pues sí, obviamente. Imagínate si nomás tenerlo ahí arrumbado, pues no. ¿No?
2: Sí.
1: ¿Qué pasó? ¿Qué pasó, Dulce?
2: Pues unos saludos.
1: Mándalos. Mándalos.
2: Para ti, ya sabes. Como
1: gracias,
2: siempre.
1: Gracias.
2: Para los chuchos que andan trabajando ahí también, también chambas.
1: Ajá.
2: Para todos los que están aquí también en la central. Para el buen yo. Sí. Para el buen Betillo, para Sanillo. Para todas las muchachas que andan trabajando. Para Liz, para Chío, para Angie. Para todos los que están escuchando. Ajá. Para mi buen Puente que anda por ahí. Para usted también.
1: Ajá.
2: ¿Quién más? Pues para todos los que están trabajando.
1: Órale, perfecto, muy bien. Ahí están los saludos para ellos. Tú dime qué canción mandamos.
2: La de Cumbia con la Luna.
1: Cumbia con la Luna, perfecto, de Control. Órale, va que va, Cumbia con la Luna, aquí está. Perfectísimo. ¿Y por quién votas?
2: Por las cumbias de antaño.
1: Por las cumbias de antaño.
2: Sí.
1: Ok, perfecto, ahí está el voto para la cumbia de antaño, perfectísimo, mi querida Dulce. Pues claro que sí, con muchísimo gusto, en un momento más la mandamos la rola y ahí está el voto, ¿va?
2: Órale,
1: ahí
2: sigamos escuchando más.
1: Órale, ya está, Dulce. Échale ganas, bonito día igualmente, muchas gracias por reportarte a la banda ya en la central de Abastos en este fin de semana, en este sábado, muchas gracias por acompañarnos. También por acá de ese lado, más mensajes, dice Venado, puedes poner la canción de Estruendo, la de Qué Lástima. Uy, buenísima rola, Qué Lástima de Estruendo. Claro que sí, déjame buscarla, Qué Lástima de Estruendo. Buenísimo tema, buenísimo, buenísimo el tema. Aquí está, mira, y en un momento más lo mandamos con muchísimo gusto. Por acá de este lado, WhatsApp, Dios, ¿quién se reporta?
3: Buenas noches, ¿me puedes complacer con una salsa, una del grupo Nietzsche, la de mi hijo y yo? Gracias, te estoy escuchando aquí en Tlaxcalancingo. Saludos y excelente tour.
1: A ver, vamos a buscar, déjeme ver esa que estás pidiendo de Nietzsche, mi hijo y yo. Aquí está, perfecto, muy bien, la mandamos, claro que sí, de el grupo Nietzsche, en un momento más la mandamos. Antes de continuar con más mensajes, y por supuesto de de más música, déjame platicarte acerca de esta nota, acerca de celebridades. Ayer, bueno, que tuvimos las crónicas del más allá, pero pues hoy esta nota curiosa, ¿no? Ya lo hemos platicado también, este tema acerca de, pues, lo que se dice, ¿no? De aquellos cantantes, artistas, que pues aseguran, ¿no?, que han realizado ahí algunos pactos para obtener la fama, dinero, el éxito. Y pues esto ocurre alrededor del mundo, ¿eh? Alrededor del mundo se dice que pues lo han hecho. Entonces déjame platicarte acerca de estas celebridades que son acusadas de realizar estos pactos. Y bueno, pues sin duda en la industria del entretenimiento, ¿no?, estas acusaciones de pactos, de rituales, han perseguido a diversas celebridades durante muchos años, durante décadas. Y estos son rumores, pues se suelen surgir por algunas cosas, ¿no?, algunos aspectos que llegan a salir en sus videos, ahí mostrados, y empiezan a asociar, ¿no? Es que salió un símbolo, es que hicieron un baile, ¿no? Y es que lo que mostraron en el video, pues se trata de un pacto, se trata de cosas satánicas, ¿no? Todo eso. Y pues esto, todas estas simbología en videos, algunas declaraciones controvertidas o el rápido ascenso al éxito, pues hace que muchos digan que pues realmente hacen pactos con el diablo para obtener ese éxito de un día para otro, ¿no? Rapidísimo. Así que bueno, vamos a ponerle fondo para que estemos en ambiente. Y bueno, y aquí en México, ni se diga, aquí también ha pasado con algunos cantantes, con artistas que han sido acusados de realizar este tipo de rituales, de pactos. Fíjate. Doja Cat, que es una rapera, pues ella ha enfrentado también estas acusaciones, ¿no?, constantes de satanismo. Esto por los looks que a veces muestra en las pasarelas, además de sus videos. Ella niega cualquier práctica satánica y solamente dice que pues son los trolls de internet quienes le han hecho esa fama, ¿no? Pero sin duda, pues todo esto nos pone a pensar, porque realmente, pues sí, a veces saca cosas ahí medio extrañas, medio oscuras, ¿no? No sabemos si realmente lo hace para despistar, ¿no?, o realmente es inocente y solamente es una forma de expresión. Aquí en México, hasta Carmelita Salinas aquí en México fue acusada por Andrés García. Imagínate, el actor Andrés García aseguró públicamente que Carmen Salinas le rezaba al diablo y era diabólica. Declaraciones de Andrés García, ¿eh? Estas declaraciones generaron polémica por allá en el 2002 y después resurgieron tras la muerte de la actriz. Andrés García la describió como alguien que fingía ser buena persona mientras practicaba rituales oscuros. La familia obviamente niega estas acusaciones. Belinda también ha sido acusada de satanismo. La cantante Belinda, por el uso de cabras, pentagramas, algunas frases en sus videos. Algunos usuarios en las redes sociales, bueno, pues interpretan estos elementos como rituales para mantener el éxito. Ella obviamente pues no ha dicho nada directamente, ¿verdad? Pero sus seguidores solamente pues dicen que se trata de estética artística, no más allá de realmente realizar estos rituales. Imagínate nada más. En Betty la Fea también, en esta novela, Marcela Posada, quien fuera la actriz que dio vida a Betty la Fea, ella reveló que le ofrecieron un pacto con el diablo a cambio de fama, que le habían dicho que el otro lado no es tan malo. Todo lo que tú le pidas, te lo da. Esto fue lo que le dijeron. Ella rechazó la propuesta y posteriormente tuvo algunos problemas, los cuales atribuyó a brujería, tal vez por haber rechazado esa oferta que le hicieron. Estas declaraciones han sido dichas en entrevistas pasadas. Madonna, sin duda, también una artista de talla mundial, la reina del pop, que ha sido acusada muchas veces de satanismo por sus shows, donde a veces tiene cruces invertidas, simbología oscura. Madonna, ella ha defendido su arte como expresión y simplemente exploración espiritual, sin confirmar prácticas ocultas, según ella. Pero los performances que muestra, pues siguen alimentando estas teorías. Lady Gaga también, señalada por mostrar pentagramas, crucifijos, representaciones demoníacas en sus videos. Ella también niega cualquier adoración hacia el diablo. Simplemente menciona que es arte también provocador, pero sigue generando

0: directos en la industria. Y así como ellos, hay muchas más agrupaciones, cantantes, artistas que son señalados por estas prácticas, por lo que muestran en sus videos. Así que bueno, ellos aseguran que no lo realizan, no lo practican, pero todo queda en duda de ese gran éxito que tienen y siguen teniendo. Así que ya lo sabes. 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

0: Ya son las 3 de la mañana con 29 minutos. Ahí escuchaste, mijo, y yo, Grupo Niche.
1: ¿Sabes? Acepto que vives dentro.
0: Ahí está complaciendo Black Power.
1: Pero creo que sí. Ya es mejor dejar las cosas así. Me has lastimado lo suficiente.
0: Mándame tu mensaje con tu voto. ¿Quién se llevará esos 30 minutos? ¿Quieres media hora de banda, media hora de cierreño, media hora de cumbia de antaño o media hora de cumbia norteña? Va ganando la cumbia de antaño, ¿eh?

0: 3:33. Vámonos con más mensajes en esta excelente madrugada. Híjole, bastante banda que se reporta. Muchas gracias. Cada vez vamos siendo más, obviamente, aquí en Desvelados. Eso está padrísimo, que cada vez más banda se vaya sumando aquí en Desvelados, aquí en la mera mera. Lo malo que nos va ganando el tiempo. Lo que nos falta es tiempo. Se va de volada la madrugada, caray. No es suficiente, 5 horas, prácticamente 5 horas. No es suficiente. Por acá a este lado rápidamente, dice Venado, buenos días, un gusto escucharte, muchas gracias. En esta madrugada, saludo para todos los que están escuchando. Puedes poner la canción de Julio Preciado, la de ¿Qué puedo hacer por ti? Saludos, bendiciones para todos. Claro que sí, con muchísimo gusto la mandamos en un momento más. Venado, buenos días, porfa, la canción de Pagarás del Carro Show. Voto para las cumbias de antaño. Soy Miguel. Ok, ya estás, mi buen Miguel. Ahí está, uno más para la cumbia de antaño. Y ahorita la ponemos con muchísimo gusto, la rola de Pagarás, ¿va? La mandamos de este lado también, dice Venado, excelente madrugada para todos los desvelados de la panadería Pomposo Rojas, para la princesa Cintia, para la pequeña Romy, la famosa Beba, el pollito, el gordo Pomposo y la rola de cada vez del Chico Flow. Dice por acá, Venado, buenas noches, porfa, la canción de Modo Frágil, de Cristian Nodal, y mándale saludo a mi jefecita y mis hermanas que siguen despiertas todavía, voto por el cierreño. Ok, ahí está, mira, uno para el cierreño, claro que sí, ahorita lo ponemos ahí, el tema de Modo Frágil, de Cristian Nodal, con muchísimo gusto. Por acá de ese lado, dice Venado, buenas noches, puedes poner la canción de Por Mujeres Como Tú. Y a mi chalán, la de Voy Vagando. Ok, ahí votando por las cumbias. Uno más para las cumbias. Y ahorita las mandamos con muchísimo gusto en un momento más. Por acá de este lado, rápidamente, ¿quién más anda reportando? El buen Miguelón.
1: Música de altaño, gruperas de altaño, del recuerdo. ¿Verdad, Marcos?
0: Pero hoy no están esas.
1: Y vámonos con la grupera, 83.3.
0: Pero hoy no tenemos gruperas de antaño, mi buen Miguelón. Hoy no tenemos gruperas de antaño. Si estás votando por la cumbia de antaño, tomamos el voto. Pero gruperos de antaño, hoy no tenemos gruperos de antaño, mi buen Miguelón. Por acá de ese lado le mandamos saludos para los amigos que andan laborando allá en Angelópolis, ahí en el cine, ahí en los de limpieza. Especialmente para Vicky, para Lisette, para Claudia, Lupita, para Berna, para Rodo, que están escuchando la canción de Vicky de Acapulco Tropical de parte de Berna. Órale, va que va, la ponemos en un momento más, ¿va? Y por cierto, ayer ella estaba checando el video, precisamente que ayer les platicaba, ¿no? En el espacio de las crónicas, de pues un chavo, precisamente, que estaba haciendo la limpieza en esta cadena de cines. Mencionaban que fue en Veracruz, eran alrededor de las 11 de la noche, 11:20 de la noche, más o menos 11:30, donde pues él estaba limpiando la sala. Él estaba solo, ¿no? Es el encargado de cerrar esa sucursal, supuestamente, pero pues estaba en la sala, ya barriendo ahí, pues recogiendo, ¿no?, la sala, cuando pues de la puerta de emergencia la estaban azotando como si quisieran entrar. Y pues él, obviamente, bien sacado de onda, bien espantado, se puso a grabar y en una de esas abrió rápidamente en la puerta y pues no había nadie. Posteriormente, en un baño también, puso el celular así en los carritos estos donde tienen ahí algunos objetos. Él se puso al lado de la puerta para que vieran que él no estaba manipulando, y también la puerta se empezó a azotar, abrió rápidamente la puerta, era un baño donde no había nadie. Entonces, bastante asustado, decidió mejor irse de ahí, ¿no? De lo que estaba haciendo, No sabemos si sigue trabajando todavía o decidió renunciar, pero pues sí, se vio bastante, bastante asustado. Así que bueno, pues para los amigos que andan laborando allá en Angelópolis, ahí en el cine, haciendo la limpieza, como les decía el día de ayer, aguas, ¿eh? No vaya a ser que por ahí un alma se quede, se haya quedado en el cine y ande haciendo sus travesuras. Ahorita ponemos la canción de Vicky de Acapulco Tropical con muchísimo gusto. Por acá de este lado mandamos saludos, dice Venado, buenos días, saludos para ti, para todos los desvelados en la canción de Cumbia Pedregal, la de que se pudra el amor, de parte de Rose, acá en Textil Escarpe, voto por las cumbias tejanas. Ok, perfecto, ahí está uno más para la cumbia tejana. ¿Y quién más se anda reportando por acá de este lado? Dice Venado, saludos para Dulce, Benito, Marichuy, Angie, Patti, Clarita, Liz, Jazz, Chio, Chivis, J. Panther, John Cabañas, Fercho, los amigos panaderos, los perros del mal, la canción de Den Muñoz, como en los viejos tiempos, de parte de L. Pape Rico. Uno más y nos vamos a la música de volada. Y se anda reportando, dice Venado, saludos para ti, para mi carnal, el Rodrigo de la Central de Abastos, los de Ocotlán, los perros del mal, el Frijoles y toda la banda panadera, aparte del gato, la rola de Karim León, la de Dame un beso y dime adiós. Perfecto, claro que sí, ahorita la mandamos un momento más, ¿va? Ya solamente 20 minutos y las 4 de la mañana, híjole, se nos está yendo la madrugada de volada. Ahí está Julio Preciado. ¿Qué puedo hacer por ti? ¿Qué se te olvidó?

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1: Y a las 4:10, 4:10, esta madrugada se está yendo de volada, se está yendo rapidísimo, pero antes tenemos que sacar al ganador ya de esa media hora. En unos minutos más tendremos que irnos con esos 30 minutos, con esos 30 minutos antes de las 5 de la mañana. Así que bueno, está hasta este momento la cumbia de antaño ganando la cumbia de antaño. Así que rápidamente vámonos con los mensajes para sacar al ganador. Todo puede pasar.
2: ¿Qué tal, mi venado? Buenos días. ¿Me puedes mandar unos saludos para mi esposa Ale, para mi hijo Ángel, para mi hijo Santiago, para mi hijo Alberto, para

0: Mica Lupita, para toda la racita panadera de aquí de la Buenos Aires, de la zona sur, para mis carnales José Teresa, Delfino, Lázaro, para mi compa el Breca, el Locochón, el Chivo, el Romero, panaderías Los Portillo y panadería El Progreso, Arboledas de Loma Bella. Y a ver si se puede con una rola, mi venado, a ver si tienes la del grupo Ilusión y te has marchado. Ya sabes, mi venado, siempre escuchando a la mejor de Puebla, la 89.3, de parte del Lobo. Excelente fin de semana, mi venado.
1: Igualmente, mi buen Lobo, y toda la banda del sur, excelente fin de semana. Muchas gracias, mi buen Lobo, por reportarte por aquí de este lado, venado. Buena madrugada, saludos para ti, para todos los desvelados y panaderos que ya estamos acá dándole, en especial el horno La Abuelita. Le mandamos saludos ahí para los amigos del horno La Abuelita. A ver si puedes poner la canción de... ¿Cuál es? Como Marea de Junior Clan, dedicada para mi esposo Mario, que lo amo mucho. Como Marea de Junior Clan. Órale, va que va, para los amigos allá de El Horno La Abuelita. Les mandamos saludos a los amigos del Horno La Abuelita. Excelente madrugada, perfectísimo, muy bien. Por acá de ese lado, Rappi, viene, ¿quién más se reporta?
2: ¿Qué huele?
3: Más saludos para el maestro Chorcuijas de la Gran Bodega de Reforma. Está enamorado de Marlene. Por favor, manden saludos.
1: Ahí está el saludo. ¿Cómo no? Con muchísimo gusto. Por aquí de ese lado, rápidamente, ¿quién nos anda reportando?
4: Por las cumbias de antaño, venadito. Vamos por ellos, a ver si ganan. ¿Ok? Gracias, amigo. Bendiciones. Feliz adito.
1: Ahí está, mira, uno más para la cumbia de antaño.
5: Cumbias de antaño, venado.
1: Uno más para la cumbia de antaño. Venado, a ver si puedes poner la canción, una de Alcalde La Sonora. Voto por las cumbias de antaño. Uno más para las cumbias de antaño. Por acá de ese lado dice, voto por la cumbia de antaño. Acá es Sensación Pacheli de la Panadería El Momón. Mira, uno más para las cumbias de antaño. Híjole, se están alejando las cumbias de antaño, tomando la delantera. Dice por acá, voto por cumbias rancheras. Ah, caray. ¿Cuáles son las cumbias rancheras? ¿Cuáles son esas cumbias rancheras, mago? No, pues esas no tenemos... Bueno, sí hay cumbias rancheras, ¿verdad? Pero, pues no están participando las cumbias rancheras el día de hoy. Ándame, no dormido el mago. ¿Qué pasó, mago? Le mandamos saludos al buen mago. Y por acá de este lado, ¿quién más? A Zoología 37, a Robert De Niro Panadero, familia Rubalcaba, Julieta Álvarez, España Marisol, Pati Morales, Jonathan Pandaleona, Yanira, y a todos los vendedores del tianguis del fraccionamiento Hacienda de Santa Clara. Y por acá de este lado, rápidamente.
6: Buenos días, amigo Marco. Por favor, saludos a Tienda 24 Horas San Pedro. Por favor, la melodía del Comando del Papel Cambión. Y saludos para mis ex compañeros, para Miguel, Miriam, Pilar, Ana, Nancy.
1: Ajá.
6: Mari.
1: Sí.
6: Flavio, de su ex compañero Adrián, porque ella metió mis papeles para mi pensión.
1: Eso, muy
6: bien. Escuchar la grupera 89.3 en casa.
1: Perfecto. Pues
6: ahorita hay que estar de descanso unos días para ver qué vamos a hacer, porque la vida continúa. Y las
1: crónicas y todo,
6: las he escuchado, ¿sí? Yo le dije, yo seguía en otro trabajo, pero no oí los días de crónicas. Aquí en San Pedro Cholula. Bendiciones para ti y tu familia, Marco.
1: Saludos, mi buen Adrián. Excelente madrugada. Eso es todo, mira. Ya trabajaste. Ahorita tómate unos días de descanso, ¿no? Se vale. Un fin de semana nomás. Así que bueno, pues muchas gracias, mi buen Adrián, por desvelarte con nosotros. Excelente madrugada. Por acá de ese lado también, ¿quién más anda reportando? Dice, venado, buenos días, la canción de la Medusa. Voto por las cumbias de antaño. Uno más para las cumbias de antaño. Saludos para la raza panadera, para el Bolas y el Delfín. Les mandamos saludos. Excelente madrugada. Dice, venado, soy Liz, la canción de Bobby Pulido. La de Desvelado, para mi Nemo, a ver si nos están escuchando. Saludos para el Betillo, para el Juanillo, para la amiga Chío, para Pati, para Dulce, para Marichuy. Por acá de ese lado dice, buenos días, puedes poner y felicitar a mi jefe, que hoy es su cumpleaños y las mañanitas. Órale, le mandamos saludos y con muchísimo gusto le mandamos las mañanitas, que anda cumpliendo el día de hoy 63 años. Muchas felicidades.

Ahí están las mañanitas, muchas felicidades, que se la pase muy bien el día de hoy. Apapáchenlo, consiéntalo como se merece en este día tan especial para él, por supuesto, ahí cumpliendo 63 años de vida. La mejor de las vibras. Y muchos años más. Pablo Rodríguez, allá en San Matías, Tlalancaleca. Ahí están las mañanitas, muchas, muchas felicidades. Por acá de ese lado, ¿quién más se reporta? Dice Venado, saludos para la banda panadera, para la banda de la GB Independencia, los famosos Guapis, Omarcito y su amor Angie, mi pequeña Valerie, el Hacha, el Reno y el maestro Chris, la bandita de la bandita de Gran Bodegas, saludos, complácenos con la rola de Es el Amor. Votamos por las cumbias de antaño, mira, bueno, uno más para las cumbias de antaño, uno más para las cumbias de antaño. Por acá, Venado, buenos días, saludo para la familia Angulo Cuatepozo, que ya nos vamos a la venta, allá Tlaxcalita la Bella, estamos escuchando acá en La Aurora. Buen día, igualmente buen día y buen camino que ya conviene a su destino, por supuesto, que haya buena venta, échenle ganas, y ya saben, para que obviamente, pues haya también buena venta, pues la atención importa bastante, ¿no? Para todos los amigos que se dedican, pues al comercio, que se dedican a la venta, en donde quiera que se dediquen trabajando, en alguna tiendita, en algún local, en el tianguis, en el mercado, en la central de abastos, la atención que tú le das ahí a tu cliente habla mucho de ti, porque pues sí, uno regresa, aquí me atendieron bien, aquí se portaron padre, ¿no? Me atendieron como, pues a todos nos gusta que nos atiendan, ¿no? Cuando vas a comprar algo, sea lo que sea, entonces regresas. Porque si no, luego llegas y te están viendo ahí con cara de fuchi, parece que les vas a pedir fiado regalado, ¿no? Entonces dices, pues mejor ni regreso. Y luego se están quejando, ay, es que no ven, pues es que con esa cara, haciéndole fuchi, pues no, ¿verdad? Por eso, bien y de buenas, para que obviamente haya mucha venta, así que bueno. Le mandamos saludos, dice un atolito y unas quesadillas, uy, para desayunar también, ¿no? Cómo no, con muchísimo gusto. Así que bueno, pues que ya encomienda su destino con mucha precaución y que haya mucha venta para todos. Por acá de ese lado dice Venado, buenas noches, hoy puedes poner y mandar saludos para el Bigotes, para el Pastor, el Petirrojo, el Pelucas, el Julito, el Tesoro, de parte del cantante, la canción de la cumbia de los violines, voto para las cumbias de antaño. Mira, pues ya, al parecer ya no hay más que decir, ustedes lo escucharon, quien lleva la delantera son las cumbias de antaño. Dice, estamos escuchando acá en Acabados Textiles Borín, en San Pedro Cholula. Y por acá de este lado, quien más anda reportando, dice Venado, buenos días, saludo para los panaderos de la Reforma Sur, para los famosos peluches Paco Rafita, para los panaderos del Bombón, para Pacheli, para Tello de la Libertad, para los panaderos del Bombón, para Pato, para Kiko, para los panaderos locos de Chapultepec, para Pato Lucas, para Bombón, para los espartanos, para Sebas, la canción de Yaguarula de Renuncié, votamos por las cumbias de antaño, uno más para las cumbias de antaño, así que bueno, pues ahí está, mira, por acá el buen mago dice, para las cumbias de antaño, ahí está uno más para las cumbias de antaño, así que bueno, pues ya, ustedes lo escucharon, el día de hoy, quien se lleva esa media hora, nada más ni nada menos, las cumbias de antaño. Así que en un momento más le ponemos saborcito a la madrugada como debe de ser. Mientras tanto, pues vámonos con esto que se llama Que se pudra el amor. Ya son las 4 de la mañana con 20 minutos. Aquí en Desvelados, aquí en La Mera Mera, la Grupera 89.3. Buenos días. Soy el Venado, contigo hasta las 6 de la mañana.

Pues ya de una vez, para no perder el ritmo, vámonos con estos 30 minutos de unas ricas, sabrosas cumbias de antaño. Aquí en Desvelados, en ese fin de semana, aquí en la mera mera. Ya no más. ¡Suele! Vas a ponerle saborcito sabroso.

¿Cómo no ponerse de buenas y levantarse con buen ánimo? ¿Cómo no? 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

0: 20 minutos de las 5 de la mañana mientras seguimos disfrutando. Mira nomás. Exactamente, de Cucucumbia.
1: Sabroso.

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para que no ande buscando charamuscas. El charamusca es un dulce. Dependiendo el país. 10 minutos, y a las 5 de la mañana. Aquí en Desvelados, aquí en la mera mera, buenos días. Ha sido más sabroso.

0: 7 minutos de las 5 de la mañana. ¿Cuántos recuerdos con estas canciones? Qué bonita, qué bonita, qué bonita época. Recordando aquí en Desvelados.
1: Hay un caminante.
0: Saludos para los amigos allá en Tlaxcala. Buenos días.
1: Café y muy
0: vayan preparando el café.

Ahí para los que se están echando su cafecito en esta mañana, cómo no, para despertar. Y para las chicas atrevidas, buenos días.

Ya casi se van estas ricas cumbias. Últimos minutos.

0: Oye, ya se van esas ricas cumbias de antaño, del día de hoy aquí en Desvelados. Pero cerramos con esta rola que me queda como anillo al dedo, caray, porque ya me acabé la quincena. Nuestra pobreza. Y todavía falta una semana más para la quincena, caray.
1: Pobrecito, mis seres queridos, cuánto los quiero.
0: Pobrecitos en mi casa, caray.

Y le decimos adiós a estas cumbias el día de hoy aquí en Desvelados. Ahí levante la mano quien como yo ya se acabó la quincena. Y andamos con lo último, lo último. Ni modo, vamos a tener que pedir fianza.

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1: Ya a las 5 de la mañana con 11 minutos, 5 con 11. Por acá rápidamente mandamos saludos. ¿Quién se reporta? Buenos días, hola.
2: Saluditos, 7351, Venado. No, pues puras para sacar los prohibidos, ¿verdad?
1: Ya no más.
2: Pues ya se armó el arribo a la cueva del oso, Venadito. Ya se armó. Dale, ahí bendiciones a todos los amigos de la carretera. Yo sigo siendo el sacero quien los saluda. 8 nomás.
1: Saludos al buen salsero. Eso es todo para toda la banda.

Transportista, como no, excelente mañana, buen camino a donde quiera que vayan, buen camino. Y también por acá para los amigos de los palestinos, que en estos momentos también ya hacia el trabajo, por supuesto, buen camino para toda la banda ya en la central de abastos. Excelente mañana, las 5:12 a.m. Ahí estuvieron las cumbias de antaño, exactamente, de esas sabrosas para los prohibidos.

0: las 5 de la mañana con 38 minutos. Ahí escuchaste los Yeyes y Patrulla 81 con esto que se llama Desvelado. Aquí precisamente en Desvelados, aquí en la mera mera. Ya casi nos vamos, últimos minutos por acá rápidamente, pero antes mandamos más saludos.
1: Buenos días, Benedito, buenos días, saludos. A Luxen terminando turno y iniciando turno. Saluditos. Puedes contestar con la canción Fuiste mala de los Cumbia Kings. Buen día.
0: Excelente mañana, exactamente, para quienes van terminando turno, ya en un momento más, últimos minutos de jornada, por supuesto, para quienes salen ahorita también a las 6 de la mañana, algunos otros todavía 7, 8 de la mañana se quedan todavía laborando, pero bastante banda también ya está iniciando sus actividades del día de hoy. Ahí está el saludo para quienes ya en estos momentos empiezan a circular, se dirigen hacia el trabajo, que bien conviene. Mandamos saludos para los amigos acá de la Capu, para toda la banda, tanto en el interior y los alrededores. Le mandamos saludos al buen Chaparro, al maestro Oscar, al Chalán. Dice para mi cuñado Ricardo y para los del hospicio de parte de la panadería La Espiga de la Capu. Dice Venado, saludo para mi esposo David Camacho Cruz. Y a todos los del barrio del Carmen. Ahí está el saludo para todos ellos también, con gusto, claro que sí. Bonito fin de semana. 20 minutos ya y las 6. Seguimos aquí en Desvelados, recta final.

Ya solamente 10 minutos y nos dan las 6 de la mañana. Llegamos a la parte final de Desvelados del día de hoy. Muchísimas gracias a cada uno de ustedes que nos estuvo acompañando en esta noche, en esta madrugada. Que tengan un excelente regreso a casa, quienes irán a descansar después de este turno nocturno. Bien merecido el descanso. Que lleguen con bien a casita a recargar la pila. Y aquí nos escuchamos primeramente Dios en punto de la medianoche, porque tenemos más Desvelados el día de mañana. Mañana ya domingo, mañana domingo con más Desvelados, pero tenemos Olvidadas mañana domingo. Así que bueno, te espero con muchísimo gusto aquí en la mera mera, la Grupo 89.3 en punto de la medianoche. Yo regreso. Y para ti que vas iniciando tu jornada, que sea un día bastante bendecido, bastante productivo, muchísimas gracias. Yo soy Marco El Venado, y ya sabes que cada día somos muy afortunados. ¿Por qué? Porque tenemos la gran fortuna de tener quien se preocupe por nosotros en casa, dormir bajo un techo, tener comida en la mesa, poder ver, escuchar, oler, degustar un vaso de agua cerca. Pero lo más importante que hoy en estos momentos, estamos vivos. 9 minutos y las 6 de la mañana. Llegamos a la parte final de Desvelados. Aquí en la mera mera, en el Grupo 89.3. Buenos días. Nos escuchamos a la medianoche.

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1: El gobernador entrega apoyos para el campo poblano en Atempan. Auditorio de Buenos Días, bienvenidos a este radar informativo de las 6 de la mañana de este sábado 25 de julio de 2026, donde le informamos que el gobernador Alejandro Armenta entregó fertilizantes y maquinaria agrícola en Atempan.
2: El gobierno de Puebla entregó 600 plantas de ocote y limón en Atempan como parte de las acciones de conservación ambiental.
1: Las enfermedades gastrointestinales prevenibles siguen siendo una de las principales causas de muerte en Latinoamérica.
2: Especialistas en nutrición de la UPAEP recomiendan planificar comidas, elegir lugares higiénicos y consumir alimentos bien cocidos estas vacaciones.
1: El Servicio Nacional de Empleo mantiene abiertas vacantes para enfermeras y enfermeros con experiencia para laborar en Alemania, así como oportunidades en el sector agrícola en Estados Unidos.
2: El diputado Jaime Natalia señaló que el Congreso se sumará a reformas federales contra nepotismo y reducción de regidores.
1: Dar valor agregado a los productos del campo es uno de los objetivos del gobierno de Puebla, informó el gobernador Alejandro Armenta, y destacó que el café poblano ya se comercializa no solo en sino también en presentación soluble.
2: Tlaxcala presentó avances en materia de búsqueda de personas.
1: La empresa Luc participó en la Feria del Empleo en San Pablo Xochimilhuacán, con vacantes para áreas operativas y administrativas con sueldos entre los 9 y 17 mil pesos.
2: El secretario de Servicios Públicos inauguró la modernización de 104 luminarias con tecnología LED en la colonia Reforma.
1: La Policía Estatal y autoridades municipales de Chietla detuvieron a 3 personas y aseguraron más de 8 kilogramos de posible marihuana.
2: 2 sujetos en moto asaltaron a un joven en San Pablo del Monte, Tlaxcala. De acuerdo con el video de vigilancia, uno de los agresores amagó con arma de fuego para despojarlo de celular y dinero. Seis de la mañana con 2 minutos, Estados y México sostendrán en septiembre una cuarta ronda de negociaciones tras algunas divergencias. México busca extender el tratado por más de 10 años, así lo señaló la presidenta Claudia Sheinbaum. Según el diario New York Times, Estados Unidos retirará la prohibición a las importaciones de ganado luego de la problemática del gusano barrenador. Donald Trump amenaza a México con un nuevo arancel de gran magnitud por el caso de la lechuga mexicana, que habría provocado un brote de ciclosporiasis en la Unión Americana. Ex líder del grupo criminal Los Rojos, investigado por Ayotzinapa El Carrete, sentenciado 5 años de prisión. INEGI reportó que en junio la tasa de desempleo tuvo un repunte del 2.8 al 2.9%. Omar García Harfuch, secretario de Seguridad, detalló que el alcalde de Temuac, Morelos, estaba siendo investigado por presuntos nexos con grupos criminales.
1: Y ya llegó la temporada de chiles en nogada. 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Puedes consumir en el lugar o puedes pedir para llevar. 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Y los invitamos a que nos acompañen en Buenos Días, el noticiero de la gente. Recuerde que los sábados también hay noticias a través de la grupera La Mera Mera 89.3 FM, el 1090 de AM y el 1120 AM. En la operación digital, Guillermo Báez, y en el radar le informamos
2: Raúl Méndez Macías
1: y Nayel Aguilar, quien agradece el favor de su atención. Buenos días.
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1: 6 de la mañana con 4 minutos, momento de escuchar la voz del INE.
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0: O sea, está bien, lo está pasando muy bien, y el que no la está pasando muy bien es un empresario surcoreano. Le llaman ya en Corea del Sur el problema de su divorcio, el divorcio del siglo. Bueno, no es problema, porque el divorcio, pues sí, obviamente no, nadie quiere un divorcio, y los divorcios, ahí dirán, ay, me fue bien en mi divorcio, pues no.
1: Son muy pocos.
0: ¿No? Son muy pocos. Pero es que un tribunal surcoreano ordenó al presidente del gigante empresarial SK Group pagar a su exesposa 644 millones de dólares. 644 millones de dólares. Esto, obviamente, después de que el matrimonio del magnate se rompiera, luego de que habría tenido un hijo con otra mujer. Entonces, pero 644 millones de dólares es una cifra impresionante de un magnate de la tecnología allá en Corea. Son las 6 de la mañana con 8 minutos y le vamos a presentar la información más importante de este fin de semana. Como usted ya escuchó, Nayeli Aguilar y Rodríguez aquí en Buenos Días.
1: 6 de la mañana con 8 minutos. Muchísimas gracias por estar acompañándonos y también cuídese mucho porque ya nos están comentando que hay accidentes, y hay uno donde nos dicen que les chocaron los famosos montachoques. Esto fue a la altura de la María. Dice, tengan cuidado, por suerte no nos pidieron dinero, porque justo cuando sucedió el choque venía atrás una patrulla y las personas que le pegaron se dieron a la fuga. Eran dos vehículos, pero vamos a escuchar qué fue exactamente lo que sucedió.
2: Por radio, esto solo para comentar mi situación. Hace unos momentos fuimos víctimas de los montachoques. Un Versa, pues modelo por ahí 2016 hasta 2018, blanco, se nos cerró. Bueno, tenía con su compañero, quiero imaginarlo así, un Charger rojo como 2010 por ahí. Se nos dieron un cerrón y pues desgraciadamente fuimos víctimas de un montachoque. Afortunadamente estamos bien, y afortunadamente de inmediato llegaron, venía una patrulla atrás y nos apoyó, y los sujetos se dieron a la fuga. Gracias a Dios no nos pidieron nada de efectivo, pero todos nos encontramos bien. Tengan mucho cuidado en esa zona. Es un Challenger rojo y un Nissan Versa blanco.
1: Nos comparte las fotografías del vehículo blanco, termina en 94 el número de placa, y afortunadamente tuvieron suerte porque iba una patrulla, de lo contrario ya sabemos cómo terminaba. Eran dos vehículos y obviamente te piden dinero, te extorsionan, si no lo das, entonces te golpean.
0: Y es que bajan gritando, muy molestos supuestamente. ¿Qué dicen las recomendaciones de los expertos en seguridad? No se baje del auto, no acepte pagar dinero en efectivo, y diga, voy a llamarle a mi seguro, o a la policía, a los servicios de emergencia, mantenga las puertas con seguro, los vidrios arriba, no responda a las provocaciones, reporte el incidente, la ubicación exacta, y mencione que hay sospechas en caso de una extorsión en la policía, contacte a las emergencias, si es que la persona se pone violenta o agresiva, pues llame a la policía para solicitar apoyo, y también avísele a un familiar, comparta su ubicación real con una persona de confianza.
1: Y antes también guardar la distancia, ¿no? Luego uno se da cuenta de si este vehículo está muy raro, ¿no? ¿Por qué se me está pegando tanto? O son dos vehículos que están ahí, entonces mejor déjalos pasar, ¿no? Para evitar este tipo de situaciones. Y si ya te chocaron, bueno, pues las recomendaciones que daba Raúl son muy importantes para no caer en las manos de estos defraudadores, que ya los han ubicado ahí en la autopista, en la zona de la recta Cholula, en el periférico, en la autopista Atlixco. Entonces hay mucho ojo.
0: Y cuando llame al seguro, y si llega el seguro, cheque que sea el del seguro, que le dé la credencial oficial antes de darle información de lo que pasó, etcétera, etcétera. Que se identifique. Ya normalmente las aseguradoras vienen con sus vehículos que vienen plenamente rotulados, identificados.
1: Hay algunos que no, pero de todas maneras están en constante comunicación contigo, ¿no? Y te dicen, va a ir tal unidad, o ya llegó tal unidad, y ya tú sabes que es esa persona la que te va a auxiliar. También tenemos otro reporte de los bares que siguen abiertos, por lo menos hasta las 5:30 de la mañana estaban abiertos ahí por la recta Cholula. Vamos a escuchar.
3: Ahí le mando, licenciado, mire, para que le chequen las autoridades de aquí de Cholula. Estamos sobre la recta Cholula, ahí donde está el Portos, el bar, el Tapanco. Abierto está hasta las manitas, y el de enfrente ni se diga.

0: Diga, licenciado, ahí le mando un pequeño videíto para que le cheque cómo está funcionando. Son las 5:30 de la mañana, todavía está abierto. Y el de este lado, ni se diga.
1: Ya se ven muchos vehículos que estaban estacionados. Pues pasamos el reporte a la autoridad porque se supone que es hasta las 2 de la mañana el horario permitido.
2: Sí, y luego, imagínese usted, bueno, las altas horas o ya tempranas horas de la mañana. Muchos salen ya alcoholizados y van manejando. Esto no solamente de que es, digamos, para muchos vecinos molesto, decía por ahí en parte del mensaje, que van, hacen sus necesidades también los que salen borrachos en plena calle, es inseguro. Es sábado, pero imagínate en clases, van las mamás con los hijos, etcétera, etcétera. El riesgo de que las personas salen alcoholizadas y con el volante, en fin, es algo que, digo, no va a dejar de existir, siempre va a haber este tipo de antros, pero seamos más conscientes, si usted sale y va alcoholizado, pues no maneje el ambiente de fiesta, pues sí, ya se acabó, hay que seguir, pero los demás también tienen una vida en particular y todo el mundo va pendiente de sus cosas. Pero, pues sí, hasta altas horas el reglamento tendría que aplicarse por parte de las autoridades. 6:14. Recuerde el número de la poderosa red 2222-38-2990 para que usted mande mensaje de texto, mensaje de voz, audio o video. Alfredo Rojas Burton está en la consola digital. Iván Hernández en la producción de este espacio informativo. Es buenos días en este sábado 25 de julio.
3: Nacionales.
2: ¿Se acuerda que le decíamos este mensaje muy, muy importante en cuanto a la presidencia? La propia presidenta dijo que Estados Unidos y México sostendrán en septiembre una cuarta ronda de negociaciones. Tras algunas divergencias, México busca extender el tratado por más de 10 años. Así lo señaló la propia presidenta Claudia Sheinbaum Pardo. Vamos a escuchar lo que mencionaba en conferencia desde Morelos.
4: Estados Unidos y México informaron que se reunirán en septiembre para una cuarta ronda de negociaciones con el fin de modernizar el acuerdo comercial de América del Norte, después de que las conversaciones de esta semana dejaran al descubierto algunas divergencias. El gobierno mexicano busca que el tratado se extienda más allá de la fecha inicial de 2036, según lo dijo este viernes la presidenta mexicana Claudia Sheinbaum.
5: ¿Qué estamos buscando nosotros? Llegar a un acuerdo para que el tratado pueda ser incluso más de 10 años, o que por lo menos el acuerdo que lleguemos este año, pues ya las revisiones anuales solamente sean sobre el cumplimiento de lo que acordamos este año.
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2: Grandes incendios forestales en Francia y España que obligan a confinar y a evacuar a ciudadanos en las cercanías de Madrid. Se declara emergencia nacional y los bomberos no pueden combatir todos los incendios. No existe la capacidad técnica y humana para enfrentarlos, según las autoridades locales.
4: Los dos grandes incendios al oeste de Madrid se unieron en un solo fuego que rápidamente calcinó 30 kilómetros cuadrados. La presidenta regional Isabel Díaz Ayuso lo calificó como el peor de la historia de Madrid.
6: Ahora mismo en total habrá unos 20.000 ciudadanos, vecinos, o bien confinados o evacuados. Seguimos centrados en salvar vidas, en que no haya lesiones importantes. En estos momentos estamos fuera de la capacidad de extinción del fuego en algunos frentes, así que sí que vamos a pedir que en las próximas horas todo el mundo pues siga en sus puestos como lo está haciendo la mayoría.
4: Era Isabel Díaz Ayuso, presidenta regional.
2: Y más adelante en el regional iremos hasta Madrid. Estados Unidos atacó otro buque de Irán que intentaba bloquear el estrecho de Hormuz. Lo platicaremos también en el regional. A un mes de los devastadores terremotos en Venezuela, muchos siguen buscando a familiares en los escombros para darles santa sepultura, y la incertidumbre ante la cantidad de muertos y desaparecidos allá en Venezuela. También lo estaremos platicando en el regional. Son las 6:00 a.m. con 17 minutos. Nos reportan en accidente en prolongación Reforma a la altura de la gasolinera. La junta con sentido a Cholula está solo un Atos blanco en el carril de baja. Ya hay presencia de autoridades y se ve que el otro vehículo se dio a la fuga. Que vaya usted con cuidado en prolongación Reforma a la altura de la gasolinera con sentido a Cholula.
1: Y nos comentan, dice, podrían anunciar que regaló cajas de diálisis peritoneal verdes y amarillas. 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Ahí tienen que llamar a ese número. Y también nos comentan, dice, los montachoques que acaban de reportar, dice, nosotros los vimos ahí por la salida hacia la autopista del periférico frente al outlet, dice, y el otro día iban en diferentes unidades, en un taxi y en otro auto particular. O sea, ya también los tienen
2: ya
1: identificados.
2: Están bien organizados.
1: Exacto. Así que aquí estar bien precavidos en esa situación y reportarlo a la autoridad. Son 6:19 a.m. y dos sujetos fueron asegurados por personal de la Secretaría de Seguridad, esto tras haber asaltado a una pareja a la que le despojaron de 90,000 pesos en efectivo tras haberlos citados en la zona de Tetlatlaguca, esto es en Tlaxcala. Los presuntos delincuentes fueron ubicados tras el sobrevuelo del helicóptero del C5I. Afortunadamente fueron detenidos, pero tremendo susto que se llevaron estas personas que fueron asaltadas, una pareja a las que les quitaron 90,000 pesos en efectivo. No se saben más detalles, si habían salido del banco o cómo es que sucedió este atraco, pero afortunadamente fueron ubicados con este sobrevuelo del helicóptero allá en la zona de Tlaxcala. Todo esto con información de nuestra compañera Ceci Espinosa. Ya son 6:19 a.m.

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1: Buenos días a los cuatro fantásticos y al noticiario de la gente. Les saluda Mauricio Nava con el pronóstico del clima para arrancar este sábado. Si ya tiene planes para el fin de semana, quédense porque les cuento cómo viene el clima en Puebla. La mañana comienza con un ambiente fresco, cielo de despejado, a parcialmente nublado y una temperatura cercana a los 12 grados en la capital poblana. Así que si salen temprano a caminar, hacer ejercicio o ir al mercado, una chamarra ligera les va a caer muy bien. Conforme avance el día, el ambiente se volverá mucho más agradable y cálido. La temperatura máxima rondará los 28 grados en la ciudad de Puebla, mientras que en regiones del norte y suroeste del estado, el calor puede sentirse entre 35 y 40 grados. ¿Y la lluvia? Para Puebla el pronóstico indica chubascos aislados, principalmente durante la tarde y noche, por lo que no se esperan lluvias generalizadas en la mañana. Aún así, la humedad y el paso de distintos sistemas atmosféricos podrían favorecer algunas precipitaciones acompañadas de viento en diferentes puntos del estado. También hay que estar atentos al viento porque se esperan rachas de hasta 60 kilómetros por hora en algunas zonas de Puebla. Si manejan en carretera o tienen actividades al aire libre, tomen sus precauciones y aseguren objetos que puedan volarse. Así que ya lo saben, mañana fresca, tarde cálida y posibilidad de algunos chubascos más adelante. Que tengan un excelente sábado. Les informó Mauricio Nava, un abrazo a los cuatro fantásticos y a toda la red ciudadana.
2: En este sábado 25 de julio son las 6 de la mañana con 21 minutos. Vamos a hacer enlace con Jesús Lemus vía telefónica para que nos hable de la actividad en el Congreso en cuanto a reformas federales y sobre todo los partidos políticos y sus posiciones contra ciertas propuestas de reforma. Jesús Lemus, ¿cómo estás? Muy buenos días.
3: ¿Qué tal, Raúl? ¿Cómo estás? Muy buenos días al equipo, buenos días al auditorio. Comentarte que ayer se llevó a cabo lo que es una sesión extraordinaria del Congreso del Estado de Puebla. Ahí prácticamente se sacaron estas reformas que envió el propio gobernador del estado en materia electoral. Una para el Código de Procedimientos Electorales y otra más para el asunto de la Ley Orgánica Municipal. ¿Qué establece cada una de ellas y que ya sí o sí deben de estar listas para que se publiquen en el periódico oficial del estado antes del 4 de agosto y se implementen rumbo al 2027? Bueno, de entrada, el primer punto es el asunto de que se prohíbe el nepotismo. Y recordemos que hay Morena, por una regla moral, no por ley, ellos estarán implementando dicha medida a partir de 2027. Sin embargo, retomando lo que dice la ley, esta debe de aplicar oficialmente para 2030. En el caso de la Ley Orgánica Municipal, se establece una reducción concretamente para el tema de las regidurías y el municipio que se ve más afectado con esta decisión, con esta reforma, es el municipio de Puebla. Escuchemos parte de lo que dijo Jaime Natalio Uranga.
4: Era el que habla del nepotismo. Hay que recordar que el tema de la reelección se va hasta el 2030. Entiendo que algunos partidos, como es el partido de Morena, me parece que lo van a tomar desde el 2027, pero hoy lo que se va a aprobar, y ya se aprobó ayer en Gobernación, donde tengo la fortuna y el privilegio de ser parte de esa tan importante comisión, es homologar el tema de nepotismo, ¿no? Queda establecido que el nepotismo a partir del 27 ya no puede ser legalmente por ningún partido político, y también el tema de la reducción, el tema de la reducción de regidores, que en el estado de Puebla solamente impacta a Puebla capital, quedarán.
3: ¿Y de qué manera estaría implicando el tema de las figuras de digamos de regidores aquí en Puebla? Actualmente, Raúl, hay que decirlo, tenemos casi 26 posiciones dentro del Ayuntamiento de Puebla, incluyendo la figura del alcalde y también del síndico municipal. Con esta nueva reforma para 2027 simplemente quedará en 17 posiciones. ¿Cómo es que se distribuyen? 11 regidores son por aquellos que mediante la planilla que registra el candidato alcalde estarían llegando al Ayuntamiento de Puebla. 11 mediante el voto concretamente. 4 más por la vía proporcional, es decir, los que amarran esta posición sin la necesidad de hacer campaña. Ahí van 15. Súmale la posición del síndico o síndica, 16. Y finalmente, el presidente municipal que gane una elección, que en este caso serán las del 2027. Raúl.
2: Es un tema que incluso pues ha despertado mucho interés en cuanto a la reducción de regidores. Muchos dicen, en los que lo proponen, obviamente, que pues se pretende reducir los costos, pero en muchos aspectos también en ciertas regiones, obviamente estamos aquí en Puebla, pero en ciertas regiones se habla de que eso podría afectar la reducción de regidores. Entonces, Jaime Natale dice, bueno, nosotros nos vamos a sumar a esta propuesta de la reducción de regidores, que en México se está debatiendo, pues, obviamente, y es un tema muy importante, Jesús.
3: Sí, porque recordemos que se tratan de reformas que de entrada se implementaron, como lo dices tú, para disminuir esta burocracia dentro de los municipios y con ello tener ahorros suficientes. No todos los municipios que integran el país tienen este número de posiciones, son muy contados los municipios, y entre ellos obviamente entraba el caso de Puebla Capital, y todo también parte a raíz de lo que en su momento promovió la presidenta de México, Claudia Sheinbaum Pardo, y que por ley también los congresos locales se tenían que sumar sí o sí. Recordemos que para que cualquier ley se pueda aplicar, en este caso para el 2027, se tienen que aprobar a más tardar en el mes de agosto, específicamente el 4 de agosto se tienen que poder difundir en el periódico oficial del estado para que entren ya en vigor para 2027. De lo contrario, si se tardan después del 4 de agosto, Raúl, y una vez te lo adelanto, ya no se aplicaría para el 2027. Por eso la celeridad que ayer tuvieron los diputados locales en esta sesión extraordinaria, Raúl.
2: Eso, precisamente, los tiempos se acaban y tendrán que cumplirse. Muchas gracias, Jesús.
3: Gracias, buenos días.
2: Son ya 6:26 a.m.
0: Y la Rate 5 Radio nos está comentando y nos está mandando una fotografía. Dice, hay 4 patrullas intentando atrapar a una persona. Dice, es justo ahí en la gasolinera de la Junta, en la prolongación Reforma, ahí en la Junta Auxiliar de la Libertad. No sabemos exactamente qué pasó o si alguien se fue sin pagar. Vamos a checar qué es lo que sucedió, pero en estos momentos están ahí las patrullas, justo ahí en la gasolinera de la Junta de la Prolongación Reforma de la Junta Auxiliar de la Libertad. Son 6:27 a.m. con 6:27 a.m. y es que vamos a hablar de los millones de pesos que entregaron para el campo poblano, y es que más de 9 millones de pesos fueron entregados por el gobernador Alejandro Armenta, esto a través del programa de obra comunitaria allá en Tecamachalco. Va a funcionar para la rehabilitación de escuelas primarias y secundarias, así también como para la construcción de 4 campos de béisbol.
5: Quiero decirles, amigas y amigos, que este programa de obra comunitaria recoge el espíritu de esa visión que nació con la llegada del presidente Andrés Manuel López Obrador y con ahora nuestra presidenta, la doctora Claudia Sheinbaum. El programa de obra comunitaria significa con el pueblo todo y sin el pueblo nada. Por eso, miren, yo quiero de verdad que hagan un esfuerzo de unidad, porque la unidad nos permite avanzar más. El
0: programa de... Y en esta gira también anunciaba la construcción de la Universidad de la Salud en Tecamachalco. Señaló que va a ser la sexta sede de esta institución en el estado y va a permitir que jóvenes de la región puedan estudiar medicina y también enfermería.
5: En el ser humano. Por eso vengo a decirles a Tecamachalco que les autorizo la Universidad de la Salud aquí en Tecamachalco. Aquí en Tecamachalco. Vamos a hacerlo, presidente. Lo vamos a hacer con mucho gusto. La universidad va a ser el 5º plantel. Fíjense, ¿eh? Amor con amor se paga. Aquí en Tecamachalco.
0: Pues ahí está, sería una sede más de la USEP, esta Universidad de la Salud, ahora en Tecamachalco. Son 6:29.
2: Vamos con más información, porque el secretario de Servicios Públicos, Clemente Gómez Medina, inauguró la modernización de 104 luminarias con LED en la colonia Reforma. Con esto se logra que el 100% del parque lumínico esté cubierto ya de iluminación LED. Esto fortalece la infraestructura urbana y beneficia de manera directa a más de 1,500 habitantes. Es Clemente Gómez Medina, luego de esta modernización de luminarias.
6: Y en fin, hemos estado trabajando de manera coordinada en los tres órdenes de gobierno y con el presidente municipal, siempre brindando más y mejores servicios. Y aquí en la Junta Auxiliar de la Libertad no es la excepción. Hemos estado trabajando de la mano del presidente, de los regidores, de los líderes. Hemos también estado en el Cuexcomate, en sus parques, en sus jardines. Hemos reparado también mucho mobiliario urbano, bancas, juegos infantiles, ejercitadores.
2: Esto fue parte de la presentación de esta infraestructura. Lo más importante es que es una tecnología que, además de consumir menos energía, tiene una mejor capacidad de distribución de la luz, es más seguro y, por supuesto, los ciudadanos estarán mucho más tranquilos en la colonia Reforma y en muchas otras partes más de esta ciudad de Puebla. Son ya las 6:31. Esto es Buenos Días. Recuerde, mande su mensaje a la poderosa red al 2222-38-2990 para que usted nos reporte todo. La red está ahí 24/7 atendiendo sus reportes.
0: Y les vamos a comentar también de esta Feria del Empleo que se realizó el día de ayer en San Pablo Xochimihuacán. Fueron más de 800 vacantes las que se estuvieron ofertando y una de las empresas que participó fue la de LUC, en esta Feria del Empleo, con vacantes por áreas operativas y administrativas que ofrecían sueldos entre los 9 y los 17 mil pesos, además de ofrecer capacitación a las personas contratadas. Esto lo daba a conocer la reclutadora Areli Valencia.
7: Y bueno, ahorita actualmente tenemos vacantes tanto de operativas como en la parte de procesamiento de efectivo. Algunas vacantes, o la mayoría de nuestras vacantes, no requieren experiencia, se les capacita para el puesto, y algunas sí su experiencia es mínima.
8: ¿Qué rangos de edades están buscando?
7: Solicitamos a partir de los 20 años y hasta los 50 o hasta 55 años. Obviamente depende pues de su condición física y de su estatus de pensionado o no pensionado.
8: Oye, ¿qué sueldos están manejando y para qué puestos?
7: Nuestros sueldos van a partir de los 9,800 para la parte de caja o procesamiento de efectivo, hasta los 17,000 pesos para los gerentes de ruta u operadores. Ofrecemos todas las prestaciones de ley y superiores, como caja de ahorro, seguro de vida, vales de despensa.
8: ¿La contratación es inmediato o lleva un proceso?
7: Lleva un proceso, llevan ciertos filtros, pero la verdad es que no pasa de 5 a 7 días.
0: Pues ahí estuvo la participación de esta empresa LOC en esta Feria del Empleo. También estuvo ahí la Secretaría de Seguridad Pública, quien mantiene abierto el reclutamiento para integrar nuevos elementos a sus cuerpos de seguridad, y la convocatoria está dirigida a personas de 18 a 40 años de edad y ofrecen sueldo inicial de 16,000 pesos mensuales. Esto lo daba a conocer Marlene Salinas. Ella es jefa del Departamento de Control y Evaluación del Personal de Dirección de Desarrollo Policial.
9: Estamos buscando a personas, a jóvenes o personas que tengan un rango de edad de los 18 a los 40 años, ¿ok? Lo que estamos ofreciendo es la oportunidad de pertenecer al cuerpo policial, de bomberos, de policía estatal o de custodios. Nosotros damos un solicitamos o estamos haciendo el reclutamiento que puede haber para que entren a la Academia de Policía, ¿sale? Van a tener una formación inicial de 3 meses si es que son custodios o si es que van a prepararse para bomberos, y para policía preventivo son de 6 meses. Durante la entrada, lo más importante es que
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15: Hoy celebramos a Santiago el Mayor. Su nombre, derivado de Jacob, quiere decir Dios proteja. Apóstol y mártir, hijo de Zebedeo, hermano mayor de Juan Evangelista. Formó parte de los doce. Por su carácter impulsivo, se le llamó Bonaerges, o hijo del trueno. Su vida y obras son casi desconocidas. Fue decapitado por órdenes de Herodes Agripa en Jerusalén en el año 44, siendo el primer apóstol inmolado. Una leyenda dice que sus reliquias fueron trasladadas de Jerusalén a España. Otras tradiciones indican que predicó y murió en la península ibérica y que sus restos fueron encontrados hacia el año 830 en Campus Estela, donde se fundó la ciudad de Compostela.
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18: 25 de julio, 266º día del año en el calendario, el 206. Quedan 159 días para finalizar este año. En 1523, el conquistador español Gonzalo de Sandoval funda la villa de Colima. Es 1788 en Viena, el compositor Wolfgang Amadeus Mozart completa su Sinfonía 40 en sol menor. 1943 en Italia, el desembarco aliado en Sicilia, Benito Mussolini es derrocado por su propio Gran Concilio y encarcelado junto a colaboradores. 1965 en el Festival Folk de Newport, Bob Dylan deja de tocar acústico y realiza interpretación eléctrica, dando un giro trascendental del rock a la música folk, naciendo el folk rock.
19: Hey, Mr. Tambourine Man, play a song for me.
18: 1978, en un hospital de Inglaterra nace el primer bebé probeta, Louis Brown. 1984, la cosmonauta soviética Svetlana Savitskaya se convierte en la primera mujer que camina por el espacio. 1985, Estados Unidos publica que el actor Rock Hudson padece de sida. 1992, en el Estadio Olímpico de Barcelona, se inauguran los 25º Juegos Olímpicos. En 1994, el rey Hussein de Jordania y el primer ministro de Israel, Isaac Rabin, firman una reconciliación histórica, poniendo fin a 46 años de guerra entre los dos países. En el año 2000, sucede la tragedia del Concorde. Mueren 109 personas a bordo y 4 en tierra. En 2010, Wikileaks publica los documentos secretos de la guerra de Afganistán, una de las filtraciones más grandes en la historia militar de Estados Unidos. Un día como hoy nace en 1842 Mariano de la Bárcena, botánico naturalista e ingeniero mexicano. Ricardo López, boxeador mexicano, vio la luz en 1966. Es cumpleaños de Matt LeBlanc, actor y productor de los Estados Unidos. Un día como hoy, en 1853, muere Joaquín Murrieta, criminal mexicano, figura legendaria conocida como el Robin Hood de El Dorado. es 1982. Muere Hal Foster, dibujante de cómic conocido por su obra de Príncipe Valiente. En 1989 fallece Steve Roba, propietario del nightclub Studio 54. Y en México es el aniversario de Saltillo y el aniversario de Querétaro. Un día como hoy en la historia, 25 de julio.

0: 6:39, que no se les haga tarde y tenga precaución, ya hay otro accidente en la autopista, vamos a escuchar.
1: Buenos días, grupo de López Díaz. En este momento, percance en autopista, altura de el Estadio Cuauhtémoc, con dirección a Villa Frontera. Un tráiler se llevó una ruta 100 a Mosoc. Gracias, se va a hacer el tráfico.
2: Buenos días, 5 Radio. Accidente sobre la lateral autopista, exactamente a un costado de la entrada de Stanley. Al parecer una señorita perdió el control y se fue contra la malla ciclónica que está a un costado. Solo se observan daños materiales. Ella ya está abajo. Un auto Versa color gris o Sentra color gris. Saludos, excelente día. Ya la están apoyando un muchacho que iba pasando, se vio y le está brindando los auxilios. Gracias.
0: Gracias a usted por informar. Entonces son dos accidentes, uno el del tráiler con este transporte y otro el de esta señorita. Qué bueno que le están ayudando porque seguramente debe estar espantada. Esperemos que esté bien de salud y solamente sean los daños materiales.
3: Sí, y también qué bueno por esta persona que se detuvo a auxiliarle. Vamos a escuchar parte de sus mensajes de voz.
4: Buenos días al noticiero López Díaz, a todos los cuatro fantásticos, buen día. Un favorzote, además, por favor, si a lo mejor se les olvidó, si podían por ahí canalizar o con quien se pueda ver lo de unas lámparas que están fundidas ahí en la calle Yacahuites, entre Acacias y Nacarandas, por favor, ahí en la colonia San Ramón, son amables de ver si nos pueden apoyar, ya que ya lleva más de 20 días fundidas esas lámparas y es un peligro para los de la calle. Por favor, muchas gracias, les voy a agradecer.
3: Con gusto, ¿no? La verdad es que es nuestro trabajo precisamente y esta responsabilidad de la poderosa red de atender estos reportes. Buenos días, por favor, me pueden poner las mini mañanitas para Román Isauro Tezoquipa, que nos escucha en San Francisco Totimehuacán, de parte de su amigo de Tlaxcala. Muchas, muchas gracias. Y pues para Román Isauro, felicidades. Son 6:42.
0: Y nos vamos con Mariana Meneses, porque tenga mucha precaución. Si usted tiene pensado salir de vacaciones, también hay que cuidar su alimentación por aquello de la diarrea del viajero. ¿Y cuál es esa, Mariana Meneses? Buenos días.
5: Buenos días, hay equipo auditorio. Así es, pues mencionarles que las infecciones gastrointestinales continúan siendo un problema de salud pública durante todo el año, lo cual hay que tener mucha precaución ya que aumentan su incidencia en temporadas de calor, lluvias y los cambios climáticos que las personas tienen naturalmente de viajar a un lugar a otro. Ante este panorama, nutriólogas de la UPAEP exhortaron a la población a fortalecer las medidas de higiene en el manejo y consumo de alimentos, esto para prevenir complicaciones de salud. También, bueno, pues estas especialistas en nutrición de la UPAEP, Jessica Navarro y Regina Medina, recomiendan planificar las comidas, consumir alimentos en lugares higiénicos, preferir platillos bien cocidos y evitar dejar la comida por mucho tiempo sin refrigeración, ya que, bueno, pues podría provocar este riesgo de la conocida diarrea del viajero. Vamos a escuchar.
6: La diarrea del viajero, ¿no? Y esto tiene que ver con que los alimentos, los microorganismos a los que estamos acostumbrados, pues son de nuestra zona, entonces vamos a otro lugar en las que esas personas están acostumbrados a esos microorganismos, de hecho se va formando parte de nuestra microbiota, y pues de repente son microorganismos desconocidos para nuestro sistema inmune y reacciona, ¿no? Se pone hiperactivo, esto no lo conozco, entonces la sugerencia pues es ir probando poco a poco, no empezar a lo mejor con alimentos crudos o expuestos al ambiente. Mi única recomendación sería consumir alimentos más cocidos que sean en locales un poco más seguros, en lo que depende qué tan largo vaya a ser el viaje, pero en lo que nuestro sistema inmune se va acostumbrando a ese nuevo gremio de microorganismos, en especial cuando es de otro país.
5: Las especialistas enfatizaron que una gran parte de las infecciones puede evitarse mediante las prácticas sencillas, tan simple como el lavado frecuente de manos, también la correcta desinfección de frutas y verduras y la adecuada cocción de carnes, especialmente pollo y huevo, que es muy importante pues evitar esta contaminación cruzada, así como evitar pues cada uno de los utensilios sucios, es decir, lavarlos constantemente para alimentos crudos y preparados. Respecto a la recuperación, explicaron que esta depende del estado inmunológico de cada persona. Mientras algunos pacientes mejoran en pocos días, otros pueden presentar alteraciones intestinales prolongadas, por lo que se recomendó pues ir y asistir al médico para cualquier pues cosa que pudiera también complicarse. Es muy importante siempre no automedicarse y asistir pues con el especialista, Naye. Es la información.
0: Sí, y sobre todo muy oportuna, ¿no? Que la tomen en cuenta si van a salir de viaje. Hay que tomar muchas precauciones para que realmente sean unas vacaciones que disfruten, que descansen, porque muchas veces sales y luego pues ya ni siquiera fuiste a los atractivos que tenías pensado porque te la pasaste o en el hotel o peor aún en el hospital porque te pusiste bastante mal, Mariana.
5: Así es, y para ello también recomiendan pues que siga la dieta, digamos, balanceada, que no nada más abusen de una cosa, sino que también tengan esta moderación en yogur, por ejemplo, en frutas, en verduras, en cereales integrales, siempre bajo la orientación de profesional de salud en caso de que se vayan a enfermar del estómago, y desde luego consumir probióticos y prebióticos es muy importante.
0: Exactamente, muchísimas gracias, Mariana, buenos días.
5: Buenos días.
0: Y además estos síntomas suelen aparecer entre 1 o 3 días después de consumir el alimento o el agua contaminada. Tienen que estar muy pendientes con los síntomas, ¿no? Que principalmente pues tiene es la diarrea frecuente y acuosa, cólicos o dolor abdominal, las náuseas y a veces vómito, la urgencia para ir al baño y en ocasiones fiebre baja. Así que ahí hay que ser muy cuidadosos, sobre todo también de los pequeños, ¿no? Que hay veces que pues no los están contentos, no se controlan, están emocionados y ya no saben ni qué se comieron.
3: Y además que no lo deje usted, ay, sí, ahorita se me quita, me tomo un medicamento para la diarrea. No, vaya directo al médico y atiéndase de manera oportuna. Fíjese que en algún momento con las diarreas frecuentes, pues te deshidratas, A mí me pasó en una ocasión y pues me llevaron prácticamente en calidad de bulto, ¿no? Porque me estaba yo desmayando, me estaba yo deshidratando, estaba inconsciente hasta que me empezaron ya a poner el suero y pues es muy peligroso. Platicábamos mientras estaba Mariana en la línea, Naye, auditorio, de también los mariscos, de la comida con mariscos, ¿no? Prefieres normalmente que esté ya preparado, ¿no? Porque el marisco viene también crudo con el cóctel de mariscos. Sí. Viene prácticamente crudo. Y entonces le preguntaba, oye, sobre el mito de la MS de la con R.
0: Que saca y es, roncha, ¿no?
3: Y es mito, fíjate. Claro. Es mito esto de, no es la prohibición oficial general de consumir mariscos en meses que no tienen R, ¿no? Se decía. Por ejemplo, meses sin letra R, mayo, junio, julio y agosto. Pero es un mito, porque antes no había buena refrigeración. Y entonces el calor de esos meses hacía que el pescado se echara a perder muy rápido y se enfermaran las personas. Hoy en día los camiones con hielo y frío mantienen el pescado fresco todo el año. Y es que algunos pescados y mariscos tienen crías en verano, por lo que el gobierno pone vedas para cuidarlos. Cada especie tiene sus propias fechas de descanso fijadas por autoridades, pero no aplican para todos los productos al mismo tiempo. Pero también en el consumo de mariscos, pues que sean preferentemente preparados, cocinados, ¿no? Camarón al mojo de ajo. ¡Ay, caramba!
0: La playita.
3: No, hombre.
0: Cuéntenos,
3: ¿qué estoy diciendo?
0: ¿A dónde se van a ir de vacaciones, no? Presúmanos.
3: Sí. Cuéntenos. Ya te vi, Alfredo, ya te vi ahí. Se te hace agua la boca, ¿no? Ay, ¿qué podemos decir? Y apenas son las 6:49.
0: Exacto.
3: Y se van a decir, Raúl, no antojes, no estés antojando. Pero sí, cuéntenos, 6:49. Ceci Espinosa, allá en Tlaxcala, nos va a dar a conocer las multas a empresas por contaminación ambiental. Ceci, ¿cómo estás? Muy buenos días.
7: Hola, buenos días, Raúl. Raúl, buenos días a ti y a todo el auditorio. Pues comentarte que a 13 meses de concluir la actual administración, la Procuraduría de Protección al Medio Ambiente del Estado de Tlaxcala ha multado con 1.9 millones de pesos a 23 empresas por contaminación ambiental. Al respecto, el titular de esta dependencia, Iván García Juárez, detalló que existen 64 procedimientos administrativos abiertos y que están en proceso de investigación, y que las empresas tendrán que hacerse responsables por este tipo de prácticas que no están permitidas. Sin embargo, pues en la práctica lo cierto es que las empresas se muestran poco responsables con el medio ambiente. Vamos a escuchar parte de lo que comentara Iván García Juárez, titular de la PROTAED.
8: Ellos son los que viven ahí, ellos son los que ahora ya no descargan en ahorita van a ver, si me permites paso el video, no sé si completó todas tus preguntas o me falta algo.
9: Únicamente el número de empresas que han sido sancionadas y a cuánto ascienden los costos generales, pues, de las sanciones que ustedes han impuesto.
8: Puede ir desde 50, sí, pero
10: ¿cuántas?
8: Este año llevamos sancionadas 23, pero espérame. Industria fueron 3 de este año, nada más. Tengo varios procedimientos abiertos. De los años anteriores no traigo el dato, pero te lo puedo compartir.
9: ¿El monto total de esas 3 sanciones?
8: No desconozco, pero el total de recaudación de la PROPAED va a 1.968.000 pesos.
9: ¿Y procesos?
8: En todas las 23 sanciones de diferentes materias.
9: ¿Y los procesos que están abiertos, que están en investigación?
8: ¿Van a resultar una sanción?
9: No, siempre, ¿cuántos son?
8: Tenemos...
7: Raúl, pues ahí está parte de lo que comenta el titular de esta dependencia, y pues el llamado se hace a que las empresas cumplan con las medidas de protección al medio ambiente, que cuenten con plantas de tratamiento, que eviten sus descargas de manera directa a los drenajes que van directamente al río Zaguapan, pues que sabemos que sufre serios problemas de contaminación, Raúl, y pues las sanciones habrán de continuar mientras las empresas no decidan regularizarse.
3: Claro, oye, 64 procedimientos de investigación es un número alto, Ceci.
7: Recordemos que Tlaxcala es un estado que cuenta con mucha industria, y sobre todo en la franja limítrofe con San Martín Texmelucan, pues las lavanderías de mezclilla, que sabemos que pues en la mayoría de los casos pues deciden no colocar sus plantas de tratamiento, y los químicos que utilizan para el lavado de las prendas pues es altamente contaminante. Entonces pues de ahí que esta dependencia sigue trabajando, está haciendo los procedimientos de investigación, y seguramente, Raúl, van a terminar en sanción.
3: Sí, además es impresionante la cantidad de agua que se utiliza para precisamente la elaboración de la mezclilla, Ceci.
7: Asiada agua. Los pozos de aguas son extraídos pues continuamente, prácticamente son las 24 horas, porque estas lavanderías funcionan de día y de noche. Entonces ya te imaginarás la cantidad efectivamente de agua que se desperdicia, pero sobre todo también la contaminación que se genera con los químicos que se utilizan para deslavarla.
3: Muchas gracias, Ceci.
7: Gracias.
3: Excelente fin de semana para Ceci Espinosa. Según estoy viendo datos de Naciones Unidas, se necesitan 7.500 litros de agua para fabricar un solo pantalón de mezclilla. Equivale a lo que consume una persona en promedio para beber en un periodo de 7 años. Entonces, pues son procesos industriales de teñido, lavado y acabado de la prenda. El elevado consumo abarca desde el riego intensivo del cultivo de algodón hasta los procesos industriales. Para que tengamos una idea. En la prenda que estamos uh-huh. utilizando.
0: Y luego algunas que ya las tienes en tu casa y que se siguen despintando, ¿no?
3: También. Y bueno, también hay que cuidar la mezclilla. Cuando sí. usted compre la mezclilla, pues es un producto que realmente es muy resistente, pero pues uh-huh. también hay que utilizarlo lo más que se pueda. Sí. Hay personas que dicen, bueno, pues ya no sirve, ya se rompió. Sí. Lo usan de short.
0: Ah, sí.
3: O lo recortan, ¿no? Para como pantalón corto. En fin, hay que aprovechar al máximo.
0: O te haces una bolsa, ¿no?
3: Sí,
0: o algo.
3: También, algo, pero hay que reutilizar. Pues ya escuchamos, ¿no? Los niveles de contaminación en la producción y las empresas allá en Tlaxcala y en todo el país. 6:54.
0: Y reportan otro accidente. Vamos a escuchar en dónde.
11: Buenos días, 5 Radio. Auto averiado enfrente de bodega de Bimbo, con sentido hacia Amozoc, a un costado de Hotel Paradise. Saludos, excelente sábado.
12: Buenos días, licenciados. Nada más para comunicarles que la basura aquí en Santorum, la Trinidad Santorum, pues no pasa con continuidad, con regularidad. Por ahí un llamado a las autoridades. Gracias, buen día, buen día.
0: Buen día. ¿Cada cuánto pasa para que nosotros mandemos el reporte? Si nos pudiera escribir, por favor. Y nos dice una persona, dice, buenos días, sobre los mariscos, no es mito. Dice, lo que pasa es que en esos meses llueve, crece la marea y suele juntarse las aguas, tanto limpias como aguas negras. Por eso es esa contaminación. Nos dice una persona con la terminación 50. Y también nos están pidiendo de favor si el auditorio o alguien pudiera tener una fédula de dedo o muñeca y mano. Dice, es todo junto, dedo, muñeca y mano, y aquí nos manda una fotografía, dice la señora Saraí, que la necesita ya para su recuperación, es una fédula de muñeca con pulgar, si alguien la tuviera o si alguien le puede donar esta fédula, la necesita para su mano, para que se pueda recuperar. Su número de contacto es el 2226-710712.
3: Y es que hay para cada dedo, ¿no? Uh-huh, pero sí, son metálicas con una protección. Sí. Pero esta es particular, parece un guante, pero no es completo.
0: Sí, solo es para el dedo pulgar.
3: Exacto.
0: La muñeca
3: y la mano. Y la muñeca y parte de la mano. Ajá. Sí, y esto pues también es muy importante para una buena recuperación, sí, especialmente estas articulaciones y tendones de la mano. Parece mentira, pero cuando utilizamos los teclados de computadora o los mouses, híjola.
0: Sí.
3: Después hay muchos problemas de ese tipo. Nos dice, disculpe, ¿podría mandar un mensaje? Soy pintor de casas, aplico impermeabilizante, me despidieron por mi edad. Tengo 60 años. Ya nadie me da trabajo. Si alguien se le ofrece mis servicios, aquí dejo mi número. 2271-3803-27. Aplica impermeabilizante, tiene 60 años, pero pues ni se necesito trabajo, soy pintor de casas. ¿Podrían felicitar a mi hijo Alexandro Axel Cortés, que hoy cumple 22 años, que lo amo con todo mi corazón, de parte de su mamá Guille? ¿Le podrán poner las mini mañanitas? Y también mini mañanitas para Román Isauro, ya decíamos, Tezoquipa. Pues muchas felicidades, tanto para Román Isauro como para Alejandro Axel Cortés. Bueno, nos dice esta persona que es pintor de casas y que tiene 60 años, pero ya no nos vamos tan atrás. Hoy en día tú ves en las aplicaciones para solicitud de empleo
0: hasta 40 años,
3: hasta 40 o ya. Y luego los chicos cuando dicen, ay, los 40 ya están viejos, y tú dices, 40 viejo, ¿cómo? Así. Espérate. Y en los trabajos.
0: Sí.
3: Ya te ponen límites de edades y ya de los 40 para arriba ya no entras en las ofertas de trabajo. Primero, porque gran parte, bueno, no voy a generalizar, pero las empresas o los negocios, ¿qué están buscando? Gente joven para sacarle más, explotarle o exprimirle más.
0: Y el salario no es tanto.
3: Y además hay quienes abusan y no hay horario de comida. Y hazle como puedas. ¿Necesitas la chamba? Pues aquí está. Y tampoco hay horario de salir. Y
0: no, ustedes, dice, tienes hora de entrada, más no de salida.
3: Más no de salida. Y esto también para los que chicos que están buscando empleo, pues ya sabrán a qué tipo de empresa están entrando. Hoy en día también los chicos son más aspiracionales y dicen, no, esto no es para mí y me salgo. Y muchas veces no duran en el trabajo. Pero también las empresas que respeten el trabajo por ley, las prestaciones sociales, en fin. Antes las empresas te daban el seguro de gastos médicos y tenías bien. Hoy, pues sí, muchos utilizan el seguro social, pero antes había prestaciones de servicios de salud privados. Hoy ya no. Hoy pagan el seguro y sí, pero la verdad es que ha cambiado mucho la situación laboral. En instantes serán las 7 y nos vamos al radar.

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1: El gobierno de Puebla entregó fertilizantes a más de 1,300 productores. Esto ocurrió en la región de Atempan.
2: La Universidad Tecnológica de Huejotzingo ampliará su oferta educativa a partir de septiembre con dos nuevas carreras y una maestría en mecatrónica.
1: Más de 9 millones de pesos fueron entregados por el gobernador Alejandro Armenta en Tecamachalco para la rehabilitación de escuelas y campos de béisbol.
2: Y además anunció la construcción de la Universidad de la Salud en Tecamachalco, que permitirá a jóvenes de la región estudiar medicina y enfermería.
1: El diputado Julio Huerta afirmó que no se descarta para buscar una coordinación en la defensa del voto a nivel federal.
2: En Tlaxcala, la PROAED ha multado a con 1.9 millones de pesos a 23 empresas por contaminación ambiental.
1: Tlaxcala fortalece el combate a la trata de personas mediante estrategia integral de investigación.
2: El centro vacacional IMSS Atlixco Metepec mantiene coordinación con los tres órdenes de gobierno para reforzar la seguridad de los visitantes.
1: Ariadna Ayala, presidenta de Atlixco, inauguró la pavimentación con adoquín de la calle República de Argentina, Colonia San Alfonso, obra que mejora la movilidad para más de 3,400 habitantes.
2: El gobierno de la ciudad realizará el primer Michi Fest del 15 de agosto allá en el Centro de Convenciones Puebla, con actividades de cuidado animal, vacunación, esterilización y adopción.
1: El relleno sanitario ubicado en Anacamilpa y Calpulalpan cerrará de forma definitiva este 30 de julio.
2: La seguridad e inseguridad, autoridades desplegaron un operativo tierra-aire en Atencingo y Chietla, luego del hallazgo de tres costales con restos humanos en distintos puntos.
1: Localizan a personas sin vida al interior de domicilio en La Paz, en Atencingo, en municipio de Chietla. Según el New York Times, Estados Unidos retirará la prohibición de importaciones de ganado mexicano luego de la problemática que hemos vivido estos meses del gusano barrenador. Se abriría el paso primero por Arizona y se sabe que más tarde por Nuevo México. Autoridades de Estados Unidos aún no han confirmado este reporte del New York Times. 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Le esperamos porque le tenemos Buenos Días Regional, enlazados con Atlixco, San Martín, Texmelucan y Tehuacán. Alfredo Rojas Burton en la consola digital. Aquí en el estudio, Javier López Díaz, le informamos.
2: Nayel Aguilar.
1: Y Raúl Méndez Macías, muchas gracias por su atención y buenos días.
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7:07 a.m. Bienvenidos a Buenos Días, el noticiero de la gente en sábado. Recuerde que los sábados también hay noticias. Muchísimas gracias por estar acompañándonos. Y este auditorio regional que se está enlazando allá en Tehuacán, en Atlixco, en San Martín, Texmelucan. Saludos también para los Estados Unidos, que sabemos que nos escuchan y que no se pierden en programa y que

0: agrícola de Estados Unidos, y esto lo informaba Carla Ibón del Servicio Nacional de Empleo durante la feria que se realizó el día de ayer en San Pablo, Xochimilhuacán.
1: Nosotros venimos con dos ofertas laborales, una para nivel profesional y técnico de enfermería y la otra para trabajo agrícola en Estados Unidos. Para lo que es Alemania, nosotros estamos solicitando que tengan título y cédula, ya sea a nivel técnico o licenciatura para esta área, ¿no?
0: Y dar valor agregado a los productos del campo poblano es uno de los objetivos del gobernador del estado de Puebla. Esto lo daba a conocer durante esta gira que tuvo, donde destacaba que el café poblano ya se comercializa no solamente en grano, sino que ha tenido una gran aceptación en esta presentación soluble.
1: Nosotros venimos
2: agregado al campo. Miren, ¿qué significa eso? Significa romper el ciclo perecedero que afecta al productor. Significa que los frutales, por ejemplo, acá el limón, los frutales, el limón lo venden a las empresas extranjeras en costal, en pesos, y ellos extraen desde vitamina C, fibra.
0: Y el gobernador Alejandro Armenta también entregó fertilizantes y maquinaria agrícola en Atempan, en donde destacó la incorporación de la tecnología como drones para apoyar a la fumigación y también facilitar las labores del campo poblano.
2: Podrán ver, ese es el dron, ¿ya vieron? Ahí está el dron de ustedes, amigas y amigos. Ahí está, miren el tamaño. Esos drones son los que traemos para ustedes. Drones que trabajan en una hora lo que una persona se haría en día y medio para fumigar.
0: Pues ahí está, es la verdad, es que gran apoyo para los productores, todo lo que se ahorran de trabajo, esos drones gigantes, no sé si ya los vieron, y si no, los invitamos a que vean nuestras redes sociales en @la red 5 radio de ahora lo que va a estar haciendo este dron ahí en el campo. Y hablando del campo, también se entregó fertilizantes a más de 1,300 productores en la región de Atempan, y Ana Laura Altamirano Pérez, quien es la secretaria de Agricultura, señalaba que también hay 6 módulos de maquinaria agrícola gratuita para apoyar el campo poblano.
3: Una entrega de fertilizantes y también comentarles que a la par, no solamente aquí en este municipio de Atempan, sino también están nuestros compañeros de la Secretaría en Huitamalco, en La Fragua, porque nuestro gobernador está atendiendo de igual manera a los 217 municipios. Y bueno, comentarles que en el caso.
0: Pues ahí está esta entrega, y de Atempan ahora nos vamos a ir a Atlixco, porque desafortunadamente se dio a conocer el fallecimiento del compositor, cantante Bernardo Guarneros. Él sería el autor de la canción regional Mi Atlixco, Mi Cantar, una de las canciones más conocidas que refleja lo que es Atlixco, y era él muy conocido allí en el municipio, muy joven, y él había tenido participaciones en diferentes actividades. Así que en paz descanse este compositor y cantante Bernardo Guarneros. Damos también este día con muchísimo gusto, es mucho gusto compartir los micrófonos con Raúl Méndez Macías cuando ya son las 7:12.
4: Igualmente, Naye, son 7:12 y platicábamos de los grandes incendios forestales en Francia y España que están obligando a la evacuación de ciudadanos. Hablábamos también de que en ciertas partes, como decía Ayuso, la encargada regional de Madrid, de que no se tiene la capacidad para enfrentar los incendios. Allá en Madrid están cayendo cenizas. Tenemos el reporte de lo que sucede. Se habla ya de 19,000 evacuados, más de 6,000 hectáreas siniestradas. Y como decían, es el peor incendio de la historia. Vamos hasta Madrid.
5: Pues mira, el cielo está de un color entre grisáceo, rojizo y amarillento, y cae ceniza aquí en Las Rozas, uno de los municipios madrileños donde se están reubicando provisionalmente a las personas residentes de las zonas afectadas. Son ya más de 19,000 evacuados y 6,000 hectáreas quemadas por los 3 incendios que afectan a la Comunidad de Madrid, todos en la sierra oeste de la región, que este viernes se han unido en un gran y único frente sin que los bomberos hayan podido controlarlo. Estoy con María, una de las evacuadas de la localidad de Colmenar del Arroyo. María, ¿cómo ha sido el momento en que os han evacuado? ¿Habéis podido prepararos de alguna manera?
6: No he tenido tiempo de reaccionar. Yo había trabajado de noche, entonces estaba durmiendo por la mañana. Esta mañana

0: no he llevado los niños al campamento porque ya había bastante humo, caían muchas pavesas y de repente pues eso, me ha pitado el móvil muy fuerte, ya era desalojar.
1: El desalojo, prácticamente huir por su vida en ciertas comunidades. Estados Unidos atacó otro buque de Irán que intentaba bloquear el estrecho de Hormuz. Por su parte, Irán siguió atacando posiciones estadounidenses en lo que ha sido la 13ª noche de ataques, mientras la ONU dice que la situación se está descontrolando. Vayamos, ahí está la zona.
2: Estados Unidos atacó a otro buque que intentaba romper su bloqueo a puertos iraníes, mientras Teherán respondió contra posiciones estadounidenses en el Golfo Pérsico. Tras 13 noches consecutivas de bombardeos, ninguna de las partes da señales de ceder. El secretario general de la ONU, Antonio Guterres, advirtió que la región se ve arrastrada a un círculo de confrontación cada vez más amplio.
3: La situación se está descontrolando, se tambalea al borde de lo inimaginable. La región está siendo arrastrada a un círculo de confrontación. Confrontación cada vez más amplio. Una crisis alimenta la otra. Una escalada desencadena la siguiente.
1: 7:15. Ayer se cumplió un mes de los devastadores terremotos allá en Venezuela. Muchos siguen buscando a sus familiares. Le comentábamos en los escombros. Y la incertidumbre ante la cantidad de muertos y desaparecidos por parte de las autoridades. Hablan de más de 5,400 fallecidos. La cantidad es muy baja. Con los 50,000 desaparecidos. O sea, estamos hablando de entre 10,000 y 20,000 muertos, por lo menos, de lo que las autoridades no dan a conocer. Venezuela anunció que la decisión, además de esto, nos quedamos en Venezuela porque Venezuela anunció la decisión irrevocable de retirarse de la Corte Penal Internacional. Vayamos hasta allá.
4: Efectivamente, todavía con la inquietud de muchas personas de encontrar a sus familiares, a sus seres queridos dentro de los escombros, por supuesto ya no con vida, pero por lo menos tener la certeza de que encontraron sus cuerpos para darle sepultura. Y además con las dudas, las incertidumbres sobre la cantidad de desaparecidos, que es un número que el gobierno no actualiza y que ayer el gobernador de La Guaira dijo no solo que no se tiene, sino que asumió que quizá nunca se pueda determinar una cifra certera en ese caso. También está la incertidumbre de quienes se han quedado sin techo y están repartidos en campamentos del gobierno o en muchos que son informales con carpas de ayuda internacional a la espera de soluciones más permanentes y también de asistencias en materia de alimentación y salud.
1: Sí, porque hay quien se quedó sin nada, sin un techo y están esperando la ayuda de las autoridades. Aquí en México, un operativo de seguridad nacional contra el cártel del Pacífico en Sonora se decomisaron municiones y vehículos blindados, una gran cantidad de armas. Hoy es el Día Mundial para la Prevención de Ahogamientos, también es el Día Mundial de la Mujer Afrodescendiente, el Día Internacional para el Bienestar Judicial, y en México celebran aniversario Saltillo y Querétaro. Muchas felicidades a Saltillo y a Querétaro. Y la reflexión de hoy es de Nelson Mandela. Siempre parece imposible hasta que se hace, decía Nelson Mandela, quien fue prisionero político y después presidente de Sudáfrica. Y es que los grandes logros suelen comenzar como desafíos que parecen inalcanzables. La perseverancia convierte lo imposible en realidad y demuestra que los límites existen mientras no los superamos. Siempre parece imposible hasta que se hace. En este sábado 25 de julio, gracias auditorio, son las 7:17.
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6: Muy buenos días a toda la gente que nos escucha y buenos días en el auditorio. Es Max López al micrófono y este es el resumen de la información deportiva, donde hablaremos de la Liga MX y la jornada 2 del fútbol mexicano, que incluye el regreso del Atlante al Estadio Anorte frente al conjunto del América. Además, hablaremos del preolímpico de CONCACAF, porque la selección mexicana hizo su debut en tierras poblanas y lo hizo con gloria, derrotando 3-0 a su similar de Antigua y Barbuda. Y por supuesto, seguir analizando finalizando parte de la temporada de Pericos, cómo ha iniciado la serie contra los Tigres de Quintana Roo. Todo esto y más a través del 89.3 de FM en la grupera La HR, 1090 de amplitud modulada y el 1120 de la Red Ciudadana. Recuerde que esto es Buenos Días, el noticiario de la gente. Nosotros volvemos al estudio para más información.
7: 7:18 y el centro vacacional IMSS va a estar reforzando la seguridad de sus visitantes para esta temporada vacacional. ¿Cómo estás, Nayeli Martínez? Buenos días.
8: Buenos días, Naye, qué gusto saludarte. Bueno, como bien lo comentas, debido a las situaciones que se habían estado presentando de inseguridad en este sitio, es Aleida Galicia, gerente general del centro vacacional IMSS Metepec, quien mencionó que se va a trabajar ya en conjunto con autoridades tanto municipales y estatales para reforzar la seguridad en este sitio. Escuchemos.
9: Estamos reforzando, ya tenemos mesas de trabajo con Guardia Nacional, Policía Estatal, Policía Municipal, Policía también turística. Entonces, bueno, van a encontrar también recorridos recurrentes, programados, por supuesto, que nos están apoyando todas estas estancias para estar en apoyo con ellos y, por supuesto, con nuestro equipo de vigilancia, estar pues más que puestos para recibirlos a todos ustedes en cuestión de seguridad. El segundo periodo más fuerte del año a nivel vacaciones, a nivel afluencia. Lo estamos recibiendo ahorita un poco lento, el clima.
8: Y es que, Naye, te platico que a este sitio llegan visitantes tanto de Puebla, también del Estado de México y de algunos otros estados cercanos, quienes buscan a disfrutar y sobre todo aprovechar ahorita el clima, que de verdad es muy bonito, muy agradable. Y también nos mencionaba que se cuenta con aproximadamente 200 habitaciones y 5 villas para que las personas puedan disfrutar y sobre todo, bueno, pasar sus vacaciones, Naye.
7: De manera segura, ¿no? Que es lo importante, ser precavidos, como decíamos también hace unos momentos aquí en respecto a lo que señalaban algunas nutriólogas con el tema de la comida, ¿no? Que también ahí es importante tener cuidado. Bueno, en estas visitas ahí, si hay albercas, si se van a meter a nadar, igual que tengan las precauciones necesarias para evitar algún tipo de accidente, ¿no?
8: Así es, y sobre todo también a los ciudadanos quienes acuden, seguir los requisitos que se los solicitan. Uno de ellos es evitar ingresar bebidas en frascos de vidrio, sobre todo para resguardar su seguridad y de quienes los rodean, así que es muy importante que lo sigan y sobre todo disfruten de este periodo vacacional que para algunos apenas va iniciando y para otros, bueno, pues ya desde el 15 de julio inició ayer.
7: Exactamente. Naye, ya que estás en la línea telefónica, nos gustaría platicar contigo desafortunadamente de la muerte de Bernardo Guarneros, era un cantante muy conocido allá en Atlixco y también muy querido.
8: Así es, este cantante que, bueno, marcó sobre todo con su música a los atlixquenses, quien también estuvo participando en varios eventos televisivos a nivel nacional, y bueno, era muy recordado, muy conocido, y sobre todo por la forma en que cantaba. Lamentablemente el día de ayer a través de las redes sociales se daba a conocer pues su fallecimiento. Sabemos y tenemos entendido que él tenía problemas de salud, que bueno, con el paso del tiempo se fueron agravando, y bueno, pues lamentablemente pierde la vida, pero quedan sus canciones, una de ellas muy conocida, Mi Atlixco, Mi Cantar, que quien lo escucha luego llega al municipio por todo y cómo lo va describiendo Naye.
7: Esta muerte, que en paz descanse Guarneros, Bernardo Guarneros, y muchísimas gracias por la información, Naye.
8: Buenos días.
7: Buenos días, son 7:22.
1: Pasemos a más información, nos vamos hasta Tlaxcala, con el territorio Cetina, con Roberto Cetina, y es que hay un dato histórico de detenciones por trata de personas que ha documentado que entre 2009 y finales de 2023 se detuvo a 321 personas implicadas en redes de trata de 17 municipios diferentes en Tlaxcala, identificándose zonas de enganche y operación: Tenancingo, San Pablo del Monte, Teolocholco y Papalotla. Ante esto, las autoridades están combatiendo este delito, la trata de personas. Roberto Cetina, ¿cómo estás? Muy buenos días, tú nos tienes información de esto.
10: Raúl, muy buenos días, un afectuoso saludo para ti y para todos nuestros amigos del auditorio, como bien lo destacas, en esta ocasión, a través de lo que tiene que ver con la Fiscalía Especializada para la Investigación y Persecución de los Delitos de Trata en Tlaxcala, y me refiero en este caso al abogado Óscar Braulio Angulo, pues destacaba el hecho de que se retomaron expedientes rezagados, primer elemento importante, segundo, más de 30 condenas firmes que se han emitido en contra de igual número de sujetos implicados en este flagelo social, y tercer dato importante, suman en total más de 1,000 años de cárcel en contra de estos padrotes, de estos sujetos que pues ejercían este delito en contra de mujeres, inclusive niñas, a través de lo que ya hemos comentado en este dato que es histórico. Escuchemos lo comentado por el fiscal especial en materia de persecución de delitos de trata, en este caso, Óscar Braulio Angulo. Adelante, por favor.
11: Y hasta este mes se han obtenido 37 sentencias condenatorias por el delito de trata de personas, logrando que quienes atentaron contra la libertad, la integridad y la dignidad de las víctimas enfrenten las consecuencias de sus actos. Estas resoluciones representan en su conjunto la imposición de 1,016 años de prisión y 14,500 unidades de medidas y actualización UMAS por concepto de multa. Se tratan de resultados que constituyen un precedente en el combate a este delito en nuestro estado. Cada sentencia representa un acto de justicia para las víctimas.
10: Raúl, este es el reporte.
1: Sí, Roberto, la verdad es que son cifras muy importantes y que además también tienen que ver que pues se hagan las denuncias correspondientes, especialmente, ¿no? Y que no se incremente esta tasa, ¿no? Porque Tlaxcala estaba por encima del promedio nacional, la cuarta tasa más alta del país, Roberto.
10: Inclusive, déjame comentarte, y esto lo hemos destacado con ustedes, con Cinco Radio, hubo investigaciones que provenían de los Estados Unidos y que se tuvieron que ejercitar en México, específicamente en Tlaxcala. En consecuencia, como bien lo destacas, hace años esto se volvió una leyenda negra en relación al asunto del delito de trata de personas, y que afortunadamente en la actual administración que encabeza la gobernadora Lorena Cuellar Cisneros se retomaron estas carpetas de investigación, estos expedientes, se les dio trámite, afortunadamente fueron asegurados, y con estos datos la fiscalía muestra la acción importante a favor de las víctimas de este terrible delito, y que ya son más de 30 sentencias firmes, condenatorias, en contra de igual número de responsables.
1: Sí, y esto tendrá que seguir combatiéndose día a día. Muchas gracias, Roberto. Excelente fin de semana.
10: Estamos al pendiente. Saludos.
1: 7:26 a.m. Hacemos ahora un enlace con Jesús Lemus, porque el diputado Julio Huerta habló de aspiraciones en la defensa del voto a nivel federal. ¿De qué se trata? Jesús, ¿cómo estás?
12: ¿Qué tal, Raúl? ¿Cómo estás? Muy buenos días al equipo, al auditorio regional. Comentarles que a partir del 3 de agosto arranca lo que es el registro de aquellos que buscan una posición para convertirse en coordinadores para la defensa del voto a nivel federal. ¿En qué consiste? Quieren ser los virtuales candidatos a una diputación federal. En este sentido, debo señalar que el diputado de Morena, Julio Miguel Huerta Gómez, pues abrió esta posibilidad de buscar esta coordinación rumbo al 2027. Señaló que tiene que esperar los tiempos, conocer la convocatoria que emite el propio partido político para tomar una decisión. Mientras tanto, seguirá al frente del poder legislativo, principalmente en la Comisión de Gobernación, donde en los últimos días, hay que decirlo, Raúl, se ha caracterizado por el tema de sacar varios temas muy importantes, entre ellos, bueno, este no es muy reciente, pero sí recordamos que el año pasado se llevó a cabo la instalación de consejos municipales de autoridades que hoy se encuentran aprehendidas por la Fiscalía General del Estado y que por lo tanto se requería la intervención del Congreso local, y para avanzar en esos temas, uno de ellos era la Comisión de Gobernación a cargo de Julio Miguel Huerta Gómez. Escuchemos parte de lo que dice el propio diputado local.
13: Les comenté hace algunos meses que esperaríamos los tiempos de la convocatoria del partido al que yo pertenezco, milito y tengo la fortuna de ser consejero. En cuanto se publique la convocatoria, pues llegará el momento decisivo de tomar una una determinación y por supuesto que la vamos a hacer saber. Antes estamos aquí con mucho gusto trabajando en eso.
12: Solamente reiterar las fechas, Raúl, a partir del 3 de agosto ya estamos a la vuelta de la esquina, empieza este proceso para que todos los morenistas entreguen sus papeles en este tema de la coordinación para la defensa del voto a nivel federal, que en otras palabras se estaría traduciendo en la nominación para ser candidato a una diputación federal, que en el caso de Puebla solamente son 16 posiciones y seguramente habrá muchos, pero muchos morenistas los que intentarán registrarse para estas posiciones.
1: Es una manera, ¿no?, de quererse adelantar. Es un nombre muy bonito, coordinación en la defensa del voto, pero sí es una buscar la candidatura, y los tiempos, como decías, pues ya empiezan a moverse y en sus marcas listos, fuera, Jesús.
12: Y si me permites el comentario, Raúl, esto apenas inicia. La carnicería, yo lo llamo así, que en el argot político, también así los mismos políticos de cualquier fuerza política, así lo llaman ellos. La carnicería política apenas empieza, porque después del tema de las diputaciones federales, que en el caso de Puebla son 16 posiciones, viene otro tema un poco más complicado. El asunto de las diputaciones locales, que son 26, y posteriormente las presidencias municipales, que para el caso de 2027, la cereza del pastel, recordemos, es la presidencia municipal de Puebla, Raúl.
1: Sí, y ya estaremos en esos tiempos políticos. Jesús, excelente fin de semana.
12: Gracias, muy buenos días.
1: Jesús Lemus, en Buenos Días. Ya son las 7:30, pausa y volvemos con más aquí a Buenos Días.

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0: Y ahí estamos escuchando Mi Atlixco, Mi Cantar, de Bernardo Guarneros, que desafortunadamente falleció el día de ayer, y esta canción que lo hizo muy conocido y muy querido, y como escuchábamos a Nayeli, no solamente aquí en Puebla, en Atlixco, sino también en varias partes del mundo, era reconocido por sus canciones.
1: Sí, y es el talento, ¿no?, que se pierde en esta, en este fallecimiento. Se le irá recordando a este joven talento, y aquí está su legado musical.
0: Exactamente, y vamos a escuchar otro poquito de la música que nos consiguieron Iván Hernández y también Freddy Rojas.

0: Con 33 minutos y el relleno sanitario de Nanacamilpa y Calpulalpan va a estar cerrado de forma definitiva. ¿Por qué esto, Ceci? Buenos días, ¿cómo estás?
1: Claro, buenos días a ti y a todo el auditorio. Pues comentarte que es un tema complicado y pues el próximo lunes seguramente lo va a ampliar mi compañero Roberto Cecina. Y es que a partir del 30 de julio del año en curso, 20 municipios de la zona poniente y norte de Tlaxcala dejarán de depositar sus residuos sólidos al concretarse el cierre definitivo del relleno sanitario ubicado en límites de Nanacamilpa y Calpulalpan. Así lo confirmó el alcalde del segundo municipio, Juan Manuel Jiménez del Razo. El alcalde pidió a la población tomar conciencia sobre el manejo y disposición de la basura en los hogares para los próximos días. Explicó que ante dicho panorama, el servicio de recolección de basura en las 13 comunidades, colonias y la cabecera municipal de Calpulalpan se ha visto severamente atrasados. Hasta el momento no se ha definido dónde llevarán la basura de estos municipios, porque cabe recordar que otros relleros sanitarios, entre ellos, por ejemplo, el de Panotla, también están cerrados. Entonces, Naye, pues esto definitivamente contraviene el tema de la recolección de basura. Vamos a escuchar lo que comentara el alcalde en relación a este tema.
2: Comentarles que estamos aquí reunidos en el Salón de Cabildo, estamos con los presidentes de comunidad, los 13 presidentes que representan las 13 comunidades, nuestra síndico municipal y el secretario del ayuntamiento y su servidor, para darles el siguiente comunicado. Estamos pasando por un proceso de clausura del basurero que tenemos en el municipio de Calpulalpan, que compartimos con el municipio de Nanacamilpa, que está en la comunidad de Mazapa, con los límites de Nanacamilpa. Quiero comentarles que este basurero ya está en clausura. Este basurero se va a cerrar en su totalidad el 30 de este mes. Es por eso que hemos tenido el retraso de mandar diferentes rutas, los camiones con la Dirección de Servicios Municipales. Así que estamos ahorita trabajando en los diferentes mecanismos para poder dar y brindarle la solución más óptima y más rápida para la recolección.
1: Naye, pues ahí está parte de lo que comenta el alcalde. Se prevé que la basura pudiera llevarse al municipio de Tetla de la Solidaridad, pero imagínate, son varios ya municipios que no cuentan con espacios para depositar su basura. Estamos hablando, por ejemplo, de los que se encuentran en la zona limítrofe con San Martín, Texmelucan, y también hablamos hoy de Calpulalpan y pues esta otra demarcación. Pues se le pide a la comunidad que pudieran implementar un programa de separación de basura para evitar que la acumulación se dé de manera desmedida, Naye.
0: Sí, exactamente, que lo hagan, y también el tema de la cultura del reciclaje, ¿no? Nos han comentado mucho que hay que trabajar en eso y también el evitar ya no estar generando tanta basura, Ceci.
1: Definitivamente, Naye, creo que es momento ya, después de todo esto que está pasando en Tlaxcala, es necesario que la ciudadanía pueda tomar conciencia y efectivamente separar la mayor cantidad de basura para evitar la acumulación, sobre todo en las viviendas, mientras no se regularice el servicio de recolección.
0: Ceci, muchas gracias. Buenos días.
1: Buenos días.
0: 7:37 a.m. Nosotros vamos a una pausa y regresamos con más noticias.

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1: Siete de la mañana con 37 minutos y nos da mucho gusto tener aquí en el estudio a Erika Ortiz de DINAC. ¿Cómo estás, Erika?
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1: Muchísimas gracias. Ya son las 7 de la mañana con 43 minutos.
0: Vamos a pausa.

0: Hoy le tenemos top 5, las 5 canciones más escuchadas en plataformas, pero en esta ocasión vamos a hacer el top 5 retro del 2015. ¿Cuáles eran las canciones más escuchadas en el 2015? Las más escuchadas. Canciones que ya no me acordaba, pero son buenísimas, buenísimas. A ver cuál le gusta más. ¿Le parece? Escuchemos el top 5.
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2: Esto es el Top 5, las canciones más escuchadas en plataformas digitales, pero hoy haremos una versión retro como acostumbramos en ciertas ocasiones en este Top 5. ¿Y qué les parece si comenzamos en el número 5 de las listas de popularidad del 2015 con Cheerleader y Omi? Originalmente un tema de ska reggae grabado en 2012, la remezcla tropical house del DJ alemán Felix Jain lo convirtió en un himno veraniego global de 2015, liderando listas en más de 20 países, incluyendo México. Omi, que es Omar Samuel Pasley, pasó del relativo anonimato en Jamaica a convertirse en una estrella mundial de la noche a la mañana, y Felix Jain, con apenas 20 años en ese momento, el productor alemán se posicionó al frente de la ola del tropical house comercial junto con figuras como Kygo. Esto es Cheerleader en el número 5.

En el número 4 del 2015, Sugar de Maroon 5 alcanzó el top 10 en las plataformas digitales y la radio en México gracias a su tono pop accesible y una campaña visual sumamente viral del video musical que irrumpe la banda en bodas reales. La banda atravesaba una etapa de consolidación comercial absoluta, alejándose más de sus raíces pop rock originales. Adam Levine gozaba de una enorme proyección de imagen pública como juez del programa The Voice en la televisión de los Estados Unidos. Maroon 5 en el número 4 con Sugar.

Llegamos hasta el número 3 con Mark Ronson y Bruno Mars. Aunque debutó a finales de 2014, Uptown Funk se mantuvo ininterrumpidamente en los primeros lugares durante todo 2015. Ganó el Grammy a Grabación del Año, Fenómeno de Ventas y Reproducciones México, y además, Mark Ronson estaba consolidado como uno de los mejores productores de estudio más respetados del mundo, y Bruno Mars estaba en la era de su álbum Unorthodox Jukebox y también su nueva producción 24K Magic. Así es de que los escuchamos con Uptown Funk en el número 3 del 2015.

En la segunda posición nos encontramos a Nicky Jam y Enrique Iglesias con El Perdón. Fue el tema en español definitivo de ese año, permaneció 30 semanas consecutivas en el número uno de Billboard Hot Latin Songs. Nicky Jam vivía su resurrección personal después de asuntos muy difíciles personales, y Enrique Iglesias, el rey indiscutible del pop urbano tras el éxito de Bailando. El madrileño escuchó la versión en solitario de Nicky Jam y se sumó al proyecto y aceleró el alcance global. El Perdón, Nicky Jam y Enrique Iglesias.

dance con Ling On de Major Lazer, con M.O. y DJ Snake. Diplo estaba en la cúspide absoluta de su carrera como productor multiplano y en ese mismo periodo lanzó el proyecto con Skrillex, dominando de manera simultánea el mercado electrónico y la radio pop. Y M.O., pues para la cantante de Nessa fue el punto de inflexión radical en su carrera, porque pasó de ser una figura de culto dentro de la escena indie europea a prestar su voz al mayor éxito global de ese año con Major Lazer, Ling On, en el número uno. ¿Cuál es tu canción favorita del 2015? Cuéntanos. Muchas gracias y hasta la próxima.

0: ¿Te acuerdas de este video de Maroon 5 cuando se van a las bodas? Y que el novio y la novia, de repente estaba una cortina y sale Maroon 5 ahí tocando en tu boda. Uh-huh. Esa es de esta época, es del 2015. Uh-huh. Y ya no dice Iván Hernández, dice, oye, están padres las canciones, pero ya oír que el 2015 es retro.
1: Ya son 9 años, ¿no?
0: Ya se nos fue el tiempo, ¿no? Rápido.
1: Y eso que nos sacaste de los 80 o los 70, sí, ¿te imaginas?
0: Sí, sí, no, ya es 2015, sí. Y estas canciones como si fueran de ayer, sí, ¿no? O sea, de todos estos éxitos.
1: ¿En qué momento pasó?
0: Dice Iván, dice, ya los 90 son clásicos, dice Iván. Pues ahí, ¿usted qué le parece? ¿Qué opina? ¿Qué canción le gustaba más? Y nos mandan una fotito, Naye, de Cancún.
1: Ay, ahorita que estábamos hablando, ¿no? De las vacaciones, ahí desde su balcón, sí, qué bonito.
0: Desde su balcón nos dice, buenos días, cuatro fantásticos, desde Islas Mujeres, atentamente, Lick Robbins, vista desde la habitación. Qué envidia, ¿no? Felicidades y saludos, Lick Robbins, por estar disfrutando de la playita. Festejando mi cumpleaños, 27 de julio, ¿me pueden dar las mini mañanitas, por favor? Con mucho gusto, felicidades. Y nos dice también la poderosa red, ¿me podrán ayudar a difundir? Perdí una carpeta azul claro con documentos a nombre de Francisca Castillo García. La llevé a hacer trámites al Banco de Bienestar de la 26 Norte. Nos subimos al Uber y al bajar no recuerdo si la olvidé en la unidad o la tiré. Fue el día de ayer a mediodía, espero si alguien la encontró. Lleva documentos de identificación, acta de nacimiento, INE, INAPAN, credencial del seguro. Muchas gracias, Francisca Castillo García, en el Banco del Bienestar de la 26 Norte, y ahí no se sabe si la dejó en la unidad o la tiró. Cuando usted la deje unas cosas en plataforma, hay una opción en las plataformas, en las aplicaciones de la plataforma, y buscas, dejé algún objeto, y le mandas aviso. Me pasó porque me subí a una plataforma y se me olvidó mi termo. Y luego que le pongo, que le busco, sí, dejé mi termo, lo escribí tanto, y armas, obviamente te cobran la tarifa de la dejada, ¿no? Ajá. Pero pues ya la encontré. Exacto. Y ya, entonces también eso hágalo de inmediato, pero igual nos dice, no sabe si la olvidó en la unidad o la tiró, pero si usted la encuentra, aquí por supuesto tenemos ya el contacto.
1: Y nos están pidiendo unas mini mañanitas para su nieta Ailani Aburto, dice, cumple un añito, de favor, póngale las mini mañanitas, y también su abuelito mandó su audio, no se escucha muy bien, pero de todas maneras lo vamos a poner para que su nietecita ahorita tenga sus mini mañanitas.
2: Buenos días, buenos días, ¿tú me podrán mandar a las mañanitas para Ailani Aburto? Es mi nietecita y cumple un año. Les voy a agradecer, mandamiento.
1: Gusto las mini mañanitas para tu nieta de un añito, Ailani Aburto. Muchas, muchas felicidades.
0: Son 7:52. En 8 serán las 8. Con información de Edgar Román, en coordinación de las tres órdenes de gobierno, se realizó la detención de 5 personas en una serie de operativos coordinados realizados en distintos puntos del municipio de Tehuacán, donde además se aseguraron decenas de dosis de presunta sustancia ilícita y un vehículo. Las intervenciones se llevaron a cabo en la colonia Loma Bonita, en La Purísima, El Riego y Las Palmas, allá en Tehuacán, como parte de estas coordinaciones y operativos de los tres órdenes de gobierno. Esto también hay que destacarlo, ¿no? La estrategia de seguridad federal, nacional, municipal y estatal tiene que ver con esta coordinación. No existe una policía única, existen tres órdenes de gobierno, y ante esto los operativos están dando resultados en distintos puntos de Tehuacán. 7:53.
1: Y el padre Sergio Valdivia nos está compartiendo y también nos está haciendo la invitación para la fiesta del justo juez. Es el 26 de julio, mañana, allá en el templo de San Roque. Habrá misas a las 6, a las 7, a las 8, a las 11 y a las 4 de la tarde, dice. Los dones se van a entregar afuera del templo. Este templo que está ahí en la avenida Juan de Palafox y Mendoza 605 y que es muy querido el justo juez porque a él se le encomiendan muchos casos difíciles, sobre todo que tienen que ver como con temas legales. Van y se encomiendan al justo juez y le rezan bastante y por eso es que es tan querido por muchos milagros que ha realizado. Así que mañana no se pierde esta fiesta en el Templo de San Roque, avenida Juan de Palafox y Mendoza, número 605, ahí en el Centro Histórico, con misas a las 6, a las 7, a las 8, a las 11 y a las 4 de la tarde. Y ahora nos vamos con información de la Máxima Casa de Estudios porque ya inició el proceso de inscripción el día de ayer para las y los aceptados y la universidad compartió un tutorial con el paso a paso para realizar ese trámite correctamente y evitar contratiempos y sobre todo evitar que vayan a perder alguna fecha y entonces, o sea, ya lo más difícil que era pasar el examen, después hay veces en que se les olvida o no pagaron la inscripción o cualquier cosa y se quedan fuera. Así que hay que poner mucha atención de cómo es este proceso de inscripción. Vamos a escuchar.
3: Tutorial Inscripción 2026. Ingresa a tus servicios en la sección Estudiantes y Docentes WAP con tu número de solicitud y fecha de nacimiento. Actualiza tu contraseña. Deberás crear una nueva contraseña de 6 a 15 caracteres alfanuméricos. Da clic en Inscripción de nuevo ingreso 2026 y acepta el aviso de privacidad. Selecciona la opción que te corresponda de acuerdo al documento con el que cuentes. Si seleccionaste la opción Certificado con folio, ubícalo en tu certificado. Captura tu número de seguridad social o elige el seguro vigente con el que cuentas. Imprime tu formato de consentimiento de uso de datos. Selecciona el periodo según la opción que te corresponde. Da clic en Impresión de póliza de depósito de aportación. A continuación, aparecerá tu póliza de inscripción. Recuerda realizar el pago antes de la fecha límite.
1: Pues ahí están los requisitos y el paso a paso para el tema de la inscripción. Ahí tengan mucha atención para que no tengan ningún contratiempo. Y ya después, ya cuando se haya terminado esta inscripción, recuerden que luego dan a conocer si es que hay algunos lugares disponibles por los cuales las personas que no quedaron por cuestiones de cupo tienen una segunda oportunidad. Así que ahí vamos a estar muy pendientes para que se lo demos a conocer. Faltan ya 3 minutos y las 8 de la mañana y tenemos más de sus mensajes al 22-22-38-29-90.
4: Buenos días. Ahorita que dice eso de los 40, no, es hasta los 38 años. A mí me pasó hace 10 años, 12, 11, 10, 12 años, y era en verdad, a mí me dijeron que no se podía, que no podía trabajar, que ya pasé de los 38 años.
1: En cuanto a lo del empleo, sí, que platicábamos hace unos momentos, otra persona nos dice, yo trabajé 30 años en donde se procesa el pantalón de mezclilla, una carga de 150 pantalones se gastaba de agua 5,000 litros.
0: Sí.
1: Bastante.
0: Sí, ¿no? Es mucho el proceso de elaboración de la mezclilla, además las diferentes, el teñido, ¿no?
1: Sí.
0: De la mezclilla, que hoy se utiliza más deslavado.
1: Ajá,
0: o
1: exacto,
0: bueno,
1: o como decir,
0: como deshilachado, sí.
1: Y antes la mezclilla la ocupaban para trabajar en las fábricas, ¿no? O sea, obreros, sí. Era barata y ahora es bien cara.
0: Es cara. Hay diferentes tipos de mezclilla, esta que se la que es flexible como elástica, las de distintos colores, por ejemplo, esta oscura, ¿no? Uh-huh. Y bueno, ¿qué les podemos decir? La mezclilla es un... La verdad es que la tela de mezclilla dura muchísimos años.
1: Sí.
0: Dura muchísimos años. Hay que aprovecharla, es una buena inversión. Porque ya un buen pantalón de mezclilla supera los 1,000 pesos.
1: Sí, exacto.
0: Los 1,000 pesos. En cuanto a esto, gracias por compartirlo. Y sí, y en cuanto a las edades, seguimos, ¿no? O sea, 30, ¿qué decía? ¿38 años? 38 años, nos decía el reescucha.
1: 30, sí.
0: Imagínate, y a los jóvenes que también salen y terminan de la universidad de recién, uh-huh, y que les dicen, no, pues mínimo experiencia 2-3 años, ¿qué haces? Bueno, afortunadamente están los hijos cuando salen de la universidad recién, dices, hijo, tienes el apoyo aquí, uh-huh, ¿no? Pero ellos también sienten la presión de que...
1: Sí, porque ya te da pena estar pidiendo hasta para el pasaje, ¿no? Sí. O sea, tú dices, oye, ya terminé, pues yo ya quiero generar dinero. Y entonces el consejo es que desde que estén estudiando, empiecen a trabajar y eso les va a ayudar bastante.
0: Nos vamos a radar. Y esto es Buenos Días.

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1: Reportan avances en el control del incendio del relleno sanitario de Acatlán de Osorio. El incendio en el relleno sanitario de Acatlán de Osorio ya registra un avance del 85% en su control y 75% de liquidación. Esto lo informó Protección Civil Estatal, y además las labores de combate y enfriamiento van a continuar para lograr su extinción total. Es lo que está reportando Protección Civil Estatal. Una unidad 134 de la ruta Tepetzala fue impactada por la parte trasera de un tráiler, esto a la altura de la zona conocida como 24 horas, frente a los estadios. Luego del percance, pasajeros agredieron al conductor de la unidad de carga.
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1: México inauguró su participación en los Juegos Centroamericanos y del Caribe Santo Domingo 2026 como la nación más ganadora en la historia de la justa. Los olímpicos Gabriela Rodríguez y Juan Zelaya encabezaron la delegación nacional. Este cuarto sábado de julio aplica el programa Hoy No Circula en la zona metropolitana del Valle de México para los vehículos con holograma 1, terminación de placas par, todos los hologramas 2 y placas foráneas. Están exentos los hologramas 0 y doble 0 para que lo tomen en cuenta. Y ya llegó la temporada de chiles en nogada. Disfruta de este tradicional platillo elaborado por las religiosas del monasterio de Santa Clara del Sagrado Corazón en Atlixco, y van a estar disponibles todos los domingos de julio y hasta el 6 de septiembre para consumir en el lugar o para llevar. Y es necesario que acudas con tu recipiente en la calle 8 Oriente número 9 en la colonia Centro de Atlixco. Puedes hacer tus pedidos al 244-445-1240. Y quédense con nosotros en Buenos Días, el noticiario de la gente, a través de la grupera La Mera Mera 89.3 FM, el 1090 de AM y Red Ciudadana en el 1120 AM. Ahí les vamos a estar platicando de esta convocatoria que se va a publicar en Atlixco para mujeres emprendedoras. En la operación digital, nuestro compañero Alfredo Rojas, y en el radar le informamos Nayeli Aguilar Rodríguez.
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1: Ocho de la mañana con 3 minutos, momento de escuchar la voz del INE.
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1: 8:05 y Capufo está reportando que hay carga vehicular en la autopista México-Puebla, en la plaza de cobro San Marcos. Es con dirección a Puebla, registrado carga vehicular. No hay reporte de incidentes, solamente es el tráfico que se está observando en el lugar. Y además, hablando de la autopista, le recordamos que este 25 de julio se van a llevar a cabo trabajos de mantenimiento en el kilómetro 91 de la autopista México-Puebla con dirección a la Ciudad de México, entrada a San Martín Texmelucan. Estas labores se van a realizar en un horario de 7 a 6 de la tarde y requerirán el cierre total de la gasa de incorporación a dicha localidad. Se recomienda prever sus tiempos de traslado, utilizar vías alternas y manejar con precaución, así como disminuir la velocidad antes de llegar a la zona de la obra. Esto es en el kilómetro 91 de la autopista México-Puebla con dirección a la Ciudad de México.
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1: Ocho de la mañana con 7:07 y tenemos más de sus reportes. 22-22-38-29-90.
21: La canción que pusieron, esa que tiene como estilo caribeño, no me acuerdo cómo se llama, sí, en su momento la escuché y suena así como para ir a vacacionar a Veracruz, no sé, comerte ahí un cóctel de camarón, disfrutar de la playa, del acuario, del calor. Sí suena así muy de ir a vacacionar a Veracruz. Y en cuanto a la música pop, lo mejor del pop fue de los 90s y del 2013 hasta el 2016. Saludos.
1: Muchísimas gracias. Sí, de los 90 también, sí, muy buena música. De los 80 y decíamos también de los 70, ¿no?
22: Sí. No sé si se refería a esta de Cheerleader, ¿no? De Omi. De Omi, que aquí ya le tenemos.

0: Dice que el retro ya es viejo. No, no, espérame, no, hombre. 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
0: 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Excelente fin de semana.
1: Hasta luego.
0: Ya son 8:15.
2: Y nos vamos hasta Atlixco con Nayeli Martínez, porque ya se va a publicar la convocatoria para que mujeres emprendedoras de Atlixco cuenten con un negocio. ¿Cuándo va a salir la convocatoria, Naye? Buenos días.
3: Buenos días, Naye. Nuevamente te saludo con mucho gusto y te comento que es la presidenta Ariadna Ayala quien menciona que se dará a conocer próximamente esta convocatoria, que va dirigida principalmente a aquellas mujeres emprendedoras que ya cuentan con un negocio, y es que podrían verse beneficiadas hasta con 10,000 pesos. Escuchemos.
4: Vamos a hacer pública la convocatoria. Ahí en la convocatoria vienen las reglas de operación de este emprendimiento para mujeres, y que además está diseñado el programa, eso que lo tengan muy claro mis amigas, mis comadres, el que es para negocios que ya están trabajando y que necesitan un impulso a sus emprendimientos. Entonces, ese es el espíritu principal de este programa. Yo las invito a que esperemos la convocatoria, que estén muy atentas de nuestras redes sociales, de los medios de comunicación como los de ustedes, que...
3: Y bueno, y es que conocemos que gran parte de las ciudadanas de este municipio comienzan un negocio. Es importante que sigan las reglas de operación, que más adelante se darán a conocer, pero la principal es que ya esté funcionando, Naye.
2: Y la verdad es que es una buena oportunidad para que sigan invirtiendo, para que ese negocio pueda crecer, para que les pueda generar más ganancias y sobre todo, pues eso, ¿no? Es una motivación también, porque desafortunadamente muchas veces al no contar con estos recursos, algunos negocios tienen que cerrar, ¿no? A lo mejor son muy buenos y demás, pero por cualquier situación que tú ya no puedas comprar más, más productos, mejorar tu negocio, muchas veces cierra. Así que esto es un impulso para que sigan estas micro y pequeñas empresas, pues generando trabajo, ¿no? También.
3: Así es, Dayi, sobre todo porque son madres solteras, aquellas que llegan a iniciar un negocio, que comienzan, fíjate que uno de los datos importantes es que comienzan después de haber llevado a cabo un taller, ya sea de los que el ayuntamiento de manera gratuita brinda o algunas otras instituciones. A partir de ahí comienzan con la creación de su empresa, ya sea en alimentos, con postres, con pasteles o algunos otros productos, o bien a través de las artesanías, que son los collares, también las pulseras, los aretes, todo esto que tiene que ver y que sobre todo es muy solicitado en algunas cuestiones en las temporadas vacacionales, Nayel.
2: Sí, lo que es también la colocación de uñas o lo de estética deja bastante dinero. La verdad es que tú puedes trabajar en tus tiempos, puedes trabajar desde tu casa o puedes trabajar a domicilio y es muy redituable. Así que, bueno, cualquier oficio que se haga, cualquier trabajo es bueno y es una gran oportunidad que se tiene que aprovechar para que también puedan generar mejores ganancias. Muchas gracias, Naye. Buenos días.
3: Buenos días.
2: Semana, ya son 8:18.
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0: 8:19. El gobierno de la ciudad va a realizar el primer Michi Fest el 15 de agosto. Será en el Centro de Convenciones Puebla, con actividades de cuidado animal, vacunación. También van a esterilizar animalitos y adopción. Esto lo dio a conocer Alondra Méndez Luis, regidora presidenta de la Comisión de Derechos Humanos y Grupos Vulnerables. Michi Fest, 15 de agosto en el Centro de Convenciones Puebla. ¿Has tenido gatitos?
1: Sí, ¿sí? De hecho ahorita tengo uno que llegó a la casa y pues ahí se quedó.
0: Ahí se quedó. ¿No?
1: Ahí se quedó y pues ya ahí lo
0: tenemos. Los adoptó.
1: Exactamente, y sí, la verdad es que son muy bonitos. De niña tuve muchos gatitos y son, son bonitos, nada más que como que no me quedé con muy grato sabor de boca porque eran de los que se iban, ¿no? No les gustaba tanto estar en casa, no como un perrito, ¿no? Que es más, pero son bonitos, muy elegantes.
0: Y es que si usted le da los cuidados, en tratamiento y la esterilización, que es muy
1: importante.
0: Porque de acuerdo a las versiones de los expertos es que cuando los esterilizas ya no andan, que se van a echar novio y que regresan todos arañados, golpeados, mayugados, etcétera, etcétera. Y aquí es importante, y como platicaba con ella, y los gatos no los adoptas, ellos te adoptan a ti, ellos te eligen. Por eso llegó.
1: Exacto. Sí, exacto, es lo que dice mi esposo, es más de mi esposo que mío, es una gatita, y llegó muy huraña, o sea, se ve que como que le pegaban o no sé, y ya como que se va adaptando, pero sí es más como con el que tiene el contacto.
0: Pues usted tiene su Michi, el Michi Fest, 15 de agosto, Centro de Convenciones, ahí usted tendrá de voz de todos los que conocen de estos animalitos, para que usted los pueda cuidar. Son 8:21.
1: Y con el objetivo de fortalecer el bienestar de las familias, se acercaron servicios de salud allá en San Andrés Cholula. ¿Cómo estás, Jesús? Buenos días.
2: ¿Qué tal, Nayeli? ¿Cómo estás? Buenos días nuevamente al equipo, al auditorio. Comentarles que en las últimas horas se dio a conocer que con el objetivo de fortalecer el bienestar de las familias y acercar servicios de salud preventiva a la población, la presidenta municipal Lupita Cuauhtli, en colaboración con Grupo Salinas, llevaron a cabo lo que es la inauguración de la Feria de la Salud 2026, iniciativa entre instituciones públicas, organizaciones sociales y empresas, lo que permitió ofrecer muchos servicios gratuitos en beneficio de quienes viven en esta demarcación. Durante su mensaje, la propia alcaldesa destacó que el trabajo coordinado genera beneficios tangibles para la ciudadanía, especialmente en temas tan importantes como la prevención y el cuidado de la salud. Asimismo, agradeció la disposición de esta empresa que mencionamos y de todas las instituciones participantes por sumarse a este esfuerzo con un claro sentido social. Ya finalmente, cabe señalar que en este acto protocolario estuvieron presentes diversas personalidades que en ese sentido dejaban en claro que lo más importante es generar este acceso gratuito a una amplia gama de servicios de salud y bienestar, entre ellos, por ejemplo, consultas médicas, el tema de las consultas también dentales, nutricionales y psicológicas, exámenes de la vista, mastografías, ultrasonidos, estudios de laboratorio, detecciones de glucosa, colesterol y presión, también consultas de fisioterapia y rehabilitación, entre otros servicios que se brindaron allá en San Andrés Cholula. Nayeli.
1: Sí, que hay que aprovechar estas ferias, estas servicios de salud preventiva, porque ¿cuánto te ahorras, no? Si tú vas por tu cuenta a un particular y si te piden bastantes estudios, la verdad es que sí te gastas alrededor de 1,000, 2,000, 3,000 o hasta más, ¿no? Dependiendo del estudio que te soliciten. Y la otra que recomiendan es que no te esperes a que te los soliciten, ¿no? Sino que hay que trabajar más en el tema de la prevención, que sale más barata que cuando ya estás enfermo, Jesús.
2: Incluso agregar que en estas consultas médicas, obviamente tú vas y te hacen la revisión por X o Y padecimiento, malestar que pueda sentir la persona, pero también hay que sumarle, Nayeli, el tema de los costos de los medicamentos, que en ocasiones no siempre te los dan en este tipo de eventos y que obviamente tú tienes que desembolsar ese dinero, esa lanita, que a lo mejor tú podrías destinar para otros, digamos, otras prioridades dentro de casa. Por lo tanto, también incluso ayer decía la propia presidenta municipal de San Andrés Cholula, Lupita Cuauhtli Torres, que esto ha permitido, por ejemplo, demostrar a los habitantes que su administración ha cumplido ya casi con el 80% de sus promesas de campaña una vez que llegó al cargo de presidenta municipal en 2024. Nayeli.
1: Gracias, buenos días. Con 24 minutos, buen fin de semana para Jesús, ya son 8:24 y siga mandando sus mensajes 22-22-38-29-90.
0: 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Esta semana hablábamos de la seguridad, especialmente en las empresas que invierten precisamente en esta materia, en infraestructura, en todos los aspectos, seguirán trabajando. Y también esta semana, Naye, se habló de esta revisión de los exámenes de la UNAM. ¿Qué rollo se hizo por las sospechas en el proceso de admisión de la UNAM 2026 ante la posibilidad de que un número reducido de aspirantes haya obtenido ventajas indebidas en el primer examen de ingreso completamente en línea? Porque se hablaba de, por ahí, puntajes extrañamente altos, y se hablaba del uso de inteligencia artificial. Por eso algunos jóvenes les cancelaron de inmediato el examen, y estos jóvenes pidieron la revisión, especialmente por los puntajes inusualmente altos, ¿no? Profesores, aspirantes, especialistas observaron un incremento poco habitual en los puntajes requeridos para ingresar a las carreras de mayor demanda: Derecho, Ingeniería y Medicina. En algunos casos obtuvieron más de 110 aciertos de un examen de 120 preguntas, lo cual no es usual.
1: No es real, exacto.
0: Esta cifra es superior a la que se ha observado en exámenes anteriores. Se detectaron conductas contrarias a la convocatoria, patrones de comportamiento atípicos y posibles servicios fraudulentos. La inteligencia artificial de la propia UNAM detectó las anomalías a través de un sistema de inteligencia artificial y supervisión humana, y se bloquearon 1,117 exámenes, que es el menos del 1.3% del total aplicado. Pero la UNAM aclaró que no todas las alertas significa automáticamente fraude, sino que esos casos tienen que investigarse de manera individual. Hoy la UNAM suspendió de forma provisional inscripciones y la entrega de documentos de primer ingreso a licenciatura. Esta pausa afecta a todas las carreras, detiene el proceso que va a iniciar el 27 de julio debido a una auditoría. Y el examen en línea fue la primera vez que la prueba se aplicó de forma remota. ¿Y qué sigue para los aspirantes en la UNAM? Pues no habrá registros ni entrega de papeles hasta nuevo aviso, y se va a informar las nuevas fechas en canales oficiales.
1: Qué conflicto, ¿no?
0: Sí, ¿cómo le fue a usted? Si también su hijo o familiar participó allá en la UNAM, pues se detuvo este proceso de manera provisional hasta nueva fecha. En cuanto a que hoy en día la tendencia ya son los exámenes en línea, ya no estás yendo.
1: Y por eso aquí en el de la máxima casa de estudios, ya lleva varios años, empezó con la pandemia cuando los hicieron en línea, y por eso es que han puesto tantos filtros, ¿no? Hacen un ensayo porque sí saben que llegan a haber complicaciones y demás, pero sí eran como muy cuidadosos en ese tema, precisamente para que no hicieras trampa, que no tuvieras abiertas más pantallas, incluso hasta con el ruido, ¿no? Que eso sí generó muchos problemas a las personas, porque decían, y yo cómo controlo eso, ¿no? Que si pasa el del gas, o que si pasa el del agua, ¿no? O incluso detectaba si había algún insecto, una mosca, lo que sea, te lo detectaba.
0: Ajá. Tan sensible. Por eso muchas familias dijeron, okay, vamos a rentar el servicio internet. Exacto. con un espacio cerrado para que no haya problemas. Y se revisa micrófonos, cámaras. Sí, velocidad de internet, ¿no? Que es muy importante, porque en un momento, ¡ay, me corté de internet! Ajá. No. Todo esto era mucha preocupación para muchos, pero esto garantiza que esto se realice con todo el
1: proceso. Y salió bien, tan es así que ya el día de ayer comenzaron con las inscripciones.
0: Y muchas felicidades, y por eso les presentamos también el tutorial para que lleven este registro.
1: Son 8:29 minutos.
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0: Son 8:33 a.m, ya es el espacio deportivo de Buenos Días, el espacio a cargo del equipo de Minuto Cero. Los saluda con muchísimo gusto su servidor Max López al micrófono, acompañado como siempre de los mejores expertos, en esta ocasión de Antonio Zamora. Y amigo, es justo platicar que el fútbol ha regresado a tierras poblanas, y no precisamente con el Puebla todavía, sino con la selección sub-20 que hizo el día de ayer su debut, pues ya partidos en este preolímpico de la CONCACAF. Te saludo con muchísimo gusto, Toño. Pues se inició con el pie derecho, 3-0 contra Antigua y Barbuda.
1: Hola, ¿cómo estás, Max? Te saludo con muchísimo gusto también ahí a Freddy Rojas en la operación digital que nos pone en el Brightside.
0: Británico el muchacho.
1: De Killers. Yo pensé que después de lo que había pasado en la justa futbolera le había quedado algún resentimiento futbolero, pero no, veo que ha aceptado bien la derrota contra los ingleses. Y también ahí a Iván Hernández, que está al pendiente de lo que está pasando. De hecho, en estos momentos está terminando, bueno, no, está terminando en la etapa de el Tour de Francia. Ahí por ahí se salvó un ciclista de un accidente de cara al voladero, tal cual me estaba mostrando. Y lo de la selección nacional, pues cumplió con el trámite, ¿no?
0: Sí.
1: Yo creo que muchos pensaban que iba a terminar 5-0, 6-0, 7-0, pero tampoco está la selección como para en la primera jornada pasarle por encima, golear, hacer un esfuerzo extra, porque los siguientes partidos están mucho más complicados. El lunes contra Costa Rica y el próximo jueves contra Guatemala. Así que, pues, se inicia con el pie derecho. Goles de Camberos, este chico de Chivas, que lo está haciendo muy bien. Y, pues, es una selección interesante, entretenida, y, pues, que tiene que cumplir con el objetivo. Hay que recordarle, Max, a la gente que este torneo premundial y preolímpico da 4 boletos para la justa futbolera sub-20, que se va a jugar el próximo año en Azerbaiyán y en Uzbekistán, y un boleto para los Juegos Olímpicos. Uno solamente, o sea, de toda la zona solamente va a ir uno por clasificación, porque hay que recordar que como son en Los Ángeles, pues ya Estados Unidos tiene su boleto, ¿no? Entonces, si hay una final México-Estados Unidos, pues ya México automáticamente está clasificado a los Juegos Olímpicos.
0: Oiga, que sí, porque hay que recordar que México no tuvo combinado representativo para París 2024. El último que fue, pues obviamente nos tenemos que remontar a Tokio, que fue en 2022, bueno, por el tema de la 21. Pandemia. ¿21?
1: Sí. Era 20. Era 20.
0: Yo recuerdo que había sido 2 años después de pandemia.
1: No, porque el 2022 fue el mundial.
0: Tienes razón, fue 2021.
1: Sí,
0: 2021, sí. Tokio 2021, que fue cuando se ganó la medalla de bronce con una generación que nos ilusionó de
1: más. Pues que varios estuvieron aquí en la justa futbolera, Alexis Vega,
0: Johan Vázquez.
1: Bueno, el portero era Memo Ochoa.
0: Bueno, para que nos demos una idea de cómo estábamos en ese momento. Bueno, se consiguió la medalla de bronce, y estos muchachos a tratar de emular un poco de eso conseguido. 3-0, como bien lo dices, pues se hace el trámite, y ahí estuvo un gol que fue técnicamente regalado
1: de la defensa.
0: Sí, sí, sí, otro que fue de penal, y pues uno bien elaborado. No hubo de todo el día de ayer. Hugo Camberos, Francisco Valenzuela y Santiago Sandoval, los anotadores el día de ayer. Los 3 goles cayeron antes del descanso, ya para la segunda mitad. Se bajaron las revoluciones del equipo, me parece que también se guardaron las proporciones el equipo mexicano. Y bueno, ya como bien lo mencionas, de cara a lo que van a ser partidos más complicados contra Costa Rica y contra Guatemala, respectivamente. Contra Costa Rica será el próximo lunes a las 8:00 p.m. y contra Guatemala el día jueves en punto de las 7:00 p.m. ¿A ti qué sensaciones te deja esta selección juvenil?
1: Pues hay elementos muy interesantes. Ya hablábamos de Hugo Camberos de Chivas, pero el hijo del negrito Sandoval, Santiago Sandoval, muy bien, ¿eh?
0: Okay, bueno,
1: muy buen futbolista, lleva la número 10. Y este muchacho Valenzuela, el atacante, pues ya con experiencia europea. Digo, jugó un partido en el Dundee de Escocia, pero ya que a los 20 años ya tengan roce europeo, pues me parece muy destacado, y ese es el camino que tiene que tomar el fútbol mexicano. Que los chicos no esperen a los 25 años para pensar de ahora sí ya estoy listo para Europa. tienen que irse desde muy jóvenes, tener roce internacional y pues así impulsar su desarrollo. Así que yo creo que esta selección, fíjate Max, no creo que vaya a tener complicaciones para avanzar al Mundial. Y yo creo que también va a conseguir el boleto olímpico. Así decíamos de todas las generaciones que han quedado afuera, pero yo confío en esta selección.
0: Sí, no, pues yo de confiar también confío, pero el tema es ya en el desarrollo de la justa, ¿no?
1: No empieces con tus malas vibras, Max.
0: No, para nada.
1: ¿Estás regresando a ser el antipatriota número uno?
0: Es que ya acabó el Mundial. Ya acabó el Mundial, amigo. Pero no, ojalá que esta selección pueda sacarlo. Ayer también veíamos, yo no estoy para contárselo ni ustedes para saberlo, ajá, pero hubo un despapalle con las acreditaciones. Pero ayer en cuanto esperábamos las acreditaciones, Marquitos Bravo y tu servidor, estaban los guatemaltecos ahí en el estadio.
1: ¿Jugaron a las dos?
0: Sí, se disputó el juego de Guatemala. Y afición guatemalteca estaba ahí, platicamos brevemente, ya no nos quiso la entrevista, pero platicábamos brevemente y sé que le gustó mucho el estadio, ¿no? Entonces, pues parte de las impresiones también de jugar aquí, recordar que se va a jugar en el Cuauhtémoc y se va a jugar también en el estadio de la UAP.
1: Por ejemplo, ese partido fue a las 2, ayer mismo, Costa Rica le ganó 1-0 a Guatemala. A ver, para entrar a estos partidos hay boletos, tiene un costo, son 173 pesos en platea oriente, pero entras a ver los dos partidos. Ayer pudiste haber entrado a ver, imagínate ayer el día, para los que tengan tiempo y estén claro, de vacaciones y quieran ver fútbol, a las 2 de la tarde, un Guatemala Costa Rica y te comes una semita, platicas con algún aficionado centroamericano, a las 5 de la tarde, el México Antigua y Barbuda. Y luego a las 7 de la noche, pues jugaron los Lobos Puebla, que terminaron ganándole al calor de Cancún. O sea, toda la tarde,
0: sí,
1: noche.
0: Sí, cierto. Cerquita.
1: Se la pudiste haber pasado ahí en la zona de los estadios.
0: En la zona de los estadios. Tienes toda la razón. Oye, por cierto, ya se me había olvidado lo de los Lobos de Puebla. También vaya usted a ver a los Lobos, ¿eh?
1: Sí.
0: Que han iniciado con el pie derecho y que créame que se agradece.
1: El juego
0: mucho.
1: De inauguración, súper emocionante, súper cardíaco.
0: Por sí. 3 puntos, cerrado. Buena prueba aparte para los Lobos, ojalá que se concrete un buen proyecto y que se pueda asentar aquí en Puebla, porque el básquetbol en los últimos años ha ido y venido en el territorio poblano. Pues ahí está también parte de esta información, esté usted muy al pendiente de lo que va sucediendo con este serial de la CONCACAF y... Órale, yo también te voy a comprar la idea de que se consigue el boleto a
1: la conseguí convencer al señor Max López de que no sea antipatriota otra vez.
0: Sí. No sé si cuánto tiempo vaya a durar el gusto. En más de la información, y esta es información de nuestro compañero Marcos Bravo, que estuvo precisamente ahí en la cobertura del partido de México, se encontró con el presidente del Club Puebla y habló precisamente sobre el inicio del torneo y los principales temas que rodean al equipo. Destacó además que el técnico Gerardo Espinosa ya ha impuesto su sello al mostrar un estilo de juego dinámico y atractivo, mismo que los jugadores han asimilado de buena manera. En un momento, no sé si en la producción tengan el audio o si no, lo ponemos aquí. Si no, lo ponemos aquí. Lo ponemos aquí, parte de lo que recopiló nuestro compañero Marcos Bravo.
2: Bueno, estamos contentos porque el profe Gerardo le ha puesto su mística, es un entrenador mexicano muy preparado. Vamos a dar muy buenos resultados. Los chicos están entendiendo su forma de jugar. Es un sistema más agresivo. Vamos a buscar el balón desde la parte ofensiva. Me gusta porque es un juego muy dinámico, muy vistoso. Y por supuesto creo que vamos a dar un gran torneo, tanto aquí como en la liga. Afortunadamente se nos lastimó a eso Puch, que fue el que hizo el gol contra Juárez, pero en 3 semanas estará listo. Cuando regresemos de la Leagues Cup, ya estará listo. Yo creo que traemos un plantel muy completo y traemos incorporaciones de jóvenes que también han dado mucho que hablar para bien, se han integrado rápidamente al sistema. Creo que con el paso de los juegos van a ver cada día un equipo más sólido. Yeah. Bueno, que nos sigan alentando, que entendemos este compromiso que tenemos y prueba de ello fue la fotografía, que es un agradecimiento y un homenaje a toda la afición que siempre nos apoya en todo momento.
0: Pues parte de la información que recopiló nuestro compañero Marcos Bravo, Manuel Jiménez, presidente del Club Puebla, y que pues declaraba, ¿no?, que mediante pase en los partidos vamos a ir viendo una mejor versión, que pues el tema de Maestro Puch, lesionado.
1: Qué lamentable lo de Maestro Puch, Max, porque, a ver, jugó un gran partido. En la pretemporada metió 4 goles. En la primera jornada metió 1 gol. Pero este chico parece que es de cristal. El torneo pasado se lesionó el tobillo y lo tuvieron que operar. Ahora, un partido y se lesiona muscularmente, y hasta después de la Leagues Cup va a volver a tener participación. Y el Puebla solamente tiene como centro delantero ahora a Luisfer Hernández, el venezolano, que recién se va adaptando al fútbol mexicano. Y pues ahí tiene a Lucas Cavallini, pero Lucas Cavallini no lo van a tomar en cuenta, y ya le dijeron que se busque equipo, porque en el Puebla pues no va a tener espacio.
0: Sí, es una situación grave la que presenta el Club Puebla respecto a los atacantes, porque ahora con qué se maniobra, ¿no? Ahora con qué se maniobra.
1: Con ese chico del fútbol colegial de Estados Unidos, de Eduardo Mustre.
0: Con Mustre, que no mal recuerdo, a ver, corrígeme, yo recuerdo que la temporada pasada disputó apenas...
1: Un puñado de minutos, pues sí, es que imagínate dar el salto del fútbol colegial de Estados Unidos, aunque tenga muy buen nivel el fútbol colegial de Estados Unidos, nada tiene que ver con la primera división de México, nada, está años luz de lo que es las competencias.
0: Sí, no, está lejísimos, y bueno, ahora pues el Puebla que tendrá un dilema con eso. ¿Sabes? Lo único que me alienta es precisamente pensar en que va a estar listo para después de la Leagues Cup. A ver, hay que ser muy sinceros. La Leagues Cup, pues, es un torneo de los más moleros que se tienen en el continente.
1: ¿No te gusta, ¿no?, la Leagues Cup?
0: Pues no digo que no me guste, pero pues la verdad es que no le doy la relevancia que muchos le dan. Igual me parece que está desapercibido.
1: Ganarle a los equipos de la MLS no te gusta, no te atrae.
0: No, me parece que es lo correcto, pero pues si tampoco se logra, no me parece un fracaso, ¿no? Fracaso me parecería no ganar en la CONCACAF, que es la que de veras importa.
1: Pero si cada que pierden los equipos mexicanos en la Leagues Cup es lo clásico, lo de cajón.
0: Ay,
1: la ya. MLS ya superó a la Liga MX.
0: Sí, sí, sí, y así va a ser, ¿eh? Así va a ser todos los años, y este es el torneo en el que me parece que los americanos se pueden lucir, porque además ellos recuerden que juegan al soccer en año natural, es decir, su temporada no empieza en julio, su temporada empieza en febrero, marzo. O sea, hay que tener en cuenta que ellos ya llegan con ritmo, a diferencia de los mexicanos, ¿no? Cosa diferente cuando se juega la CONCACAF, ¿no? Bueno, la Copa de Campeones de la CONCACAF, ahí es cuando los mexicanos salen a aprovechar el máximo, y bueno, con excepción de ese terrible dato de los Pumas, hubiéramos tenido no sé cuántos campeones
1: racha seguidos. Racha casi perfecta, sí, de los mexicanos. Sí. ¿Cuándo juega la Leagues Cup Puebla? A ver, el próximo viernes, Max López, te tienes que recuperar porque ya vamos a estar en el Estadio Cuauhtémoc. Puebla recibe a las Chivas el próximo viernes, sí, 31 de julio. Ahí estaremos en la transmisión como cada torneo. A partir de esta jornada 3, se pausa el torneo mexicano, que, ay, nanita, ay, la organización. Se pausa el torneo porque el jueves 6 de agosto el Puebla juega contra el Portland, esto allá en Portland. Después, el domingo 9 de agosto, viajan a Texas porque Puebla visita al Austin. Y cierra la participación de la Leagues Cup el Puebla en San Diego, o sea, Portland, Texas y San Diego. Ante el San Diego es el miércoles 12 de agosto. A lo mejor el Puebla juega contra el Chucky Lozano.
0: Pues igual sí. Bueno, que allá en San Diego, de parte de la directiva de este equipo, ya no quieren al Chucky.
1: Entonces, pues ya nadie quiere al Chucky. ¿Y sabes cuándo vuelve a jugar en la Liga MX el Puebla?
0: A ver.
1: Juega un lunes. Monday Night Football.
0: Monday Night Football.
1: Lunes 17 de agosto contra el Pachuca.
0: Madre de Dios.
1: Y luego regresa al Estadio Cuauhtémoc.
0: Dime, por favor, que ese no es aquí en Puebla.
1: No es en Pachuca. Ah, bueno. No, pero agárrate, porque nos toca ir al estadio el sábado 22 de agosto.
0: Madre de Dios.
1: Puebla contra Santos. Así están los siguientes partidos del conjunto poblano. Y Maestro Puch, pues, estaría listo hasta este duelo ante Pachuca del lunes 17 de agosto. O ya tranquilos todos, hasta el sábado 22 de agosto ante Santos.
0: Yo creo que va a ser ante Santos, ¿eh? No creo que se vayan a arriesgar a luego ponerlo contra Pachuca. Además es muy, muy prematuro, digo yo, pero pues ya tiene usted parte de la seguidilla que va a acontecer con este Club Puebla, que me parece que en estos dos partidos se le han visto cosas interesantes al equipo poblano, mucho dinamismo, hay que decirlo, la presión alta que me parece que ha sido de los factores en estos últimos encuentros.
1: Y el arbitraje le está robando al Puebla, sí, ¿eh? Sí, sí, ojito, sí, con sí. Eso, ojito con eso.
0: Cuidado con el arbitraje, ojalá que para cuando regrese a enfrentar a Pachuca las cosas sean diferentes. Recordar que el Puebla ya jugó su partido de la jornada 2 porque Cruz Azul este fin de semana juega el campeón de campeones contra Toluca. Entonces el Puebla ya disputó su partido de la jornada 2, lamentablemente lo perdió, y ahora esperarán una larga, larga espera para
1: 10 días
0: el partido de la jornada 3 y posterior viajar a la Unión Americana. Pues ojalá que se vaya recuperando de a poquito el Puebla.
1: Sí, ojalá que muestre mejores cosas. Y lo del arbitraje contra Juárez le quitó un gol. Y contra Cruz Azul tuvieron que expulsar a Lucas Romero, sí, antes de que anotara el gol del empate en ese momento. Vaya planchazo sobre Fernando Monarres, pero vamos a parecer argentinos quejándonos del arbitraje. Ya pasó, el Cruz Azul terminó anotando los dos goles y pues le terminó ganando el Puebla.
0: Sí, y
1: con respeto para los argentinos.
0: A mí este Cruz Azul se me hace un espejismo, ¿eh? Por ahí igual y hiero ciertas susceptibilidades, pero a mí este Cruz Azul me parece un espejismo completamente. Yo creo que a mitad de temporada se van a desinflar, pero pues igual, y si siguen con esta suerte de campeón, hasta dobletean, ojalá que no. 8 de la mañana con 50 minutos. ¿Y qué te parece, Toño, si repasamos el resto de la jornada, el resto de esta?
1: Estaba esperando con anhelo que dijeras
0: eso. Sí,
1: yo
0: no quería llegar a este momento porque ya sabía a dónde íbamos a apuntar. Ya sabía dónde.
1: Tú solito te entregaste, Mac López.
0: Sí, yo
1: continúa.
0: Solito me puse en charola de plata, pero pues al mal paso darle prisa. 8 de la mañana con 50 minutos. El día de ayer hubo dos encuentros ya que aperturaron. El regreso del Atlante al estadio Banorte, diagonal Estadio Azteca. Y el equipo de los Xolos de Tijuana que ganó con gol de Gilberto Mora sobre el equipo León. Escarlata de León. 1-0. Pues dale a lo que le quieras dar.
1: No, yo te escucho, Max López. ¿Qué pasó ayer con el América? No vi el partido, fíjate. No lo vi.
0: ¿No lo viste?
1: No lo vi. Bueno, ¿qué pasó, amigo?
0: No lo viste porque yo ayer por azares del destino estaba
1: ¿No lo tenías planeado ver?
0: Estaba yo viéndolo en mi celular. Estaba yo viéndolo en mi celular y no te puedo decir la cantidad de maldiciones y corajes que ayer estaban pasando por mi mente.
1: Qué bueno que nadie te grabó.
0: No, bendito Dios que nadie me grabó, pero no, ayer de verdad estaba eufórico como aficionado y desconcertado con lo que vi, ¿no?
1: O sea, cuando el América anotó el primer gol, lo festejaste como si fuera el del título contra el Atlante.
0: Pues no como si fuera el del título, pero yo dije, bueno, ya nos la vamos a llevar más leve. Y todavía hasta le quité, Toño, dije, ya se ganó.
1: Lo ganamos 3-0, dice.
0: Yo creo que por lo menos otro gol más cae, se cumple lo de mi quiniela. Está todo bien.
1: O sea, en tu quiniela le pusiste que el América le ganaba al Atlante.
0: Sí, le puse que ganaba 2-0.
1: Fíjate que yo también.
0: Sí, no, a ver, este fue el rompequinielas. A mí que no me vengan a decir que alguien pronosticó el empate. O sea, el que haya pronosticado el empate es porque de verdad fue un churrasco.
1: Ni los atlantistas.
0: No, ni los atlantistas. O sea, ayer lo celebraron como si hubieran ganado la liga de nuevo. Eugenio Pizzuto al minuto 65 apareció. Este muchacho que pues viene con el gol en las piernas, de verdad, 2 goles, 2 partidos.
1: Oye, pero muy buena jugada del Atlante, ¿eh?
0: No, jugador.
1: No es cierto,
0: jugador.
1: Te mentí. Sí vi pedazos del partido, ya vi después la repetición. Me gustó mucho cómo jugó el Atlante. Juega bien el Piojo Herrera. Yo creo que cuando está con el Atlante, sí, se comporta y se concentra. Y hace jugar bien al equipo, ¿eh?
0: Sí, jugador, y de parte del América me preocupa mucho la definición, es terrible, ¿eh?
1: Yo me preocuparía por todo, amigo.
0: No hay un centro delantero, no hay gente que defienda, para todos los americanistas que sepan que se viene un torneo largo y tedioso, y que no se va a ganar en este, ¿eh? Muy dudosamente.
1: Aunque el arbitraje haga su esfuerzo, ayer la expulsión sobre, no recuerdo qué jugador del América era. Ah, sobre Cota, sí es cierto, el portero.
0: No era error.
1: No, pero hay otra jugada, un planchazo. Hay un planchazo que Katitzel, te tenemos en un buen concepto. Ah. Como para que empieces a sacarlo azul crema, por favor, Katitzel, no,
0: no le haga caso a este muchacho que está aquí. Pero independientemente de eso, se empató.
1: El Atlante le empató al América.
0: Sí, les guste o no les guste, escuadra o no les cuadre. No,
1: oye,
0: no.
1: Y mucha afición del Atlante en el estadio.
0: Eso me dio gusto, fíjate, dentro de todo esto, ya fuera de la carrera.
1: Dentro de tus
0: todo
1: corajes.
0: Sí, dentro de mis corajes. La verdad es que me da mucho gusto ver a la afición del Atlante que se involucra de a poquito
1: y muchos
0: de a
1: niños
0: poquito más. Muchos niños, es algo que yo no esperaría ver, pero ahí te das cuenta de la tradición de un equipo que precisamente tiene ahí un hueco guardado en la historia del fútbol mexicano como lo es el Atlante, ¿no? O sea, un equipo que va heredando, y es ahí donde se va preservando su afición, porque realmente, pues, de las generaciones nuevas, pues pocos van a tener una conexión con este equipo de los Potros. Por no decirte nadie realmente, ¿no? O sea, no lo vieron en primera división, les tocó ya verlo en Liga de Expansión. Si bien ganaron en Liga de Expansión, pues lo cierto es que no hay esa conexión como se tenía en años anteriores.
1: Y la realidad es que, como bien comentas, si no se hereda esta afición, que a ver, pues, cuando crezcas y le digas a tu papá: papá, ¿por qué me hiciste del Atlante? No friegues, no manches. Bajamos y subimos, pero la realidad es que con partidos como el de ayer, a ver, no se ganó nada, un punto, pero pues la emoción de ver al Atlante en el Estadio Azteca y hacerle un buen partido al América con una diferencia abismal en las plantillas, pues sí motiva a que el aficionado se quede con el Atlante, ¿no?
0: Sí motiva a que el aficionado se quede con el Atlante. 8:55 a.m. El año no se mide en meses, sino en las decisiones que hacen crecer a una empresa. 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Ocho de la mañana con 55 minutos. Mientras tanto, me parece, vamos a hacer este disclaimer, ya acabó el Tour de France.
1: No, mañana acaba. Mañana ya acaba, pero el señor Iván Hernández nos dice, así tal cual, nos está que escriben aquí nuestro prompter: si no cae un meteorito mañana, o sea, si no pasa algo inaudito y extraordinario, el mexicano Isaac del Toro va a terminar en el tercer lugar del Tour de Francia. Del Tour de Francia. A ver, evidentemente todos queremos primer lugar y campeonatos y ganadores, pero que Isaac del Toro, a la edad que tiene, quede en tercer lugar del Tour de Francia, de verdad que hay que darle su mérito necesario. Tercer lugar del Tour de Francia.
0: Sí, Pogacar es
1: el ganador,
0: superlativo, sí. De verdad superlativo. Yo creo que pues el siguiente en la lista tendría que ser del Toro. Pogacar ya es un hombre experimentado, entonces pues ahí está. Es de su equipo, es primero, pero es de su equipo. Ajá, sí, nos dice que...
1: Sí, los dos,
0: están,
1: o sea,
0: están en el Team Emirates.
1: Pogacar y Isaac del Toro comparten equipo.
0: Sí.
1: Pogacar, pues, evidentemente es la prioridad. Y, pues, muchas veces Isaac del Toro trabaja para que él pueda terminar al frente. Y está bien, Isaac del Toro es el joven, no el novato, pero el que le quedan muchos años por delante.
0: Sí, todavía le queda mucho camino por delante para recorrer, y ya llegará, créame que ya llegará su momento, y claro, el momento en el que haya otro Isaac del Toro, que sea ahora quien lo empuje, ¿no? Me refiero a otro hombre que le dé la propulsión en este tipo de competencias.
1: Pues sí, porque, a ver, Isaac del Toro hace 3 años, pues era un total desconocido.
0: Completamente.
1: Y en poco tiempo se ha colocado en la élite del ciclismo. A ver, el ciclismo no es un deporte tan seguido, no es tan, bueno, sí es muy practicado, pero no es tan popular en México, entre la afición mexicana, pero yo creo que Isaac del Toro sí está convirtiéndose en ese estandarte para que, y lo decíamos con lo del Atlante, para que más niños, para que más niñas, a ver, yo quiero hacer lo que hace Isaac del Toro. Yo quiero subirme a la bicicleta y andar pedaleando por diferentes lugares. Entonces yo creo que yo creo que enhorabuena para Isaac del Toro, y se convierte seguramente en un referente.
0: Sí, en un referente. Sí, como bien lo mencionas, un hombre que va a cambiar, va a cambiar la percepción completamente del deporte nacional y de lo que se tiene particularmente con el tema del ciclismo. Seguramente muchos ciclistas salgan de estas nuevas generaciones. 8:58 p.m, pues para hoy, ya regresando en parte ahora sí a la Liga MX. Partidazos los que tenemos hoy,
1: No, y el del domingo.
0: Sí, el del domingo también ya lo vi, válgame Dios. Chivas contra Juárez, 5:00 p.m. Santos Atlas, los renovados
1: rojinegros. Ex-hermanos.
0: Sí.
1: Ya no son hermanos.
0: Los renovados rojinegros.
1: Los euro rojinegros,
0: sí, 9:00 p.m. Y en paralelo a 9:00 p.m. estará jugando Tigres contra Atlético de San Luis. También recordar que es el campeón de campeones este fin de semana. 6:30 p.m. Toluca estará enfrentando al equipo de Cruz Azul. Y mañana cierra la jornada con Necaxa enfrentando a Monterrey 17:00. Un saludo a nuestro compañero Duval Rubio. Y 7:00, Pachuca contra Querétaro. ¿Qué te parece la jornada de este fin de semana?
1: Solamente ese Pachuca contra Querétaro el domingo 7:00, como para que ya empiece a agarrar el sueño y se vaya descansando para el lunes, ¿no?
0: Sí, ya para que.
1: Y rápidamente, Max, pues triste, porque de todos estos partidos solamente uno va por televisión abierta, el de Tigres San Luis, que va por Azteca 7. El resto por diferentes plataformas.
0: Cada vez más complicado ver el fútbol mexicano, sin ninguna duda. Y ya para finalizar, pues que sepa usted que lamentablemente Checo Pérez terminó último. Va a terminar, empieza último del Gran Premio de Hungría. Si usted sigue la Fórmula 1, sabrá que el Gran Premio
1: de Hungría... Yo creo que en un bocho podría competir más que en el monoplaza de
0: Cadillac. Te lo firmo en donde quieras. Cadillac es horrible. Escudería terrible, terrible, terrible. Pues ya nos vamos, amigos. 9:00 a.m. A nombre de Antonio Zamora, en la producción Iván Hernández, en los controles Duval Rubio, su servidor Max López agradece el favor de su atención. Y recuerde que usted tiene una cita en punto de las 5:30 a.m, para el noticiario Buenos Días. Hasta la próxima.
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1: Hombre fue atropellado sobre la 24 Sur. ¿Qué tal? ¿Cómo le va? Le saluda con muchísimo gusto su servidor Max López al micrófono para informarle en este radar de las 9 horas que un hombre fue atropellado sobre la 24 Sur frente al Gran Bodega de Xelotzingo en la colonia Tres Cruces de Puebla. Servicios de emergencia acudieron al punto para atender el accidente. Gobierno de Puebla concluyó la rehabilitación de 4 vialidades del programa Pavimentación de 100 Vialidades 2026 con una intervención de 4.49 kilómetros que beneficia a más de 237 mil habitantes de 49 colonias. La fiesta del Justo Juez se realizará con misas los días señalados en horarios de 6, 7, 8, 11 y 16 horas en la avenida Juan de Palafox y Mendoza y 605. Reportan a un hombre tendido sobre la vía pública entre la 2 Poniente y 25 Norte, con dirección a la avenida Juárez en Puebla. Hasta el momento se desconocen las causas del hecho. El gobierno de Puebla refuerza la vigilancia en las carreteras del estado con la instalación de 116 nuevas cámaras de video como parte de las acciones para fortalecer la seguridad y combatir el robo en vías de comunicación. Un hombre fue asesinado durante los festejos en Santiago Apóstol, Tepejuma. La víctima fue identificada como Roger N., quien dirigía una casa de migrantes y se encontraba repartiendo pan cuando fue interceptado. De manera extraoficial se reporta un detenido. El pronóstico del viento indica que en caso de emisiones del Popocatépetl, la posible dispersión de ceniza se dirigiría al suroeste, hacia el Valle de Atlixco, Estado de México, Morelos y Guerrero. El clima hasta este momento es de 18 grados centígrados. 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En los controles, Freddy Rojas. Para el radar le informó Max López. ¡Excelente día!
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0: días, a todas las días, a todos los días, a todas las cuadronas, Grupo Ron. Nada, Peri, nada.
1: Sí, Grupo Ron, andas con un gorro. Un gorro, es un gorro de chef. Es un gorro de chef. ¿Por qué andas con un gorro de chef, mi estimado Grupo Ron?
0: Ah, Peri, lo que pasa es que hoy voy a tener clase, clase de cocina fría.
1: ¿Cómo de cocina fría? O sea, donde hace mucho frío.
0: No, Peri, no. De cocina fría quiere decir que voy a preparar platillos y en este caso no tengo que tocar absolutamente nada del fuego, nada caliente, nada que pueda quemarme, porque ya ves que soy peludito y en eso, por supuesto, debo de tener algún riesgo y debo de cuidarme mucho, Peri.
1: Debes de cuidarte mucho, mi grupo, perdón. Efectivamente. Oye, a ver, platícame. ¿Cómo es eso de cocina fría? ¿Y por qué se te dio lo de la cocina fría? ¿Por qué lo estás haciendo?
0: Ah, Peri, pero lo que pasa es que ya andamos de vacaciones, Peri, y tenemos que ocupar el tiempo en algo que a lo mejor nos puede llegar a servir en algo, podemos divertirnos, podemos aprender. Ya ves, Peri, que hay que hacer muchas cosas en esas vacaciones.
1: Efectivamente, Gruperrón, efectivamente. Oye, pero está para eso de la cocina fría. O sea, es como... sería como hacer sándwiches.
0: Ándale, Peri, más o menos así. Es como hacer sandwichitos, pero de diferentes cosas. Podemos hacer muchas obras de comida, con frutas, con verduras, y principalmente, por supuesto, que sepan muy

0: sales completamente de la rutina y haces algo novedoso, Julperrón. Muy buena idea, muy buena idea. Ya hay tantas cosas que, por ejemplo, hemos dicho que podemos hacer en esas vacaciones. Por ejemplo, lo que habíamos platicado que era noche de cines. Típica noche de cines, mi Julperrón. Así es, Peri. La noche de cines es bien importante tener, lógicamente, una buena película, una buena dosis de botana y, por supuesto, pasársela genial con toda la gente que tú quieras. Sí, Julperrón, la verdad que sí. Si de repente, por ejemplo, a lo mejor en tu sala haces la noche de cines, bueno, tener en cuenta, lógicamente, lo que viene siendo los platitos, los vasitos y tener, por supuesto, en consideración, pues que te pueda dar sueño. Entonces, ¿sabes qué? Lo importante es que a lo mejor agarres una cobijita, la pongas como camita, hagas noche de cine, por supuesto, y lógicamente te da sueño, pues ya te duermes, ¿no? Te duermes, pero bien importante que no sea siempre, porque lógicamente hay que lavarse los dientes antes de irse a acostar, mi Julperrón. Bien importante, ¿yo no? Así es, mi Peri, por supuesto, para tener, mira, los dientes, bien, bien sanos, bien limpios y bien fuertes. Efectivamente, Julperrón. O también habíamos dicho que podríamos hacer noches de juegos de mesa. ¡Esa me encanta, Peri! Sí, Julperrón. Noches de juego de mesa es bien padre. ¿Por qué? Porque lógicamente estás con la familia, descubres diferentes juegos, puedes hacer un juego diferente el día de hoy, el día de mañana, o también, bien importante, y te hago una pregunta, Julperrón. Sí, Peri. ¿Hace qué tiempo que no armas un rompecabezas? ¿Hace qué tiempo? 15 días.
1: ¿En serio?
0: Sí, Peri. ¿De verdad 15 días? Sí, Peri. Estuvo uno de 500 piezas.
1: ¿Uno? ¿De verdad uno de 500 piezas, Julperrón?
0: Sí, Peri. La verdad sí costó un poquito de trabajo, pero lo llegamos a armar, Peri.
1: Fíjate, qué padre, qué padre. ¿Y se siente padre cuando lo llegas a armar?
0: Sí, Peri, la verdad que se siente padrísimo porque nos los aventamos en 2 noches.
1: En 2 noches, uno de... Oye, muy bien, Julperrón. Eso lógicamente fomenta una, bien importante, el trabajo en equipo. El trabajo en equipo que a lo mejor mamá, que a lo mejor papá, que a lo mejor los hermanitos, que en toda la familia vamos acomodando las piezas, vamos a ver cómo va quedando. Y bien importante, ¿no? Si lo quieres, lógicamente, guardar el rompecabezas, hay un pegamento especial donde dices, mira, aquí está mi logro, y ya te queda todo el rompecabezas completamente pegado ya para siempre, ¿vale? O si no, lo desarmas y lo guardas para futuras ocasiones que lo quieras volver a armar, que de verdad es padrísimo el armar rompecabezas, y podríamos, Julperrón, hacer una noche de rompecabezas. Así es, mi Peri, y podemos agarrar a lo mejor una de 60 piezas, una de 100, una de 300, hay hasta de 2000, creo.
0: Sí, la otra vez vi una de 2000 piezas, mi Julperrón, que estaba increíble, que estaba maravilloso. Pero lo importante es que nos vamos a divertir mucho, que en la familia, y eso es lo padre. Pero también, Julperrón, tenemos una cosa sensacional aquí en cabina. ¿Qué es, Peri? Lógicamente, el pastelazo del show del Julperrón. Sí, mi Peri, la verdad, muy rico. Los amigos de Pastelería Mexicana se andan mochando con el pastel. Y bien importante, que esta semana sea tu cumpleaños. Y que, por supuesto, si te pasas 1 o 2 días, no hay problema.
1: No hay ningún problema, Julperrón, no hay ningún problema, porque si te pasas 1 o 2 días, no te preocupes, nosotros te anotamos. Pero bien importante que esta semana sea tu cumpleaños, bien importante también que cumplas como máximo hasta los 15 años, va que va, y que te anotes, en este caso, con tu nombre y tu fecha de nacimiento completita. Ya con eso, te anotamos el papelito, lo metemos en una tómbola, le damos vueltas, antes de terminar el programa, sacamos uno y checamos quién se lleva el pastelazo del show del Julperrón.
0: Por supuesto, Peri, que la verdad es muy rico. Y espero que también les guste el chocolate, porque a mí me encanta el chocolate.
1: Yo sé que te encanta el chocolate, mi Julperrón. Pero la verdad, bien importante que se diviertan mucho y que aprendan. Y que también aprendan en estas 2 horas que tenemos, como siempre, buen programa. Tenemos invitados, tenemos adivinanza. La adivinanza, tenemos lógicamente la máquina del tiempo, tenemos el sabías qué y muchas otras cosas, mi estimado Julperrón. En esta mañana, que ya lo sabes, es fin de semana, es sábado. Y hoy tenemos
0: mi Peri, el show.

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2: Hola, ¿qué tal, amigos del show del Gruperrón? ¿Cómo están? Soy Johnny, el JR, y te traigo Está de Pelis. En este Está de Pelis, te contamos algo que quizá no sabías de Buscando a Nemo. ¿Te fijaste que Nemo tiene una aleta más pequeña que la otra? Eso no fue un error de los dibujantes. Los creadores quisieron enseñar a todos que somos diferentes y que una pequeña discapacidad no impide ser valiente, aprender y lograr grandes cosas. Al final, Nemo demuestra que con esfuerzo y confianza puede hacer cosas increíbles. ¿Qué te parece? Este fue el Está de Pelis. Continuamos con el show del Gruperrón.
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15: No me digas, Penny, que vamos a tener cuentito de la semana.
16: Sí, Gruperrón, vamos a tener cuentito de la semana.
15: ¿Y de qué trata?
16: Pon mucha atención, Gruperrón. Pon atención.
15: Ya. Ya, Penny.
16: Ya. Ya voy.
15: Ya.
16: Ya, espérame.
15: ¿Y cómo se llama el cuento?
16: Ah, bueno, se llama La importancia de ser amable.
15: ¿Y es importante? ¡Ya, Gruperrón! ¡Ok!
16: Pon atención. Había una vez en la copa del gran olmo del gran bosque verde un pequeño colibrí llamado Tito. Tito era un pájaro y el más rápido de toda la comarca. Sus alas brillaban como esmeraldas bajo el sol y volaba tan rápido que a veces solamente se veía un destello de luz. Sin embargo, Tito tenía un pequeño problema. Siempre tenía prisa y nunca sonreía. Cuando el viejo búho le decía buenos días, Tito pasaba de largo sin responder. Si la familia de las hormigas llevaba cargamentos pesados de hojas, él pasaba tan cerca que las hacía tambalearse con el viento de sus alas. Tito pensaba que ser rápido era lo único que importaba y que no tenía tiempo para detenerse a ser amable. Un día, por supuesto, la tarde de otoño, un viento helado inesperado sopló sobre el bosque. Las ramas se sacudían con fuerza y el cielo se llenó de nubes oscuras. Tito, confiando en su velocidad, intentó volar de regreso a su nido en la copa del árbol. Pero de pronto, ¡paf! Una ráfaga enorme lo empujó contra un tronco y el pobre Tito cayó entre los arbustos con un ala lastimada. Tito intentó levantarse y mover sus alas, pero no podía volar. Tito empezó a sentir miedo y empezó a tener frío, porque se sentía el viento helado y se acercaba la noche. ¡Ayuda!, chupeteó Tito con voz baja. No puedo subir a mi nido. En ese momento, entre la hierba, apareció la señora hormiga, a quien Tito tanto había despeinado con sus vuelos rápidos. Detrás de ella venía el viejo búho. Tito sintió mucha vergüenza porque pensó que le dirían: tú nunca nos saludas ni nos ayudas, así que no te ayudaremos. Se encogió de miedo y bajó la mirada. Pero la señora hormiga no estaba enojada. Pobre Tito, estás temblando de frío, dijo con voz suave. Rápidamente la señora hormiga llamó a sus compañeras y entre todos crearon una cobija de musgo suave para taparlo. El viejo búho con mucho cuidado usó su pico para acomodar a Tito sobre su lomo y subirlo a un hueco seguro y abrigado en el tronco del árbol. Tito, sorprendido y con lágrimas en los ojos, preguntó: ¿por qué me ayudan? Yo nunca fui amable con ustedes. Siempre pasaba con prisa y los ignoraba. El viejo búho sonrió tranquilamente y le dijo: la amabilidad no es un intercambio, Tito. Ser amable es cuidar de los demás, porque todos compartimos el mismo hogar. Cuando das amor y respeto, el mundo se vuelve un lugar más cálido para todos, incluso en los días más fríos. A la mañana siguiente, cuando el sol volvió a brillar, el ala de Tito ya se sentía mucho mejor. Ese día aprendió la lección más importante de su vida. Desde entonces, Tito sigue siendo el colibrí más rápido del bosque. Pero ahora, siempre tiene tiempo para detenerse. Saluda a cada insecto, ayuda a llevar ramitas a sus vecinos y regala sonrisas a todos los que cruzan en su camino. Tito descubrió que no hay superpoder más grande ni más bonito que la amabilidad. ¡Wow, Peri! ¡Me encantó! ¡De verdad me encantó! Sí, es que, ¿sabes qué, Grupo Ron? A veces se nos olvida ser amable con los demás. Y no solamente los pequeños, sino también los grandototes. A veces nos olvidamos de saludar, de sonreír o pedir las cosas de manera amable. Es bien importante no solamente enseñar a ser amables, sino también ponerlo en práctica. Además, Grupo Ron, ser amable cuesta muy poco, pero significa muchísimo para los demás. Así que hay que tratar a los demás con mucho respeto y, bien importante, tratar a los demás como nos gustaría ser tratados. ¡Wow, Peri! ¡Sí es cierto! ¡Tienes mucha razón! ¡Peri! ¿Pero qué crees que me dijeron? ¿Qué Grupo Ron? ¡Que ya viene la adivinanza del show del Grupo Ron!
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2: Hola, ¿qué tal, amigos del show de Grupo Ron? ¿Cómo están? Soy Johnny, el JR, y te traigo la adivinanza. Pon mucha atención. No soy una casa, pero tengo muchas habitaciones. No soy un hotel y nadie paga vacaciones. ¿Te sabes la respuesta? Envíala al WhatsApp de cabina de mientras seguimos con el show del Grupo Ron.
16: ¿Grupo Ron?
0: Sí, el señor.
16: Sí, Peri. ¿No vas a decir nada?
0: Vamos a cantar unos trabalenguas.
16: Es que no sé qué decir, Peri. Ya, Grupo Ron, dilo.
0: Y repitan conmigo.
16: Es que no sé. A ver, Grupo Ron, rápidamente, ok. No soy una casa, pero tengo muchas habitaciones. No soy un hotel y nadie paga vacaciones. ¿Qué soy? Creo, Peri, sin llegar a equivocarme, que el nido de un pájaro.
17: ¿El nido de un pájaro?
16: Sí, Peri, porque no es una casa, pero tiene habitaciones.
17: Puede ser.
16: Sí, Peri, porque dice aquí, dice también, no soy un hotel y nadie paga vacaciones. Puede ser, nido de pájaro, podría ser gruperrón. Pero si se sabe la respuesta, que nos manden un WhatsApp al 22 21 23 4599 o al 22 12 66 47 80. No soy una casa, pero tengo muchas habitaciones. No soy un hotel y nadie paga vacaciones. ¿Qué soy? ¿Te sabes la respuesta? Mándanos un WhatsApp o participa con nosotros en esta mañana sensacional aquí. Sí, por supuesto, en el show del Gruperrón.

0: Te me adelanta el perro, espérate, mira. Mira, pero está llegando un chorro de mensajes por acá. Hay uno bien, bien interesante que alguien se me dice por acá. ¿Qué, Peri? ¿Qué es un hospital? ¿En serio? Sí, mira, buenos de todos días, los mensajes por acá que están llegando directamente al 2221-2345-99 o el 2212-664780, dice por acá, ¿qué es un hospital? ¿Podría ser un hospital? Rompelo, mientras tanto vamos a checar por acá rápidamente los mensajes. Ah, mira, este grupo rom. ¿Cuál, Peri? Dice que es el panal. ¿El panal? El panal. ¿El panal, Peri? ¿Sí? ¿Mm? No sé por qué el panal, pero suena bien. Mientras tanto, dice, buenos días, saludos a los niños del Cáncer 1 de Zacatelco, que están tristes. Ojalá y le echen ganas, así que con mucho cariño mandamos a saludar a los niños del Cáncer 1 de Zacatelco. Se metieron a robar a la escuela. Son peques con discapacidad. Ya los están apoyando, pero les mandamos mucha suerte. Si en algo podemos apoyarlos de igual manera, con mucho cariño, mándales un choque de patitas, Gruperrón. ¡Claro que sí! ¡Les mandamos un choque de patitas! ¡Y ánimo, ánimo! Sí, Gruperrón, gracias. Dice por acá, dice Gruperrón, buenos días. La adivinanza es el panal. ¿El panal? Sí, Gruperrón. Dicen que es el panal. Tengo por acá más reportes rápidamente, checamos.
1: Sí, Gruperrón.
0: Hola.
1: La respuesta es la colmena. Saludos para mi hermana Astrid, soy Aranza.
0: Saludos, Aranza. La colmena. Bueno, también se le llama así, Gruperrón, a lo que viene siendo el panal. ¡Ah! ¡Oh! Pero entonces, ¿es el panal? No sé. ¿Sabes qué, Gruperrón? Me suena también el panal, pero me suena más el hospital. ¿El hospital? Sí. A ver, la adivinanza dice así. No soy una casa, pero tengo muchas habitaciones. No soy un hotel y nadie paga vacaciones. ¡Oh! Entonces, sí tiene de suerte, de cierto que podría ser el panal, pero también el hospital. ¡Sí es cierto, Peri! Bueno, también le mandamos algo muy especial a Itan Sánchez López, que cumple 3 años el 27 de julio. ¡Lo anotamos para el pastelazo! Así es, efectivamente lo anotamos con mucho cariño y mucha suerte. Al igual que a Lizzy que cumple 3 años mañana. Mañana la anotamos para el pastelazo con mucho cariño. Buenos días, Gruperrón y Peri, gusto saludarlos igualmente. Me complaces con la canción de Ey Gato de Tatiana, la de Ring Ding de los Pitufos. Saludos a mi mamá Rosita, a mis hermanos Mari, Andy, Chris, David y Alfredo, también para todos los pequeños. Radio Escuchas del show de Gruperrón, los escuchamos desde Libres Pueblo, escuchándolos, Gruperrón. Saludos muy especial hasta allá. Y Lupita, te mandamos un choque de patitas. Claro que sí, con mucho cariño. ¿Qué más tenemos, Peri? Tenemos muchos saludos por acá, mi Gruperrón. Muchos saludos por acá rápidamente. Pero también por acá. A ver, chequemos por acá si se saben lo de la adivinanza. Buenos que es interesante.
2: Buenos días, amigos del Gruperrón. Quisiera mandarle un saludo a mis pequeños de Airi Ángel.
0: ¡Hola!
2: Que aún siguen durmiendo, mis flojos. Un saludo y feliz sábado.
0: ¡Feliz sabadito!
2: Buenos días, mis amigos de Gruperrón. ¿Me podrían complacer con la canción
0: de
2: del Cherry de Chocolate, por favor? Gracias, bonito día.
0: ¿De quién
2: día
0: es, Peri? Este bronco. ¡Ah, claro que sí! Ahorita la buscamos y con mucho gusto. ¡Va, que va, que va! ¡Perfecto! Dice Peri por acá, Arturo Casillo, que puede ser un panal de abejas. Sí, puede ser un panal de abejas. Fabi nos dice también que es un panal de abejas, Gruperrón, dice, ah, mira, dice por acá, Vero. Buenos días, conozco 3 diferentes términos para la adivinanza. La primera, es el panal, ¿ok? La segunda, es la mente. ¡Ah! Y la tercera, el corazón. ¡Sí es cierto! Sí, Peri, sí podría ser. No soy una casa, pero tengo muchas habitaciones. No soy un hotel y nadie paga vacaciones. ¿Sabes qué? Yo me iría también por la mente, Gruperrón. Pero bueno, ahorita ya producción, que nos manden por acá la respuesta.
3: Hola, Gruperrón, yo sé de la respuesta.
0: Hola.
3: La respuesta es un acuario. Me llamo Axel Matías y adiós.
0: Saludo para ti. ¿Un acuario? No sé por qué un acuario. Podría ser también un acuario. Decir que tiene diferentes habitaciones, que son las diferentes peceras o contenedores de peces. Podría ser, Gruperrón, podría llegar a ser también, Gruperrón. Podría ser. Ok. Dice por acá la adivinanza. Buenos días, Perry Gruperrón, que tengan un excelente y bendecido día. Por favor, anota para el pastelazo a mi nieto Luis Ángel García Tela, que el día lunes cumple 13 años de parte de su abuelita Lupita. Por favor, gracias. Saludos para la familia Salastial y Tela Capilla, como siempre, cada sábado escuchando el show del Grupo Herrón desde Huejotzingo. Y la adivinanza es la abeja o el panal. Y producción Grupo Herrón me acaba de mandar la respuesta y es... ¿qué es, periqués? ¿Qué crees que es Grupo Herrón? No sé, Peri. ¿Qué crees? ¡Ya, Peri, dime! ¡Es el panal, Gruperrón! ¡Es el panal! Sí, Gruperrón, es el panal. O sea, sé que es, que si es un panal, ¿por qué, Peri? Pues sí, tiene mucha razón, pero, mira, sí, efectivamente es el panal, pero podría ser el hospital, muy bien. Podría ser la mente. Yo me iría por la mente, Gruperrón, y está muy padre la respuesta. Bueno, 9:49, sigue participando con nosotros y tienes cumpleaños en casa, ya lo sabes, tenemos el pastelazo aquí.

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2: Hola, ¿qué tal amigos del show del Gruperrón? ¿Cómo están? Soy Johnny, el JR, y te traigo el Grupetip. Hoy en el Grupetip te vamos a decir la importancia de hacer ejercicio. Hacer actividad física todos los días ayuda a que crezcas fuerte y saludable. Correr, brincar, bailar o jugar fortalece tus músculos y tus huesos, mejora el funcionamiento de tu corazón y te da más energía para aprender y divertirte. Te voy a compartir un dato de salud. Te recomiendan realizar al menos 60 minutos de actividad física al día. Cada juego y cada movimiento cuentan para que tengas un cuerpo sano, fuerte y lleno de energía. Este fue el Grupetip.
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3: Buenos días, esta es la información más relevante hasta el momento. El gobierno de Puebla entregó 600 plantas de ocote y limón en Atempan como parte de las acciones de conservación ambiental. Un hombre fue asesinado durante los festejos de Santiago Apóstol en Izúcar de Matamoros. La víctima fue identificada como Roger N., quien dirigía una casa de migrante y se encontraba repartiendo pan cuando fue interceptado. De manera extraoficial se reporta un detenido.
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3: México consiguió medalla de bronce en remo con Rafael Mejía y Roberto Ahumada, quienes subieron al podio en Santo Domingo 2026 tras registrar 6.59.74 minutos en doble parte remos cortos peso ligero. La ONU estableció el 25 de mayo como el Día Mundial del Fútbol para reconocer el papel de este deporte en la promoción de la paz, el desarrollo, el respeto y la convivencia entre comunidades. 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
1: Clima.
3: El clima hasta el momento es de 27 grados centígrados. 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

0: Así que bien pendientes, pero por bien de mientras tenemos el pastelazo para la o el cumpleañero ganador, ¿vale? Así que con mucho gusto te anotamos para el pastelazo. Dice por acá, a ver rápidamente, ¿qué dice?
1: Hola, buenos días.
0: Hola, perdón, buenos días.
1: Es el corazón porque tiene muchas arterias.
0: Sí, también tenía que decir, dicen que el corazón porque también caben muchos acá y suena como de muchas habitaciones. ¡Saludos!
2: Buenos días a todos los de Gruperrón.
0: Hola, buenos días.
2: Yo no soy bueno para las adivinanzas.
0: Ok.
2: Pero los felicito por su programa.
0: Gracias.
2: De parte de la familia García Guzmán.
0: Saludos con
2: Ciudad
0: mucho cariño.
2: Guzmán, Jalisco. Muchas gracias. De parte de Juan Francisco.
0: Desde
2: gracias
0: Ciudad
2: por su programa.
0: Guzmán, Jalisco, hasta allá. Saludos con mucho cariño. Gracias. Saludos y choque de patitas. Hasta allá. Hasta allá no se escuchan, Gruperrón. Fíjate nada más. Qué bonito. Tenemos más saludos por acá, Gruperrón. Mucha gente que se anda por acá. Norma, a Norma, terminación 49. Gracias por la respuesta. Dice, anotamos a Ingrid Gildiz Torres. Perfecto. La anotamos. Cumple 2 años y claro que sí, con mucho cariño.
3: Hola,
0: la anotamos.
3: Días. Soy Astrid.
0: Hola, buenos días.
3: Respuesta a la adivinanza es el panal, porque en el hospital sí pagamos.
0: ¡Ah, sí, cierto! Pero no nos quedamos, a nosotros sí nos quedamos. Sí, dice que yo creo que sí, tiene razón que es el panal, ¿eh? Yo diría más también el panal.
4: ¡Buenos días, Gruperrón!
0: ¡Hola, buenos días!
4: La adivinanza es el cerebro.
0: ¡Sí!
4: ¿Me puedes poner la música
0: dice que
4: de
0: es el cerebro? Sí.
4: Okay, de chocolate? ¡Ah! Y le mando saludos a mi abuela y a mi abuelo Mino y Lulú.
0: ¡Claro que sí! Con mucho cariño los mandamos a saludar y les mandamos un choque de patitas. Perfecto. Oye, me encantó. A mí tenemos por acá, tengo por acá más, más mensajes.
5: Hola, ¿me pueden poner la de Penel?
0: ¿La cuál?
5: Hola, ¿me pueden poner la de Penel?
0: Ah, la de René, órale, perfecto. Buenos días, Gruperrón, saludos para mi nieto Gael, Valeria y Yael Bravo, que te están escuchando desde Esperanza, desde abuelita Esperanza, allá en Esperanza, Puebla, con mucho cariño. Los mandamos a saludar, Gruperrón, así que 10:14 en esta mañana sensacional.
6: Hola, ahí está el sheriff.
0: ¡Ah, la del sheriff de chocolate! Sí, Gruperrón, es muy bueno.

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10: ¿Cómo hace la vaca?

0: Super Bowl. Esto se puso muy bueno, ¿eh?
1: ¿Qué?
0: Sí, mi Peri, fíjate, fíjate nada más. Tenemos muchos saludos y ya mucha gente está anotando por el pastelazo.
1: Claro, y empieza conmigo.
0: 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Con esos precios, mira, nos vamos todo el equipo de la grupera, hombre. ¿Qué estás, Peri? Oye, por cierto, le queremos mandar un saludo muy especial al Carrusel Musical Infantil Familiar, que como siempre nos salta acompañando mañana tras mañana y cada sábado. De igual manera, por acá tenemos más y más saludos, Gruperrón.
2: Buenos días, soy Camila.
0: Hola, Camila.
2: Panal de las abejas.
0: Saludo muy especial, efectivamente, Camila, es el panal de las abejas. También por acá, mi grupo Ron, tenemos saludos para mi nietecita Anne Sophie, de parte de su abuelita Yola. Dice, a ver si puedes poner la de las guerreras K-pop. Perfecto, hombre, con mucho cariño por acá. Vamos a ver si la podemos poner, o la de René. Perfecto, saludo con mucho cariño.
3: Hola, buenos días, grupo Ron.
0: Hola, buenos días.
3: Felicitaciones para mi hijo Christopher Eulogio García.
0: Claro.
3: Que está cumpliendo 17 años. Dile que lo quiero mucho.
0: Sí.
3: Que aquí estoy para él.
0: ¡Claro!
3: Como siempre. Bueno, toda su familia estamos con él.
0: ¡Le mandamos un choque de patita! Y recuerda que aunque seas grandototote, vas a ser siempre el bebé para tu mamá. Y eso está muy padre, ¿no, Peri?
4: Negro, sí, perdón, la verdad que sí. Y eso es muy padre, eso es muy bonito, es muy, muy bonito. Bueno, 10:41, ¿qué tengo para acá? A ver.
5: Buenos días, perrón. Quiero que le mande saludos a mi abuelita Trini.
0: Hola, doña Trini.
5: La grupera 89.3 de las 5 de la mañana. Y los está escuchando.
0: Gracias.
5: Unos saludos para
0: qué?
5: Mi abuelita Trini.
0: Sí.
5: Y para la familia Rosete. No importa si yo no soy Rosete. Pero
0: sí.
5: Saludos.
0: Saludos con mucho cariño. Les mandamos un choque de patitas.
4: Viendo por acá. ¿Qué es un espita? Ah, mira. Muy bien, adivinanza, dice muy bien, hospital. Buenos días, por favor, saludos para nuestros clientes de carnicería, los de la Carnicería Galicia. Un abrazo muy especial, con mucho cariño. Dice por acá, Gruperrón. El teléfono. Ah, la respuesta es el corazón de la adivinanza. Sí, fíjate que nos dijeron que era el corazón, que era la mente, o que también podría ser el panal de abejas, y Grupo Ron dijo que era el nido. Sí, yo dije que era el nido. Que no estaba tan mal, Grupo Ron. No estaba tan mal, mi estimado Grupo Ron. Pero, pues sí, nos dijeron por acá nuestros amigos de producción que efectivamente era el panal de abejas. 10 de la mañana con 43 minutos, mi Grupo Ron. Tenemos que irnos a una pequeña pausa y regresamos de volada, ¿no, Grupo Ron? Así es, mi Peri. Regresamos enseguida con más y más música. Por supuesto que ya viene el pastelazo. Así que bien pendientes en esta mañana porque tenemos más y más aquí. En el show del Gruperrón.
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7: Hola, ¿qué tal, amigos del show del Gruperrón? ¿Cómo están? Soy Johnny, el JR. Y en este ¿sabías qué? Ahí te va, pon atención. Los koalas pueden dormir entre 18 y 20 horas al día. Aunque parezca que son muy dormilones, lo hacen porque las hojas de eucalipto son su alimento favorito y contiene muy poca energía y son difíciles de digerir. Al descansar tantas horas, su cuerpo ahorra energía para mantenerse fuertes y saludables. Además, los koalas pasan casi toda su vida en los árboles, donde comen, descansan y se sienten protegidos de muchos depredadores. Y aunque muchas personas creen que son osos, en realidad los koalas son marsupiales, así como los canguros, que cuando nacen sus bebés son tan pequeños como un frijol y terminan de crecer dentro de una bolsa especial de su mamá, llamada marsupio. ¿Qué te parece? ¿Te gustaría ser un koala? ¿Sí o no? Mientras continuamos con el show del Gruperrón.
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1: Gruperrón, ¿por qué pusiste música de terror?
2: No es de terror, Peri.
1: Sí, ese es como de terror.
2: No, Peri, es música inspirada en el espacio.
3: ¿En serio?
2: Sí, Peri, cierra tus ojos.
1: Ok.
2: Ahora imagina que vas volando por el espacio exterior.
1: Ok.
2: ¿Qué ves?
1: Nada, porque tengo cerrados los ojos.
2: ¡Peri!
1: Bueno, está bien, o sea, veo así como que negro y por ahí.
2: ¡Ah! Y empecé a ver estrellas. ¿Ya ves, Peri? ¿Ya viste a Saturno?
1: No, no llego todavía. ¿Por dónde está?
2: Cerca de Júpiter.
1: Ok.
2: Sigue cerrando los ojos, Peri.
1: Ok, ya vi a Saturno,
3: ¡Oh, está padrísimo! ¡Tiene sus anillos!
2: Sí, ¿sabías, Peri? Que aunque Saturno es enorme, está hecho casi todo de gas. Es el único planeta del sistema solar que es menos denso que el agua. Es decir, si pusiéramos en una bañera gigante a Saturno, ¿sabías que flotaría?
1: No creo.
2: Sí, Peri, de verdad.
1: ¿En serio?
2: Sí, Peri.
1: ¡Órale! Fíjate nada más.
2: ¡Vámonos a otro planeta, Peri!
1: Ok, vámonos a otro planeta. ¿Qué planeta nos vamos?
2: ¡Vámonos a uno que está cerca de Mercurio!
1: ¿Mercurio? ¿Urano?
2: ¡No, Peri!
1: ¿No es Urano? No me ves así.
2: Abriste los ojos.
1: Ok, ok, A ver, es Sol, luego sale el ¿Mercurio?
2: Sí, Peri.
1: Venus, ya veía Venus. Ahí está, ya veía Venus.
2: Ok, Peri, fíjate, Venus gira sobre sí mismo muy, pero muy despacio, ¿ya viste?
1: Sí, es cierto, veo que va girando muy despacio, Gruperrón.
2: Fíjate que Saturno tarda 243 días terrestres en dar una sola vuelta. O sea, si su día tarda 243 días de nosotros. O sea, se avienta casi un año en dar...
1: Dada, o sea, que sea de sol, de día y de noche.
2: Sí, Peri, es lento. Como...
1: Te vas a empezar, pero...
2: Como un planeta lento. Ok, vámonos a otro lado, mi estimado Peri.
1: Ok, ¿a dónde nos vamos?
2: Vámonos con la imaginación a Júpiter.
1: Júpiter queda cerca de Saturno, ¿no?
2: Así es, Peri.
1: Ok, vamos para Júpiter. Ahí está, ya llega Júpiter, ya lo veo.
2: ¿Ya lo viste?
1: Sí, es grande Júpiter.
2: Ok, Peri. Júpiter tiene una tormenta gigantesca que es más grande que la Tierra.
1: ¿Una tormenta? ¿Es esa mancha que se ve?
2: ¡Sí, Peri! Esa gran mancha roja de Júpiter no es solo un adorno. Es una tormenta gigantesca que lleva más de 300 años en lo que la Tierra podría caber ahí, en esa tormenta.
1: No, pues sí está grande.
2: Vamos a otro planeta, Grupo. Ok, vámonos a... ¿Qué te gusta, Peri? ¿Te gusta Marte?
1: No conozco Marte.
2: ¡Vámonos a Marte, Peri!
1: Ok, vámonos a Marte. Ya llegué a Marte. ¿Qué vamos a ver?
2: Mira, Peri, pon mucha atención.
1: Uh-huh.
2: Hay un volcán.
1: ¿Un volcán?
2: ¿Conoces los volcanes?
1: Sí.
2: Mira, el volcán más grande de la Tierra, ¿cómo se llama?
1: Bueno, no sé cómo sea el volcán más grande de la Tierra, pero el monte más grande, la montaña es el Everest.
2: Ok, Peri, bueno, en este caso, Marte tiene uno que se llama el Monte Olimpo, que es el volcán más grande conocido en todo el sistema solar. Es tan alto, 25 kilómetros de altura, y en su cima casi sale al espacio.
1: ¿En serio? ¿Mide 25 kilómetros de altura este monte?
2: Sí, Peri. Le llaman el Monte Olimpo.
1: Gruperrón, está precioso. Marte es rojo.
2: Sí, Peri, pero no totalmente.
1: Ya vi. ¿Tiene como manchitas verdes?
2: Efectivamente, Peri. Y esas manchitas verdes muchos creen y muchos afirman que no solamente es cosa geológica, es decir, de minerales, sino que también puede haber plantas en su superficie.
1: ¿En serio, Grupo Rock?
2: Sí, Peri, es muy interesante el espacio.
1: No, pues vaya que sí, me hicieron Grupo Rock. Pero lo interesante, Grupo Rock, regresamos a la Tierra. ¿Por qué? Porque ya tenemos...
2: ¡El pastelazo de Chola, Grupo Rock!
4: ¡Buenos días, señor!
1: Ya me voy, Peri. Vente para allá, vente para la tómbola. No, hombre, sí, qué bonito, qué bonito. El Gruperrón sí la sabe. El Gruperrón sí se la sabe. Perfecto. Ok, me encanta esto. Pero vámonos directamente a ver. Vámonos a ver rápidamente quién se va a llevar por acá el pastelazo, ya que mi estimado Gruperrón está dando vueltas y vueltas y vueltas a la tómbola. Esperemos que se lleve la persona indicada, en este caso, que sea su cumpleaños. Reiteramos, esta semana, que cumpla años y que se la pase sensacional, por supuesto, porque aquí presentes, aquí pendientes, que el pastelazo ya está, Gruperrón.
4: Ya, Peri, ya acabé.
1: Perfecto, ahí está, Gruperrón, hasta ahí. Vamos a ver rápidamente. Uy, ahí está. Aquí ya está. Ya lo tenemos y vamos a ver rápidamente. Vente para acá, amigo. Ok, Peri, vamos a ver quién se lleva el pastelazo en esta mañana maravillosa. Mucha atención y muchas gracias a toda la gente que estuvo participando con nosotros, pendientes, porque lógicamente tendremos muchas más cosas a lo largo de estos programas. Tendremos más sorpresas. Ahorita solamente tenemos directamente lo que viene siendo nada más y nada menos que el pastelazo, pero por supuesto tendremos más y más cosas en estos cumpleañeros para festejarlos, para apapacharlos y para que sean aquí con nosotros, ¿ok? Así que mi grupo Ron, si eres tan amable. Ok, Peri, quien se lleva el pastelazo es tan Itan Sánchez López. Itan, te llevas el pastelazo aquí en el show del Grupo Ron. ¡Felicidades! A ver, es Itan Sánchez López. 3 años cumple, Itan. Felicidades, Itan. Qué buena onda. 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Perfecto, Itan, y ahorita nos comunicamos contigo para decirte qué onda que hacer. Mi Grupo Ron, ya nos vamos, Peri, mi Grupo Ron, muchísimas gracias, próxima semana, 9:00 a.m, aquí nos esperamos, por supuesto, en una emisión más, con todo, ¿cómo le dices? El Peri Power. Con todo su Peri Power, y por supuesto, con todo lo que viene siendo el show del Grupo Ron.
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6: Buenos días, esta es la información más relevante hasta el momento. Dar valor agregado a los productos del campo es uno de los objetivos del gobierno de Puebla, informó el gobernador Alejandro Armenta, quien destacó que el café poblano ya se comercializa no solo en granos, sino también en presentación soluble. La Fiscalía General del Estado de Puebla informó que obtuvo sentencia condenatoria contra Arad N. de 21 años por el delito de extorsión cometido contra un adolescente en la ciudad de Puebla. Una luz brillante fue captada durante la madrugada frente a las cámaras de vigilancia del volcán Popocatépetl. Hasta el momento se desconoce el origen del destello y autoridades mantienen monitoreo del coloso.
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6: Continúa cierre parcial de circulación por un accidente vial cerca del kilómetro 076+100 de la autopista Amozoc-Perote en Puebla. Autoridades recomiendan atender indicaciones viales y conducir con precaución. La ENSU reportó que en junio del 2026, 59.8% de las personas de 18 años y más consideró inseguro vivir en su ciudad. La percepción fue mayor entre mujeres con 65.6% y entre hombres con 52.6%. 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
6: El clima hasta el momento es de 27 grados centígrados. 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Para Radar informó Nayeli Martínez.
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2: 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Este está en la orilla de la carretera Tehuacán-Teotitlán, pero es un incendio tremendo, miren.
3: Que estudia las carreras de STEAM, que son ciencia, tecnología, ingeniería y matemáticas, es mujer.
2: Está fuertísimo el incendio, aparte el olor es... Está horrible el olor.
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¡Qué chulada en esta mañana sensacional, hombre! Tardita que se fue el grupo rock. Ya me enseñó algunos trucos, algunas recetas buenas que estaba haciendo por acá de comida fría. Pero se llevó todo. O sea, nos dejó sin desayunar. No, no es cierto, sí nos dejó ahí cositas. Pero bueno, fíjate, chula, conoce más música en esta mañana sensacional, en este rico fin de semana, en este sábado increíble que tenemos, como siempre, todo el ambiente genial. Solamente que a través del 89.3, teléfono que viene para que lo marquen, 222-273-3300, y por supuesto el WhatsApp 2221-2345-99. Solamente que a través de la primera 89.3, con más y más música en esta mañana sensacional, aquí con todo el Peripower. La original aquí es. Muy buenos días.

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0: etapa migajera de los rojos. ¿Quién no estaba en la etapa migajera? Nah, nadie, ¿no? 11 con 36 minutos en esta mañana sensacional, mi gente chula, por acá con todo el peripower, con todo el ambiente meromero. Aquí a través del 89.3. ¿Qué es mi peli? Mándale saludos a mi Toña, que hoy se puso más guapa de lo normal. Este estado del amor en su vida. Mario Durán. Ok, Duren. Saludos muy especial para ti, mi estimado Mayo. Con mucho gusto para que te saludamos, carnalito. Mi padre, ¿qué tal? Excelente mañana. Saludos muy especial a la familia. Órale, la familia. ¿Así se llaman? ¿Patricio? A la familia Patricio. Con muchísimo gusto por acá nos mandamos a saludar. Perfecto, hombre. Con mucho gusto por acá. Saludamos a la familia Patricio. Perfecto, bueno, saludo muy especial también con mucho cariño a toda la gente que nos escuchan. Ah, mira, ahí hago Jotzing, hombre, escuchando la mera mera, la grupera siempre. Gracias, muchas gracias, saludo enorme con mucho cariño para que la mandamos allá en Huejotzingo, ¿no? Fíjense nomás, en Huejotzingo, para que vayamos todos a Huejotzingo, nomás, hombre. ¿Qué tiempo falta? ¿Qué tiempo falta? Espérenme. A ver, estamos en qué? Julio, agosto, septiembre, octubre. O sea, hace 4 meses, todo el mundo nos tiramos para allá. ¿Por qué? Pues las sidritas, hombre, como debe de ser, las sidritas, se la llevo con cinco, hombre, como debe de ser. Pero vaya, 11 con 37 minutos, ya se está acabando el año. O sea, ya viene un buen plan. Estamos en julio. Agosto, pues ya que de repente los chavos, ¿no? Que de repente entran ya preparados para la escuela. Septiembre, llegando septiembre, volvió el año. O sea, llega septiembre. Fiesta tras fiesta tras fiesta. Cuando no hay fiesta, hay pachanga, ¿no? Pero bueno, ¿qué? Y luego ya nos vamos a lo que viene siendo muertos ya. Preparado todo para Todos Santos. ¿Cuándo fui al centro? Ayer. Ya vendían todo. Bueno, es más, no es cierto. Ayer fui al centro y ya vendía todo para septiembre. La semana pasada fui a un centro comercial, ya vendían todo para Halloween. Y tú, no, sí, ya. Ya se fue este 2026, 11:38, y aún no, todavía no baja la panza. 11:38 minutos, aquí a través de la grupera 89.3, mi gente chula, que hacemos una pausa. Regresamos enseguida en esta mañana sensacional con todo el Peri Power.
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0: una chulada de rol, hombre, el septeto a Querella, aquí a través de la primera la mera mera, hombre.
1: Hola, hola, muy buenos días, mi buen
0: ¿qué onda, mi Joker? El buen Joker.
1: Tengas un hermoso día.
0: Igualmente, mi hermano, gracias.
1: Dios te acompaña, vayas a donde vayas.
0: Igualmente, mi hermano.
1: Dime. A ver si se puede, me pongas una rolita, la de Vencedor. O la de lobo domesticado, por favor. Sí, yo sé que hay una hora específica para
0: sí, mi hermano,
1: las canciones, pero a ver si se puede. Que corra yo con suerte, ¿va? Aquí nadie se pandea.
0: Nadie se pandea, mi hermano.
1: Tengas un hermoso sábado. Te mando un fuerte, fuerte abrazo. Y si no se puede lo de las canciones.
0: Igualmente, mi Joker, no te preocupes, mi hermano, pues vamos para servirte, pero sí, mira, tuvieras una torta de queso de puerro como la mandabas y con mucho gusto para acá, pero sí, te quedo mal con ello, mi hermano, un abrazo muy especial para ti, brother, que estés de maravilla, con mucho cariño para acá, te saludamos, te acompañamos en esta mañana sensacional, en esta mañana increíble, mi estimado Joker, por supuesto, bueno, 11:56, mi gente chula, ya nos vamos, gracias por habernos acompañado en esta mañana sensacional, gracias, por supuesto, se van a quedar en la grata compañía de mi estimada Chiva, Silvia Nava, la Travi, para quedarse con todo el ambiente genial en esta tarde sensacional de sábado. Yo mañana por acá regreso al mediodía, mañana regreso con Cambalache, mañana regreso con Hortechulas y regresamos con todo el Pre-Power, solamente que a través de la primera, la mera mera, y me voy con esta rolota que por favor hoy nos va la canción. ¡Ay! Del David Olivares.

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1: Buenas tardes, esta es la información más relevante hasta el momento. Más de 9 millones de pesos fueron entregados por el gobernador Alejandro Armenta en Tecamachalco para la rehabilitación de escuelas y campos de béisbol. Una coladera obstruida puede provocar fuertes anegaciones durante las lluvias. El gobierno de Puebla exhorta a la población a no tirar basura en la vía pública para evitar taponamientos y reducir el riesgo de inundaciones.
0: Nacionales.
1: Estados Unidos anunció la reapertura gradual de sus puertos para la importación de ganado mexicano tras la suspensión por casos de gusano barrenador. El reinicio de envío se realizará bajo un plan de inspección y control sanitario. El gobierno de la ciudad de Puebla anunció un fin de semana con actividades de danza, entre ellas la Muestra Nacional de Danzón Noches Poblanas y la presentación de la Guelaguetza en CU.
0: Internacionales.
1: Miles de personas fueron evacuadas por los incendios forestales que afectan a España y Francia. En España se reportan más de 20.000 personas auxiliadas y en Francia alrededor de 87.000 habitantes han dejado sus hogares. 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
0: Clima.
1: El clima hasta el momento es de 27 grados centígrados. 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

0: Ya a las 12:20 a través de la Grupera 89.3. Bienvenidos a esto que es Conexión Grupera, el momento donde tú le marcas a esa persona especial. Bueno, nosotros le marcamos a la persona especial, le dices todo lo que quieras y le dedicas una canción para hacer magia a través de la radio. ¿Qué necesitas enviar? Necesitas enviar tu nombre, su nombre, el número telefónico de que a quien le vamos a marcar la canción, esto en texto, y un audio no mayor a un minuto donde le digas todo lo que le quieras decir. ¿Ok? ¿Está bien? ¿Así de claro? Y nosotros hacemos lo demás, ¿vale? Así que ve mandando la tuya a través de la Grupera 89.3 cuando son las 12:20. ¡Vámonos al corte! ¡Volvemos!
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4: Llegaron las vacaciones y estás pensando qué hacer con tus hijos, qué actividades hacer en familia, pues empieza con esta recomendación que nos tiene Fabián Valdivia, el señor de los libros. Acudan al cine a ver Minions y Monstruos. ¿Y por qué? Porque así lo van a poder relacionar con la literatura. Esta es la recomendación de Fabián Valdivia. Vamos a escucharla.
5: Dije, a ver, ese monstruito no es cualquier monstruito. Ese monstruito es producto de un escritor de Estados Unidos. Aquí Odilon lo tiene en la mano. Ese monstruito se llama Cthulhu. Y Cthulhu es una invención de un escritor de Estados Unidos de principios del siglo XX llamado, siempre lo vemos como lo ven aquí en los libros, su nombre, su la forma en que presenta el autor es H.P. Lovecraft. Todo el mundo escuchamos de Lovecraft. Bueno, pues Lovecraft escribe un cuento llamado La Llamada de Cthulhu, y ahí presenta a este monstruito que tiene Odilon en sus manos, en versión mini, que es la inspiración justamente de el monstruo que va a aparecer en Minions contra los Monstruos.
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12:40, otra vez de la Grupera 89.3. Vámonos con más. Así que dice por acá, otra vez se le puede hacer una conexión a mi mamá. Ok, nada más mándenos los datos. Te recuerdo, es número telefónico de la persona a la que le vamos a llamar, tu nombre, su nombre, la canción que le vas a dedicar y un audio no mayor a un minuto. Sea su cumpleaños, su aniversario, que acaba de salir de la escuela, que se va a graduar o que se graduó, lo que sea, este es el espacio, ¿vale? Así que vámonos, 22-12-66-47-80-22-21-23-45-99. Vámonos con más música, regresando a la primera conexión, así que preparados porque podría ser la tuya. ¿A quién le vamos a marcar? Dímelo ya al 22-12-66-47-80-22-21-23-45-99. ¡Vámonos!

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1: Siete y la una.

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1: Buenas tardes, esta es la información más relevante hasta el momento. El CEDIF entregó más de 1,300 apoyos funcionales, aparatos y apoyos económicos para personas y pacientes oncológicos. La presidenta del patronato del organismo, Ceci Arellano, encabezó la entrega. Durante el periodo vacacional aumentan los accidentes en menores, advirtió la doctora Erika Brito, directora del Centro de Salud de Atlixco, quien exhortó a madres, padres y tutores a supervisar las actividades de niñas y niños. Papa León XIV nombró a 7 nuevos miembros de la Signatura Apostólica, el máximo tribunal de la Iglesia Católica. Entre los designados se encuentran 2 españoles y 2 obispos de Estados Unidos. Un hombre en situación de calle fue localizado sin vida en la privada 5A Sur, en la colonia residencial Bulevares. Personal del CEMEFO realiza las diligencias correspondientes. Isaac del Toro quedó a un paso de hacer historia al asegurar prácticamente el tercer lugar de la clasificación general del Tour de Francia. Además, el mexicano de 22 años mantiene el maillot blanco como líder de la clasificación de mejor ciclista joven. 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
1: El clima hasta el momento es de 30 grados centígrados. 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Para Radar informó Nayeli Martínez.
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2: ¿Qué tal, amigos de la Grupera? Soy Silvia Nava, la traviesa, y andamos con toda la actitud a través de la Grupera 89.3, con toda la buena vibra, toda la energía. 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Silvia.

0: Ya son la 1:08 a través de la grupera 89.3. Vámonos con más a través de la grupera. En un momento nos vamos a al estadio, así que ustedes pendiente porque hay información. Y ahorita nos vamos con las siguientes conexiones gruperas. Vámonos al corte, regresamos, no le cambies.
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0: Ya son la 1:16 a través de la Grupera 89.3, así que vámonos contigo, Barbie. Muchísimas gracias, Silvia Nava. Efectivamente, el día de hoy estamos desde el Fracabono Fest. Oye, es que como siempre, dominando con nuestros amigos de El Pueble. Pues de que la verdad es que estamos muy felices. Y el día de hoy saludamos a Aldo Mazzini. ¿Cómo estás, Aldo?
1: Muy bien, buen día a todos. Vermi, ¿cómo estás?
0: Excelente, mira. Oye, yo ya estoy aquí gozándola padrísimo con todos los, obviamente, aficionados del fútbol que ya están llegando para renovar el Fracabono Fest.
1: Correcto, pues aquí tenemos lo que es el Fracabono Fest. Aquí puedes venir tanto a adquirir tu nuevo Fracabono, renovarlo. También puedes venir a disfrutar distintas actividades que tenemos planeadas para nuestros franjabonados.
0: Oye, es que ¿sabes qué? Te voy a decir algo. Esta fiesta empezó desde las 12 del día. Así que, hermoso, tú que me estás escuchando, hermosa, tráete toda la familia para acá y vive esta gran fiesta del Franjabono Fest. Estamos ubicados, o puedes entrar, en la puerta número 8. Aquí está el acceso, donde, bueno, estamos viviendo la fiesta. Me estabas diciendo, Aldo, que de 12 a 1 tuvieron una gran actividad. Y cada hora las actividades van cambiando.
1: Así es, Berby, tenemos distintas actividades por hora. Ahorita de 12 a 1 tuvimos lo que fue la presentación de Super Camote. Él va a estar ahora con nosotros también sumándose a la familia enfranjada. Y posterior a ello, pues bueno, ahorita de 1 a 2 tenemos la firma de autógrafos. De 2 a 3 tenemos un grupo musical. Y de 3 a 4 tenemos función de lucha libre para que se lancen a comprar, a adquirir su franjabono y a pasar una tarde enfranjada con nosotros.
0: Oye, ven a conocer a Super Camote, que la verdad que está padrísimo. Ahí anda, mira, ahorita echando la fiesta, anda echando el baile de aquí para allá. Ya lo vimos la foto, ¿no? Digo, para que también vengan y tomen la foto del recuerdo con el Super Camote, que ahora se une a la familia de Puebla. Y es que te voy a decir algo, Aldo, se vienen ya grandes partidos.
1: Es correcto, pues ya estamos a nada de empezar el torneo. Prácticamente la siguiente semana estaremos iniciando el torneo como locales aquí en el Estadio Cuauhtémoc, así que aprovechen entonces para venir a comprar su franjabono y estar alentando a la franja en el 2 veces mundialista Estadio Cuauhtémoc.
0: Oye, es que la verdad es que apoyar a nuestro equipo es otra onda. Vienes, apoyas al equipo, te distraes, estás en familia, es una actividad que todos los poblanos sí o sí tenemos que vivir. Ahora la pregunta es, ¿qué beneficios tiene el franjabono? ¿Por qué tengo que sacarlo? O sea, ¿por qué decir yo quiero eso?
1: Bueno, pues justamente como estás viendo, hay muchas experiencias y beneficios exclusivos para nuestros franjabonados. Hoy justamente tenemos esta firma de autógrafos y bueno, tenemos muchas más actividades para ellos. Si también comparas con el tema de precio, el adquirir tu franjabono te ayuda a ahorrar inclusive hasta un 35-45% como si lo estuvieras comprando boleto partido a partido. Entonces, bueno, prácticamente son, digamos, los beneficios. Tenemos mucho más, pero digamos como estos los esenciales.
0: Oye, ¿y qué necesito para poder obtener mi franjabono?
1: Pues prácticamente venir, en caso de que quieras renovar, traer tu franjabono de la apertura 25 CL26, o bueno, si fuiste semestral CL26, presentarlo. Aquí tenemos nuestro módulo de atención para que te puedan asesorar nuestros compañeros. Y pues prácticamente nada más venir, adquirir. Tenemos pagos a meses sin intereses con distintas tarjetas participantes. Entonces, bueno, y bueno, también tenemos facilidades de pagos. Aquí prácticamente te ayudamos a que puedas adquirirte y renovar y ser un franjabonado.
0: Oye, ya también estoy viendo que ya se va la banda. ¿Dónde van? Oiga, no se vaya. Ah, van a poner la fiesta, eso. Oye, pues mira, fíjate muy bien, Aldo, la verdad es que hay que decirle a toda la gente, a todos los poblanos, que hay que ponernos la del Puebla, y el día de hoy desde el Estadio Cuauhtémoc puedes vivir este Franjabono Fest, que van a estar hasta las 4 de la tarde.
1: Correcto, hasta las 4 de la tarde vamos a estar aquí, esperándolos para que vengan a pasar una tarde enfranjada en familia. Así ha sido siempre el Estadio Cuauhtémoc, un estadio familiar, entonces, ¿qué más que venir aquí al Franjabono Fest y pasar un sábado familiar y agradable?
0: Aquí te esperamos. Vámonos directamente a cabina de la Grupo 89.3 y nosotros regresamos más adelante aquí al Estadio Cuauhtémoc.
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0: 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El corte, volvemos.
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0: ¡Vámonos con ustedes, chicos! Muchísimas gracias. Seguimos desde el Estadio Cuauhtémoc.

0: viendo la fiesta del Fracabono Fest, que está padrísimo el ambiente.
1: Así es, como lo puedes ver, pues estamos totalmente emocionados, prendidos y disfrutando lo que acabas de mencionar, una verdadera fiesta.
0: Oye, me encanta cómo los chicos también de la banda, aplauso para los chicos de la banda, la verdad es que se están rifando. Y mira, nos acaban de echar una porra bien bonita, que es justamente para el Puebla, porque es momento de apoyar a nuestro equipo, es momento de venir y renovar también tu Fracabono, porque sí, efectivamente, digo, tienes muchos beneficios. Y además, mi queridísimo Aldo, hay que decirle a la gente que ahorita se está llevando a cabo la firma de autógrafos.
1: Es correcto, bueno, aprovechando a darles gracias al grupo de animación, ellos también son parte importante para que nosotros sigamos estando pues aquí con ustedes y presentes. Ellos también alentan y es el mensaje también que nosotros queremos compartir a la gente, a la afición poblana, aguante, apoyar todo el tiempo a la franja. Y bueno, aprovechando ahora con el tema del la firma de autógrafos, pues tenemos a distintos jugadores que están aquí, tenemos a Emiliano Gómez, también está la Araña Rodríguez, tenemos a Garnica, está Beto Herrera, tenemos a nuestros refuerzos también, Camilo lo tenemos ahí, está Luis Fer Hernández, o sea, tenemos a varios jugadores que están conviviendo con la afición enfranjada, para que de una vez también ellos sientan el arropo de la afición y sientan ese aliento para cuando ellos jueguen en la cancha.
0: Oye, y es que bien dijiste, desde las 12 del día, aquí se está llevando a cabo una fiesta padrísima, así que ven y aprovecha para tomar de la fuerza. Bueno, para que te firme, ¿no? Para que te dé ese autógrafo el jugador del Puebla. Así que ya lo mencionó mi queridísimo Aldo. El día de hoy vamos a estar hasta las 4 de la tarde, pero mientras vámonos directamente a cabina, pero tú lázate para acá, renueva este Fracabono, porque es momento de gritar mucho gol y sobre todo es momento de aprovechar al Puebla FC. Vámonos directamente a cabina y yo regreso desde el Estadio Cuauhtémoc.
2: Ya son la 1:34 a través de la Grupera 89.3. Vámonos con la conexión grupera.

0: Ya son la 1:34. Vamos a marcar en este momento. Vamos a marcar. ¿A quién le vamos a marcar? Dice, hola, otra vez le puedes marcar a Chucho. Le vamos a marcar a Chucho en este momento. Claro que sí, faltaba más, faltaba menos. Así que vamos a marcarle a Chucho. Hola, Chucho. ¿Cómo estás, Chucho? ¿Cómo estás? ¿Está sonando el teléfono? Muy bien, muy bien, muy bien. Así que vámonos. 22-12-66-47-80. 22-21-23-45-99 en conexión grupera. Así que vámonos, vámonos, vámonos. Bueno, bueno.
1: Sí, bueno, bueno.
0: Sí, bueno, disculpa, ¿se encuentra Chucho?
1: Sí, soy yo.
0: Hola, Chucho, ¿qué tal? Te habla Silvia Nava, la traviesa de la grupera 89.3. Oye, tenemos un mensaje de parte de Cami para ti. ¿Nos permites ponértelo al aire?
1: Adelante, adelante.
0: Dice así.
2: Hola, traviesa, solo quiero aprovechar este espacio para poder dedicarle un pequeño mensaje a mi novio Jesús. Solamente quiero recordarle lo importante que es en mi vida y quisiera agradecerle todos los buenos momentos que hemos pasado y recordarle que lo quiero mucho.
0: ¡Vámonos! ¡Qué cosa! Oye, pues vamos a ver, escuchar qué dice Xuxo.
1: No, primero que nada agradecerle a Camila el tiempo que se toma. Ha sido una persona muy importante en esta etapa de mi vida.
0: Ajá.
1: La quiero mucho, la verdad la quiero mucho. Es una persona increíble que me faltaría tiempo para describir lo que es. Y solamente decirle que su amor es correspondido.
0: Ay.
1: Y que también le agradezco. Y que también le agradezco a ella el estar aquí, que vamos a caminar de la mano y más fuertes conforme pase el tiempo.
0: ¡Ay, qué bonito es el amor! Oigan, oigan, pues muchas felicidades, que sigan amándose como se aman. Y mientras tanto, pues les voy a dejar esta canción que nos pide, la del amor de su vida de Grupo Frontera. Pero yo creo que se las voy a cambiar por algo más romántico. ¿Les late? ¿Sí están súper enamorados?
1: Demasiado.
0: Ay, pues ya sé. ¿Me permiten cambiarla?
1: Pues adelante, adelante.
0: Haz lo que quieras, traviesa, ya sabes. Vamos a ponerles esta canción de Karim León, que es una rolononona. Así que muchas gracias, Chucho, por contestarme. Y te pido que no cuelgues, por favor, para que puedas escuchar tu canción, ¿vale?
1: Perfecto, muchísimas gracias.
0: No, gracias a ti, cuídense mucho, bye bye.
1: Bye.
0: Vámonos, esta canción enona del señor Karim León que se llama Desde que te tengo. Para los que están realmente enamorados y viven del amor, esta canción es para ustedes. Desde que te tengo, de repente la vida cambió. Así que vámonos, 1:36 en esto que es Conexión Grupera.

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1: Ya a la 1:41, regresamos con ustedes, chicos.
2: Muchísimas gracias, efectivamente, el día de hoy seguimos viviendo este Franjabono Fest, que la verdad está padrísimo, ya hace ratito estábamos bailando con la banda. Oye, pero algo muy padre, te voy a decir algo, hermosura, presta mucha atención porque, ¿qué crees? Llega un nuevo integrante a la familia de Puebla, y es que, a ver, mi queridísimo Aldo, por favor, platícame de Super Camote, que la verdad ya lo vi y está, mira, 10 de 10.
3: Así es, Berbi, perdón. En este caso, pues bueno, ya tenemos a un nuevo ere que llega aquí a la familia enfranjada, en este caso Super Camote. Y bien lo preguntabas, pues ¿quién es Super Camote? Te diré un poquito más acerca de él. Así como todos los que estamos aquí, es un poblano más también, que disfruta también los lunes, de lucha libre. Wow. Le encantan las semitas. Eso y su amor al Puebla es su mayor fuerza.
2: Oye, es que, mira, te voy a decir algo, más o menos, pero tú que no lo estás viendo ahorita, hermoso, porque pues andas manejando, estás en otro lugar, porque no estás aquí en el Estadio Cuauhtémoc, ¿verdad? Te lo voy a describir más o menos, mira, está fuertezote, está bien grandote, además tiene colores en su vestuario, colores azules, brillosos, un poco metálicos, pero ¿sabes qué? Algo muy, muy, muy característico es que tiene una máscara de luchador y hay que preguntarle si es rudo técnico, oye.
3: Yo creo que habría que preguntarle, pero será totalmente técnico. Yo te lo apuesto que es totalmente técnico, sí.
2: Oye, y es que justo se añade a la familia de Puebla. ¿Qué es? ¿Qué hace? ¿Por qué deciden pues meter a la familia a Super Camote?
3: Pues bueno, como te repetía, al final el Super Camote también nos representa a todos nosotros como poblanos, que llegando al partido nos transformamos y empezamos a alentar con todo nuestro corazón y con todas nuestras ganas al Puebla, que es lo que tanto queremos.
2: Entonces, la verdad es que esto me encanta porque ahora ya no es uno, sino que llegan dos, también está, toda la afición, como siempre, ¿no? Todos nosotros apoyando, pero ahora se añade Super Camote, que eso está padrísimo. Y bueno, ¿qué esperas? Láncete para acá, porque ya que estamos hablando de Super Camote, que estamos diciendo que le encanta la lucha, el día de hoy tendremos lucha libre para poder gritar, ¡los rudos, los rudos, los rudos! ¿O cómo gritamos?
3: Yo soy técnico, rudo.
2: ¿Cómo,
3: no?
2: A ver, ¿cómo gritan los técnicos?
3: No sé.
2: Ay, ¿cómo que no sabe? Técnico. Ah, sí, oye. Bueno, pues el día de hoy también tendremos lucha libre.
3: Así es correcto. A partir de las 3 de la tarde tenemos función de lucha libre para que también se acerquen y visiten el Estadio Cuauhtémoc y pasen un sábado familiar aquí en el
2: ¿Qué traes, Aldo? Tranquilo. Ya quieres echar la llave. Es que usted no está viendo, pero aquí, mira, mi queridísimo Aldo se está aventando una llave con este Super Camote. Ya suéltalo, por favor, porque mira, ya está haciéndole la quebradora, Aldo. No, ya déjalo, por favor. Bueno, ¿qué esperas? Tú también lánzate para acá. Recuerda que estamos en la puerta número 8 y bueno, pues aquí te vamos a estar esperando hasta las 4 de la tarde para que vengas a la firma autógrafos y además disfrutes de lucha libre y además que viene un grupo musical.
3: Así es, en un ratito estamos a punto de empezar con Maldito Vicio, va a estar aquí con nosotros en el Estadio Cuauhtémoc.
2: Ya sabes, estamos viviendo el Franjabono Fest, aquí te esperamos, vámonos directamente a cabina.
1: Así es, así que ya lo sabes, llega, disfruta y sé parte de esta, obviamente, furia de todo lo que tenemos en Puebla, de lo que amamos en Puebla, del fútbol que amamos en Puebla, y tenía que ser de esta manera, ¿ok? Así que vámonos con más otra vez de la Grupera 89.3, llega ahora los 12 Tamaulipas, pero antes el corte comercial. Volvemos, no le cambies, a través de la Grupera 89.3. Soy Silvia Navarra Traviesa, buenas tardes.
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0: 8:52 minutos, así que regresamos contigo, Barbie.
1: Muchísimas gracias, Silvia Nava. Oye, y efectivamente, señores, seguimos desde el Estadio Cuauhtémoc. ¿Cómo dice la porra?
2: ¡Vamos, Puebla!
3: ¡Puebla!
2: ¡Puebla!
3: ¡Puebla! ¡Puebla!
1: Oye, chicos, ¿cómo se llaman?
4: Manuel García.
1: Manuel, ¿de dónde vienes?
4: De Amalucan.
1: Oye, ¿tú cómo te llamas?
5: Diego.
6: Víctor.
7: Roberto.
1: Oye, y bueno, ¿y todos vienen desde Amalucan? ¿Desde a qué hora llegaron?
7: Desde las 11 de la mañana.
1: ¡No me digas! ¿A poco soy muy aficionado?
7: Claro, claro.
1: ¿Cómo debe de ser?
7: Apoyando a la franja.
1: ¿Cómo debe? Oye, ya bueno, por su autógrafo, ¿quién les firmó? ¿Qué rollo? ¡Ay, oye, toda la playera! Oye, eso está muy padre. ¿Quién te la firmó? A ver, cuéntanos.
8: Bueno, pues, todos los jugadores en sí me firmaron y ya tenía unas firmas pasadas, entonces pues ya.
1: ¡Ay, órale, qué bonita playera! ¿Y a ti qué rollo?
9: Pues los jugadores de esta temporada, aquí está la firma de Emi y de la araña.
1: Oye, pues dile a la gente que venga, que nos está escuchando, que se lance, porque todavía hasta las 2 de la tarde es la firma de autógrafos. Y además te voy a decir algo, al ratito va a haber luchas. Entonces yo les hago la pregunta muy obligada, ¿qué son, rudos o técnicos?
7: Rudo, rudo.
1: ¿Cómo gritan los rudos?
2: ¡Arriba los rudos!
3: ¡Arriba, arriba! ¡Vamos, rudos!
1: Oye, el aplauso para el Puebla de la Franja, por favor, que se escuche la porra.
2: ¡Vamos, Puebla!
3: ¡Vamos, Puebla!
2: ¡Puebla! ¡Puebla! ¡Puebla!
1: Oye, pues ya lo sabes, muchísimas gracias, chicos, porque mira, ya los pusimos aquí bajo el sol, ya nos presumieron aquí la playera, les vamos a regalar una bolsa de la Grupera 89.3, y es que no, ¿a dónde vas, Aldo? ¿A dónde vas? Oye, ¿ya viste cómo anda la afición? Toda emocionada, porque ya conocieron también a los jugadores, ya les firmaron la playera, y es que eso también es parte del franjabono.
10: Es correcto, pues justamente el tema del franjabono, pues, es hacer una fiesta para todos nuestros enfranjados, y que realmente sientan y apoyen también, y estén cerca de pues sus jugadores, sus ídolos en este caso, y también cerca de Supercamote, ¿por qué no?
1: Oye, y ese Supercamote, la verdad que el día de hoy anda de aquí para allá, ya lo vi bailando, ya lo vi ahí tomándose la foto con el grupo que va a estar más al ratito, porque también nos van a poner a bailar al ritmo de cumbia, y es que mira, la verdad es que Puebla siempre piensa en hacer momentos padrísimos para toda la familia, para todos los aficionados, para que se lleven un buen sabor de boca el día de hoy, ¿no? Digo, ya tuvieron varias actividades, al ratito ya viene también la lucha libre. Lánzate para acá porque ya me dijeron que los luchadores están, mira, mira, de lujo, la verdad se viene bueno.
10: Así es, correcto, pues nosotros siempre pensamos en que la gente pase una bonita experiencia, no solo el día de hoy en Franjabono, sino también el día de partido, que la pasen bien, que sientan el estadio como su casa, como segunda casa, y pues bueno, hablando de la lucha libre, en este caso pues ya vienen mis amigos, Raider Boy y Fantasmín, mis amigos los técnicos.
1: ¡Hala! Oye, y del lado de los rudos, ¿quién estará?
10: Está Psicosis y Black Histeria.
1: A ver, di que hoy pierden.
10: Hoy pierden los rudos.
1: ¡Ay! ¿Cómo eres, Aldo? Oye, pues, ¿qué creen? Ya es momento de irnos. Lánzate por acá, recuerda, es el acceso en la puerta 8. Y Aldo, por favor, diles que vengan, que renueven ese franjabono.
10: Correcto, aprovechen, todavía estamos aquí hasta las 4 de la tarde. Acérquense con nosotros, vuélvanse franjabonados y asistan al dos veces mundialista Estado Cuauhtémoc a apoyar al Puebla de la Franja.
1: Oye, y bueno, yo con esto me despido agradeciendo muchísimo a Esteban, a mi queridísimo Cóndor, gracias también a Clau, y gracias también allá en cabina a ti, mi queridísima Silvia Navallo, Supervi Martínez. Con esto me despido y decimos Puebla.
3: ¡Puebla!
1: ¡Vamos con todo! ¡Cuídense mucho! ¡Bye, bye! Ya a la 1:56, otra vez de la Grupera 89.3, así que vámonos con más, otra vez de la Grupera 89.3, ¿ok? Así que vámonos, súbele, antes llega Sara Rangel con una razón para odiarte a través de la Grupera. Cualquier parecido con la realidad es pura y mera cochina coincidencia, así que vámonos.

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2: Buenas tardes, esta es la información más relevante hasta el momento. El presidente municipal Pepe Chedraui exhortó a reforzar medidas de prevención en casa durante las vacaciones de verano para evitar accidentes en niñas, niños y adolescentes, informó Adriana Miranda Zárate, directora de gestión de riesgos en materia de protección civil.
3: Desde la Dirección de Gestión de Riesgos en materia de protección civil del gobierno municipal de Pepe Chedraui, emitimos las siguientes recomendaciones. En estas vacaciones de verano, para evitar los riesgos en zonas de nuestro hogar. La mayoría de los incidentes que afectan a niños y niñas pueden prevenirse mediante acciones sencillas, tales como restringir el acceso a ciertas zonas de nuestra casa que pueden considerarse como riesgo, resguardar objetos peligrosos y mantener una vigilancia permanente. La seguridad de la niñez comienza desde casa y requiere la participación de toda la familia. Ante cualquier emergencia, marca al 911. 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
2: El gobierno de la ciudad realizará el primer MICHFED el 15 de agosto en el Centro de Convenciones de Puebla, con actividades de cuidado animal, vacunación, esterilización y adopción, informó Alondra Méndez Luis, regidora presidenta de la Comisión de Derechos Humanos y Grupos Vulnerables.
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2: La Liga de Béisbol Infantil y Juvenil Ignacio Zaragoza inauguró el Torneo Nacional Nuevos Valores, categoría 9-10 años, en el Deportivo Altepetitla, con la participación de representativos de diversas entidades del país. 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
1: Clima.
2: El clima hasta el momento es de 30 grados centígrados. 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Para Radar informó Nayeli Martínez.
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1: Silvia Nava, la traviesa. 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

Ya las 2:05 a través de la Grupera 89.3. Bienvenidos a esto que es Las Meras Meras, el conteo más importante del regional mexicano. Aquí te cuento cómo va, qué hay, qué resulta, qué resalta. Pues bueno, hay mucha información, hay gente nueva dentro de este conteo, hay gente que ya no está. ¿De quién se trata? Bueno, pues resulta y resalta que empezamos, pero sí con todo, porque fueron de los meros meros en algún momento. Estuvieron casi las 3 semanas, y digo casi porque la última semana les costó un poquito y quedaron en segundo, pero son de los pocos que han logrado mucho, y lo decíamos que era tal vez por la situación del mundial y por el ritmo que traían. Pero ¿de quién se trata? Ahorita te lo platico. Y también vamos a tener el chismecito porque se ha salido de control lo que está pasando con ¿cómo se llama? Belinda. También está Dana Paola y Kenia Oz, que hasta por ahí se dice que ha recibido amenazas la Beli por un comentario que hizo en una revista. También te vamos a platicar qué onda con la Chiquis, que no nada más es cantante, cocinera, etcétera, blogger, y todo lo que hace, sino ahora también da algunos cursillos por ahí que te pueden cambiar la vida. Según ella, ¿de qué se trata? Bueno, más adelante. Así que no te despegues, soy Silvia Naola Traviesa y arrancamos, porque en la posición número 5, como bien te decía, esta semana se encuentra Andamos Ready con la canción, con este temazo de los Tucanes de Tijuana. Y esa canción se me hace que ya se va. Se me hace que ya no va a estar. Se me hace que esta es su última semana, pero la verdad nos dio muchas alegrías durante las semanas que estuvo. Así que vámonos, posición número 5. 5.

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6: Vámonos con más. Escuchaste antes del corte comercial lo más escuchado de las Nortechulas. Así que ahí va la cosa. Ahí va la cosa. Y es que la verdad es que las Nortechulas es un programazo que tú no te puedes perder y que tienes que ser parte. Parte de este gran show que tenemos para ti, ¿ok? Así que vámonos, porque en la siguiente posición, la posición número 4, ¿quién está? Otro que ya estaba haciendo una cosa impresionante, pero tampoco le bastó para estar 3 semanas. Estuvo nada más 2 semanas en el primer lugar y ahora se coloca hasta el 4, y me refiero a Javi con Dosis, que la verdad le estaba yendo muy muy bien, pero no pudo, no lo logró. Solamente los grandes logran estar más de 3 semanas consecutivas. Creo que nadie lo ha hecho. Creo que lo que más han estado son 3 semanas, y mira que eso ya es hablar demasiado, ¿ok? Así que vámonos, las 2:23. Soy Silvia Nava, la traviesa, posición número 4.
5: 4.

0: 100 abriles, los guardianes del amor, la canción más pedida en gruperas de colección. Y ahora sí, vámonos con el chismecito.
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0: Muchísimas gracias, Silvia Nava. Es momento de irnos con las notas picantes. Oye, para todo, porque vamos a empezar en la zona del... Oye, y es que Chiqui Rivera desata polémica por taller de sanación de casi 8,000 pesos. Oye, pues, ¿qué hacen? ¿De verdad cosen mi corazón roto o qué hacen? ¿Qué tipo de magia hacen acá? Y es que Chiqui Rivera está en medio de la polémica tras anunciar su taller de bienestar emocional Alma de Luz, con un costo, agárrate, de 7,724 pesos. ¡Ay, qué! El evento incluye meditación, respiración guiada, sanación con sonido, música en vivo, un ritual de amor propio y una fotografía con la cantante. ¿Me va a cantar la de qué me vas a dar si vuelvo o qué onda? ¿Con eso sí sano? Sin embargo, el precio ha generado críticas en redes sociales, donde usuarios consideran que el costo es excesivo y cuestionan si la experiencia realmente vale la inversión. Hasta el momento, la artista ha defendido el proyecto, asegurando que busca ofrecer un espacio de crecimiento personal y conexión emocional. ¿Cómo ves? ¿Jalas o qué rollo? Oye, por otro lado, Belinda, mi Beli Bélica, anda en polémica y aclara y niega indirecta contra Kenia Oz. Oye, y es que Belinda salió a desmentir las versiones que aseguraban que lanzó una indirecta contra Kenia Oz tras hablar de su próxima colaboración con Dana Paola. La verdad no creo, porque Belinda quiere mucho a Kenia, pero bueno. La controversia surgió luego de que la cantante afirmara que en México pocas veces se unen dos grandes estrellas del pop para hacer música. Comentario que algunos internautas interpretaron como una descalificación hacia Kenia Oz, y es que anteriormente ya habían colaborado ellas dos, Kenia Oz y Belinda. A través de redes sociales, Belinda aseguró que respeta y aprecia a Kenia. Recordó que ambas colaboraron en el tema Jackpot y pidió dejar de crear rivalidades entre artistas y sus seguidores. Aunque posteriormente eliminó su mensaje, la polémica continúa y hasta el momento ni Dana Paola ni Kenia Oz han respondido públicamente. Yo digo que no anden inventando, mejor déjenlo así. Mi Beli Beli es todo amor. Pero bueno, aquí le dejo las notas picantes. Yo soy Terry Martínez, sigue disfrutando de las meras meras. Cuídate mucho, bye.
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Ya son las 2:39, así que ¿quién está en la posición número 3? Lo vamos a conocer juntos en este momento, así que vámonos, porque la posición número 3 se mantiene nada más y nada menos que un rolón, mejor dicho, entra un rolón, que ha sido la canción de las más pedidas. No puede llegar al número 1 porque pues le faltan todavía llegar a lo que está haciendo la 2 y lo que hizo la 1, pero no dudo que a lo mejor la otra semana ya se coloque en el 2 o en el 1, si es que tú así lo decides. Es un rolón y me vas a decir si sí o si no. Te late, así que vámonos. Posición número 3. Nombre, pero si vieran cómo la pidieron. Esto es Al Final del Día, Grupo Firme, posición 3. 3.

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0: la Grupera 89.3 y vámonos en este momentazo a saber cuál es la propuesta grupera de la semana, quién está dándolo todo. Y es que dentro de las propuestas está Trex con Capaz, que es un temazo que acabas de escuchar, pero la propuesta de esta semana viene a cargo de Los Rojos con Etapa Migajera. Cualquier parecido con la realidad es pura y mera cochina coincidencia. Si tú de repente estás en esta etapa migajera en la que sientes que simplemente la vida no te da, que sientes que estás ruegue y ruegue, pues señora, dele vuelta, ya no más, ya no diga más, ya mejor aproveche este momento y lléveselo al corazón y diga, ya no más migajero, ya no más. Así que te dejo con la propuesta grupera de la semana, Los Rojos, ¡vámonos!
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llegando a la posición número 2 después de que la semana pasada entró directamente al 3. Yuridia sabe hacer lo suyo y lo sabe hacer bien, tanto que esta semana ya sube al 2, o sea, y entró con todo, no entró al quinto, cuarto, tercero, no, entró al tercero, y del tercero le dijo, quítate que ahí te voy, me voy al segundo, y aguas porque se me hace que en una de esas secuela, así que posición número 2.

0: Ahora sí llegó el momento de saber quién es el mero merengue, el mero chipotles de esta semana. Y es una banda, hasta adelanto que es una banda. No hay mucha sorpresa porque es la misma banda de la semana pasada, lo logró dos semanas consecutivas. La Arrolladora se queda con el número uno una semana más. ¡Felicidades! Se lo merece, le han echado ganas, le han hecho de todo para estar ahí. Y la verdad es que ahí les va. Posición número uno, si las miradas mataran de la Arrolladora. Posición número 1 esta semana. Felicidades, enhorabuena. Una cosa preciosa, una cosa linda. Así que señores, con esto cerramos las meras meras. Muchísimas gracias. Y primero Dios, si Dios nos lo permite, el próximo sábado tenemos otra cita en este programazo para que sepas los chismes, para que sepas cómo está el rollo, cómo está, quién está ganando, quién está perdiendo. Y puedes votar en los espacios de las complacencias, en el video de redes sociales, que ya puedes encontrarlo. Y también en los espacios de complacencias para que pidas ahí tus canciones y toda la cosa. No te pierdas el resumen mañana a las 12 y pues ya creo que es todo, ¿verdad? Soy Silvia Nao, la traviesa, y esta es la posición número 1.
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1: Buenas tardes, esta es la información más relevante hasta el momento. La presidenta municipal de Atlixco, Ariadna Ayala, anunció que las Catrinas Monumentales viajarán a Francia y Berlín, además de que este año la ruta se amplía con nuevos puntos en juntas auxiliares como Metepec y Santo Domingo Atoyatempan. La Muestra Nacional de Danzón Puebla 2026 reúne exponentes de este género en el Teatro de la Ciudad como parte de las actividades por el 33 aniversario del fomento al baile y la cultura popular.
0: Nacionales.
1: Se reanuda la audiencia de Dana Janine, primera persona detenida e imputada por el presunto feminicidio de Dafne Zapata, en el Centro Integral de Justicia de Altamira, Tamaulipas. Se encuentra Alejandra Quintos, madre de la menor, quien acudió para exigir justicia y dar seguimiento al proceso. 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Están ubicadas en la calle 8 Oriente, número 9, Colonia Centro.
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1: El clima hasta el momento es de 30 grados centígrados. 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Para Radar informó Nayeli Martínez.
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0: Ya a las 3:06 a través de la Grupera 89.3. Bienvenidos a esto que es el Cambalache, el espacio donde tú pones tus rolas. Dime qué rola quieres escuchar y yo te la pongo a través de la Grupera 89.3. Y dice:
1: Traviesita hermosa, te pido una canción para que ya no duela. De el duelo. Gracias, Travesita. Que tengas buena tarde y excelente fin de semana.
0: Gracias. Igualmente. Así que vámonos con el duelo para que ya no duela. Y llega también el recodo con la cama de piedra. Así que dime tú cuál quieres en esto que es el Cambalache.

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0: las 3:25 minutos a través de la Grupera 89.3. Vámonos con más complacencias. ¿Qué dicen los Watts por acá? Dice así.
1: Buenas tardes, travesita hermosa. Es un placer escucharte, saludarte en este fin de semana. Aquí el buen Richard reportándose. A ver si me puedes mandar la canción de Julián Álvarez, Vibra Perfecta, para escucharla en esta tardecita calurosa de fin de semana, escuchando Las Horas Más Traviesas y a Silvia Navarro. Un saludo a todos y que la pasen súper. El buen Richard los saluda. Besos, amiga.
0: Ahí está, viene Julián Álvarez a través de la Grupera 89.3.
2: Hola, Travi, buena tarde. Oye, porfa, ayúdame con la de Necesito de Los Ángeles de Charlie. Gracias, bonito fin.
0: Ok, entonces llega Julián Álvarez y Los Ángeles de Charlie a través de la Grupera 89.3 en esto que es el Cambalache. Así que súbele y dice, oh, sí.

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Majo Aguilar, canción que nos pedía mi querida Rosy. Muchas gracias, Rosy preciosa. Espero que estés súper bien. Te mandamos muchos besos y muchos abrazos. Así que vámonos, 22, 12, 66, 47, 80, 22, 21, 23, 45, 99. Así que vámonos con más. Dice por acá, Travisa, porfa, te puedes poner la canción de la arrolladora, la de Sobre Mis Pies. Claro que sí, así que tú dime cuál quieres. Al 22, 12, 66, 47, 80, 22, 21, 23, 45, 99. 9, si es tu cumpleaños, si es tu aniversario, dedica canciones, que la música sea tu regalo. Uy, imagínate si de mi amor esa canción va para ti, le dedicas una canción así bien sexosa. Algo así que le llegue al cora, al cora. Así que vámonos, ya a las 3:53 a través de la Grupera 89.3. Vámonos con más. Y esto es Sobre Mis Pies de la Arrolladora en el Cambalache.

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3: Rafael Enciso Sánchez, director del Sistema Operador de Agua Potable y Alcantarillado de Texmelucan, confirmó que a finales de julio concluirán los trabajos de reubicación del Pozo 1. Muy buenas tardes, mi nombre es Azul Hernández y a continuación le presento la información más importante generada hasta este momento. Rafael Enciso Sánchez, director del Sistema Operador de Agua Potable y Alcantarillado de Texmelucan, confirmó que a finales de julio concluirán los trabajos de reubicación del Pozo 1, que abastece al centro y colonias, tras más de 70 años de servicio.
2: Al momento.
3: El Parque Soria de San Pedro Cholula es sede de Puebla en Nogada, la expo gastronómica donde se venden chiles en Nogada de 10 a 22 horas con precios desde los 250 pesos. El evento reúne a cocineras y expositores locales.
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2: Deportes.
3: El medallista tlaxcalteca Leonardo de Jesús Pérez destacó el cierre de Tlaxcala en el WPA Grand Prix 2026, donde la delegación obtuvo 4 medallas, 3 de oro y 1 de bronce, y resaltó la organización e infraestructura del estado. 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Están ubicadas en la calle 8 Oriente, número 9, Colonia Centro.
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3: El clima en esta tarde es de 27 grados centígrados. Hasta aquí la información. Lo invito a que no se despegue de Cinco Radio, comunicación efectiva. Para Radar Informó, Azul Hernández.
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9: 4:35 llega Montes de Durango. Si tú te vas, 4:35.
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1: Más de 3.000 jinetes participaron en la histórica cabalgata de Chignahuapan. Muy buenas tardes, mi nombre es Azul Hernández y a continuación le presento la información más importante generada hasta este momento. Más de 3.000 jinetes participaron en la histórica cabalgata de Chignahuapan en honor a Santiago Apóstol, donde el gobernador Alejandro Armenta destacó la riqueza cultural y turística del pueblo mágico como parte de la identidad de Puebla.
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1: Red Escuchas reportan accidente de motocicleta en el Boulevard Vicente Suárez, a la altura del semáforo peatonal, luego de la colocación reciente de un tope sin señalización visible. De acuerdo con vecinos, solicitan a las autoridades revisar la zona y atender la situación.
0: Al momento.
1: Rigoberto Zamudio, secretario de Salud en la entidad tlaxcalteca, informó que la ampliación del Hospital Infantil de Tlaxcala comenzará operaciones en septiembre y contará con especialistas de renombre nacional, infraestructura y equipo de última generación. 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Cuentan con servicio para llevar, pero no olvides llevar tu recipiente. Están ubicadas en la calle 8 Oriente, número 9, Colonia Centro.
0: Clima.
1: El clima en esta tarde es de 27 grados centígrados. Hasta aquí la información. Lo invito a que no se despegue de 5 Radio, comunicación efectiva. Para Radar informó Azul Hernández.
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Fantásticos del Pueblo con esto que es Te Vas y No Volverás a través de la Grupper 89.3. Vámonos con más música, que no decaiga el ánimo en este sabadito rico. Llega La Gata Bajo la Lluvia, La Casetera.

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0: de Cumbia Pedregal a través de la Grupera 89.3, que se muere el amor que sientes por él, pero no el amor completo, no, simplemente quiero que se pudre el amor que sientes por esa persona que no soy yo. Ay. 22 12 66 47 80 22 21 23 45 99. Así que señores, cuídense en este fin de semana, disfruten, relájense, vivan. De repente, si tienen la oportunidad de ver a sus seres queridos, véanlos, váyanlos a visitar, échense unas frías, todo con medida, nada con exceso, échense un café, un refresquito, lo que quieran. Hoy es momento de platicar, hoy es momento de estar en familia, y de verdad, hay que hacerlo. No sabemos el día de mañana qué pueda pasar, así que hoy sea feliz, hoy que no le preocupe nada, todo tiene solución, y si no tiene solución, entonces, ¿para qué se preocupa, no? Entonces, llevemos la leve, leve la nieve. Vámonos rapidísimo al corte comercial, regresamos con más. Soy Silvia Nava La Traviesa, bonito sábado.
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13: Equipo de Javier López Díaz, incendio en el basurero de Coscatlamo. Este está en la orilla de la carretera Tehuacán-Teotitlán, pero es un incendio tremendo, miren.
14: Las personas que estudian las carreras de STEAM, que son ciencia, tecnología, ingeniería y matemáticas, es mujer.
13: Está fuertísimo el incendio, aparte el olor es... Está horrible el olor.
12: Sin embargo, y les invitamos para que consulten nuestra multiplataforma Red Ciudadana. 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
0: Muchísimas gracias, chicos y chicas. Ya con esto me despido. Muchas gracias. Primero Dios, si Dios nos lo permite a ti y tú también, nos escuchamos el día lunes en punto de las 10 de la mañana de la hora ganadora. Cuídate mucho, sé muy feliz y a la vida hay que verle la otra vía. Eso es mucho, pero mucho más divertido. Recuerda, si te preguntan qué escuchas tú, di la grupera y por favor, recomienda a la traviesa. Gracias, bonita tarde, adiós.